0: 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Vámonos con esto, se llama Coqueta. Es Grupo Frontera con Fuerza Régida en la Ley. ¡Échale!
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2: Pasadita de las 8 de la noche. Carita, ¿qué andas haciendo aquí en La Ley, compadre?
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2: 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What you doing here right now, 92.1?
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2: 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Raúl,
3: no,
2: dice,
3: pero te dije de La Ley, no dije el show todavía, sonso.
2: Ah, no.
3: En español, ¿qué hablan en español o qué?
2: En español, en español.
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2: Esta es la Ley 92.1, la Ley 92.1. ¿Qué tal? ¿Cómo están? Muy buenas noches. ¿Cómo están en este día, familia? ¿Cómo la llevan? ¿Todo bien? A la gente que está trabajando en este turno y los que van al turno de la madrugada, saludos. Soy Cheque González y aquí les presentamos Yo Sé Que Te Acordarás. 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
2: 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Gracias por escuchar La Ley 92.1, la que manda en Houston.
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0: más, el show más perrón de la radio está en el aire. El show de Raúl Brindis, aquí estamos contigo, acompañándote en este miércoles, 12 de agosto del año 2026.
1: Completamente en vivo.
0: En vivo. Como debe ser la radio, pues así es la radio, ¿no?
1: Claro, la radio tiene que ser en vivo, nada de grabado, ni de esas cosas, hombre.
0: Nada de nada.
1: Eso es a la antigüita, ¿no?
2: A la antigüita traigo mi lonche, mira.
0: ¿Cómo? Ah, caray, no te pucharon lonchera, caray.
2: No, la lonchera está acá en la troca, la dejé en la troca. Ah,
1: se le olvidó.
2: Cuando me bajé y pues me echaron. Entonces ahorita ya no tengo tiempo de meter la lonche.
0: ¡Hora!
2: Y la traje en una bolsita.
1: Sí. Fíjate que yo siempre me he querido comprar un refractario.
0: Sí.
1: Para poder echar el lonche así.
2: Pero porque no.
1: A mí no me gusta así decir la bolsa.
2: No, pero siempre la traes así.
3: La pregunta es: ¿cuál lonche, güey?
1: No, siempre traes.
2: Primero cómprate el lonche.
0: Y luego el refractario, güey.
1: Sí, está. No, por eso, porque lo que pasa es que, pues obviamente el pan de huevo, ¿no?
0: Eso.
1: Lo echan ahí. Pero a mí me gusta más agarrar yo el huevito.
0: Ándale.
1: A mí me gusta. O sea, como que lo disfruto más.
0: Agarrar el huevito del refractario.
1: Del refractario.
0: Okay, o sea,
1: con una cucharita, como normal, como comer, como la gente normal.
0: Ok.
1: Y con los frijolitos.
0: Pero es difícil, ¿no? Pues sí, a mí también me gustaría comer aquí con el platito, sí, con mis cubiertos. Pues sí, güey, pero pues está medio complicado. Nos tenemos que atragantar ahí en la pausa, ¿verdad, cara?
2: Sí, la verdad que sí.
0: Pero bueno, es parte del asunto, es parte de la chamba. Señoras y señores, buenos días. Saludos a toda la gente que nos está acompañando ahí en las redes sociales, en YouTube. A la gente que está en la aplicación de la música. Por cierto, si no la han bajado, descárguenla. Está muy buena la aplicación de la música. Ahí nos pueden sintonizar, escuchar y ver y disfrutar y todo. Saludos a toda la gente que nos está escribiendo ahí en el chat de YouTube. Laura Perla, buenos días. A Vicky Salgado.
1: Ya se levantaron.
0: Ya están levantados, mano.
2: Sí, más temprano que nosotros.
0: A Vicky Salgado, a José Ramírez, Verónica Rivera. Buenos días, muchachos. Saludos desde Athens. Ya estamos trabajando en Biometrics. A José Meléndez, buenos días, Raúl. Saludos a mi familia en Puerto Rico. Saludos a toda la gente de Puerto Rico. Mira. A la polilla, todos se quedaron dormidos, madre santa, dice.
1: Sí. Y ahí son los chicos, ¿no? Los de madre Puerto Rico. Santa.
0: Decías que había tráfico mucho, acá.
2: Sí, es que están como
1: construyendo.
2: Pavimentando la carretera.
0: Pavimentando.
2: Sí, y es un buen tramo, o sea.
1: Pero es que se tarda mucho, ¿no? También ahí en el 249, allá en mi casa.
0: Sí.
1: Ya llevan como 6 meses tratando de pavimentar la carretera.
2: Y justamente y no hoy, termina. Que es back to school, ¿no?
0: Pues, sí. Pues yo creo que por eso es el tráfico, güey.
2: ¿Tú crees?
1: No, dudo. Lo hubieran dicho.
0: Alguien les hubiera avisado, güey.
2: La construcción, por favor, que avise y mande un mensaje.
1: Sí, no,
0: que Pancho Villa, buenos días.
2: A trabajar allá en la construcción, por favor.
1: No, si ponen letreros a veces. Ponen letreros, dice construcción de tal fecha y de tal hora, de tal hora. Por ejemplo, a mí sí me abren.
2: Sí.
1: Digo, no.
3: Pero la Nacha.
1: No, el turco. No, el turco
0: sí me abre.
1: Levanta a las 4, entonces ya para las 4:30 tiene que estar despejado todo eso.
0: Ahora.
1: Sí tengo yo ese problema.
0: Sí.
1: Porque trabajan, pero ya a la medianoche. De 11, creo, de 11 a 4 de la mañana.
0: Sí.
1: Y ya para despejar todo, porque cierran ese tramo.
0: Ese tramito.
1: Y a mí una vez me tocó que ya apenas estaban quitando.
0: Sí.
1: Y por eso yo iba a llegar tarde la otra vez.
0: Iba, pero no llegué.
2: La otra vez.
0: Sí. Ahora pues. Pues el día de hoy, miércoles 12 de agosto, señoras, señores.
2: ¿Ya le aburriste el borrego?
1: No, pero poquito, es que siempre hay construcción, desafortunadamente.
0: Estoy viendo los tiempos, güey.
1: Ah,
0: okay.
1: Sí.
0: Miércoles 12 de agosto, el día de hoy. Quiero llegar al tema de hoy porque tiene que ver con lo que está diciendo Pedro. Ah, miércoles 12 de agosto, 224 días del año llevamos y nos quedan 141 para que se nos termine. Ya estamos a casi nada que se acabe el año.
2: Híjole, wey, ¿cómo se pasa ahora el tiempo? ¿Ah?
0: Pero rapidito.
2: Oye, ¿será que rapidito, cuando uno está más grande se te pasa más el tiempo más rápido?
0: Se supone que sí. Supone que pues, la situación es que cuando estás chamaco estás descubriendo constantemente cosas nuevas.
2: Ya quiero ser grande.
0: Y cuando ya eres adulto, la rutina muchas veces se parece, todos los días son casi iguales, entonces por eso parece que se nos va mucho más rápido. Pero bueno,
1: no
0: hoy es el día
1: tiempo de nada.
0: Hoy es el día mundial del elefante.
2: ¡Felicidades!
0: Valiendo Mauser. El día mundial de la caligrafía. ¿Quién tiene buena letra? ¿Tienes buena letra tú?
2: No.
1: Fíjate que sí, al principio no.
2: Nunca,
1: pero a raíz de que un profesor escribía muy bonito. Sí. Y a mí me enseñó cómo poder, me puso escribir, a hacer tareas, muchas planas, bastantes planas, debo de portarme bien en la clase, debo de portarme bien, muchas veces, entonces ahí mejoré yo mi caligrafía.
3: Me quedaron bien planas, güey.
0: Precisamente. Oye, fíjate que yo llevé una clase de caligrafía. O sea, de esas que tenías como clases después de la escuela que te ponían a elegir de que carpintería y esto y lo otro. Yo escogí caligrafía y teníamos que usar una pluma O sea, era una pluma que tenías que recargar y tenía la... No era como las plumas de... Como las Bic.
1: Normales, sí.
0: Que tienen el punto fino, así, no. Sí. Esta terminaba como en un... Como si fuera un desarmador de esos planos.
1: Sí, las desarmas y les mete la tinta ahí.
0: Entonces, por ahí salía la tinta y tenías que escribir así completito, así como la letra cursiva, pues.
2: Con una pluma.
0: Sí, estaba bien padre.
1: Ah, pero son caras esas plumas, no son...
2: Pues
1: son
2: en aquel tiempo, no sé. Para manejarlas.
0: Exacto, el manejar era bastante complicado. Pero bueno, es el Día Internacional de la Juventud. ¡Felicidades, señor Pedro Ángel Reyes!
1: Estamos jóvenes, joviales, hombre. Traemos una energía brutal.
2: Es cierto, sí.
1: Es comunal.
0: Fíjate que deberíamos de hacer unos premios, güey, así que se llaman premios juvenil. Y que le diéramos el premio, el mismo premio todos los años a toda la gente, güey. A la misma gente, güey.
2: Exacto. Pues sí, sí hay.
0: Perdón.
1: Hoy deberíamos de hacer un tema así, ¿no? De cómo
0: jóvenes,
1: te sientes.
0: Viejos, jóvenes,
1: ¿Te sientes viejo, te sientes joven, ¿no?
0: Ándale, está interesante.
1: Próximamente, ¿verdad?
0: Aquí nos sentimos bien jóvenes todos.
1: Todos, no, pues, sí, no, la verdad. Sí.
0: Eso.
1: No, el carita anda, pero muy. No,
2: es que depende de cómo te sientas.
0: Sí, y con su playera de Italia, ya la había escondida ahí, mira. A ver, presume la cara. Es la que te regaló mi compadre Carlos. Ya se le fregó el zipper este, güey.
1: Que no se la había puesto. Era el único.
0: La chamarra que le regaló Raúl ya la fregó.
1: No.
0: Ya se le trabó. Así déjala,
2: hombre.
0: Trabada. Perro, cara. También es el Día Mundial de los Discos de Vinil. Este sí me gusta, Matarilerón. Sí. Día de los Discos de Vinil. No, ¿todavía tienen discos de vinil ustedes, no?
1: Sí. ¿Sí? Bueno, mi hija tiene, ella colecciona lo de Taylor Swift. Tiene una colección de discos de
0: Es Swiftie.
1: Sí. Y se compró su... Para tocar,
0: sabes que yo ando, discos, sí. Ando sobre los huesitos del disco de Bad Bunny, del nuevo, del de debí tirar unas fotos, sí, el vinil. Sí. Lo vi la vez pasada y dije, lo quiero comprar. Porque yo, ya sabes que me gusta lo retro y ahí en la casa tengo varios. Tengo de Motley Crue.
1: Se está
0: tengo
1: poniendo de Iron moda, Maiden, últimamente tengo, esto.
0: O sea, ya lleva un chorro.
1: No, pero ahora como que es tendencia de muchos jóvenes. Están comprando los discos, ¿será?, de vinil como para coleccionar de su artista favorito.
0: Obviamente. Sí, claro. Digo, tan es así que ya no vemos CDs en las tiendas. Ya no vemos muchas películas, pero las... Bueno, no sé, ustedes no me dejaron mentir, en la tienda azul o en la tienda roja, en la del perro, ¿sí? Hay más como estos stands de discos de vinil.
2: Sí, sí, lo he visto.
0: Están tomando más repercusión el asunto y pues está bien, ¿no? Digo, sí, ahí claro. es bonita bonitos. Manera de escuchar la música.
2: ¿Tú tienes para tocarlos?
0: Sí, claro.
2: Ah, ok.
0: Sí, ahí los pongo, me pongo a escuchar de repente buena música.
1: A veces los
2: pongo de grabar así.
0: Lo único malo es... Luego grabo. Lo único malo es que, pues, güey, tienes que estarle cambiando las caras y lo otro. Pero es parte del asunto. Ya estamos muy acostumbrados. O sea, que todo sea automático.
2: Nada más.
1: Pero si es un buen disco, yo creo que vale la pena, ¿no? De dejar todas las rolas. Cuando, por ejemplo, los de Juan Gabriel, todas las rolas que toques estaban buenas. Entonces, ahí te las disfrutas.
0: Era cuando se escuchaba todo el disco, güey. Ahorita ya nomás es por sencillo y listo, ¿no? Pero bueno, también es el Día Nacional de la Máquina de Coser. El Día Nacional del Hijo del Medio. Le mando saludos a León Pablo, que es el hijo del medio de nosotros. ¿Quién es tu hija, no?
2: Sí, pero fíjate que no le gusta.
0: ¿Ser la del medio?
2: O sea, porque dice que la del medio es la que menos le hacen caso, dice.
0: Pero al ser mujer, creo que sí.
2: No, sí, ya más ventaja.
0: Más,
2: ¿no?,
0: ventaja en ese sentido, ¿no? Sí, sí. Pero sí, puede que tenga. Es que todos se van a quejar, ¿no? El mayor dice, es que nomás le hacen caso a los chiquillos. Sí. El chiquillo dice, no, yo soy el último. No. Entonces cada quien tiene
2: su. Y el de medio dice, no, a mí me toca.
0: Me ignora. Mi papá siempre dice eso, que al grande le tocó estrenar. Sí. A él no, y a su hermana más chica que sí. Entonces sí, los del medio yo creo que son los que más...
2: Menos
0: atención les ponemos.
2: No, pero hay que poner atención. Sí.
1: A todos, no importa.
0: A todos los chamacos.
1: De repente no necesiten ayuda, como que era a veces porque te dedicas al que es más débil de todos. El otro se siente porque realmente no le estás dando la atención.
0: La atención de vida.
1: Claro.
0: Pues sí. Y de lo que estábamos hablando, señoras y señores, ahorita estaban ustedes quejándose ahí de la situación esta del tráfico. Es el día de los traileros, hombre.
2: A lo mejor por los traileros está el tráfico.
0: Exactamente. Están celebrando su día, hicieron pachanga ahí en la calle.
2: Pues,
1: A ver. Sí, pues los traileros del norte, ¿no?
0: Los traileros del norte. Saludos a toda la gente que se dedica a andar en las 18 ruedas, en la carretera, a todos nuestros amigos que van y vienen por toda la Unión Americana. Saludos a toda la gente.
1: Ahí
0: que
1: se los dedicamos a ellos. Ahora sí. Pues es que me quedó también pendiente, ¿no? De lo del chavo este que dijo que era el
0: chavo
1: de los trabajos que eran más fáciles, ¿no? De que nomás te sentabas allí.
0: El lunes.
1: Que
0: era muy fácil.
1: Que era lo más fácil que podía, que se iba a hacer. Que era ingeniero, supuestamente el vato.
0: Que dijo que había trabajado ingeniero, pero que estaba muy difícil, ¿no?
1: Y que no ganaba buena lana y que, pues, realmente es un trabajo que cualquiera lo puede hacer, pero.
0: Exactamente.
1: No, sinceramente, yo opinaba eso antes.
0: Pero ya no.
4: Antes, ya no. ¡Hulu!
0: Era terrible.
4: ¡Jolo!
0: No, sí,
4: está pesado, fíjate, el tráfico en Galería, sí. Digo, todo mundo tiene...
0: Está diciendo el cara.
4: Pero horrible. ¿Tú, pero tú no te vienes por el 59?
2: No, pero es que yo me... No, por el, okay. Vengo por el 610.
4: Ok. Y
2: está cerrado la...
4: Sí, la salidita, pero sí, el 59 es el que está completamente cerrado.
2: Sí.
4: Antes de entrar a la galería, ahí sí agárrate, güey. Yo pensé que iban a despejarlo a las 5 de la mañana. Ahí está más o menos la, sí, la imagen del tráfico. Ah, ¿te envié esa? Yo pensé que te la había enviado, sí,
2: hay
4: acostadita.
2: También. Hay otra también.
4: Sí, porque ahí, wow, digo malas palabras. Okay. Ahí. Pero está cerrado una milla y media, 2 millas antes de llegar a Galería, Pedro.
2: Wow.
4: Una sola línea, güey. En el área más congestionada probablemente de la ciudad.
0: Uh-huh. En el día de regreso a clases.
4: Y en el día de regreso a clases, cerrado por construcción.
0: Imagínate, mano.
4: Mira nada más. Mira, se hace una sola línea nada más.
1: Pero una... ¿cómo se les ocurre, no?
4: Sí, o sea...
1: hacer reparaciones en pleno zona escolar, ¿no?
4: Y allá adelantito se pone peor todavía. Sí.
0: ¿Les gustó? Se pusieron a hacer reparaciones en el Mundial y ahora en el Back to School.
4: Sí, en el 610, y si vas por el 59 rumbo al 610 en Galería, sí, se va a hacer una sola línea. Completamente una sola línea. Así que ahí mínimo te vas a meter media hora. Sí. De tráfico, wow, para la gente que va por este lugar y bueno,
0: cuidado,
4: ni hablar.
0: Mano.
4: Tengan mucho cuidado y un montón de traileros también por ahí, pechito, ¿no? Así que saludos a todos los traileros, un abrazo enorme y mándale un mensaje a los traileros, ¿verdad, Pedrito? Venga, vámonos.
1: Claro que sí, el 832-271-8131, que se vayan reportando de una vez.
4: Sí.
1: 832-271-8131.
4: Exacto.
0: Venga,
1: Rey. ¿Por qué se puso a dieta el trailero?
5: Se dio cuenta que tenía muchas llantas.
0: Hijo de su madre.
5: Se puso a dieta. No serás trailero tú, compadre.
1: No,
0: fíjate
1: que
5: sí.
0: O trailer.
1: O llantas. Vienen de elefantes también hoy.
5: Vienen de elefantes.
0: Agárrense,
5: por favor. Oh.
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3: Hola, Raúl. Aquí habla el suavecito, el truquero chido. Aquí escuchándolos desde Conroe, Texas. Voy a trabajar en Magnolia. Pero quiero saludarlos y felicitarlos por el programa. Y sigan adelante, que aquí lo estamos escuchando.
2: Ahí
3: les mando un saludito.
2: Saludos, compía.
3: Saludos, Raúl. Hasta luego. Bye, bye.
2: Saludos, compía. Saludos a todos los truqueros perros, compañero.
4: Raro, ¿tú sabes por qué las vacas no hacen pipí en la carretera?
1: ¿Por qué?
4: Porque no tienen claxon para hacer pipí.
1: Ya empezaron, Rito. Eso es chiste, Rito. Con tu culo también.
5: ¿Qué dice Raúl? Buenos días a todos, feliz miércoles, feliz
1: good morning.
5: Miércoles. Saludos desde aquí, desde Alabama, aquí los escucho diariamente, Raúl, diariamente ya por muchos
2: ¿qué pasó,
5: años.
2: Poncho,
5: saludos,
2: ¿cómo estás?
5: Saludos a todos.
2: ¡Uy, qué vas a tener, Ponchito! Ah, perdóname,
3: mira, el mensaje es nada más para del que habló de que los camioneros, que el camionero es el trabajo más fácil del mundo, pero que no le falte el respeto a los camioneros. Él quizá trabajó de camionero localito aquí en Houston, haciendo cosas locales, pero... Pero andar en la carretera es otro circo. Él no le ha tocado las nevadas de Colorado, los vientos súper fuertes en Wyoming, Utah, todas las nevadas, todas las el hielo negro en la carretera. No,
2: ¿el
3: beso, no
2: qué?
3: Nos falten al respeto, por favor.
1: Hielo
3: mucho más de lo que ellos se imaginan.
1: Ese es el más peligroso.
0: Buenos días, pareja, con cuidado, aquí estamos contigo en el show más perrón de las mañanas. Muchas gracias por tu sintonía, amiga, amigo, en el show más perrón de la radio. Son las 5 de la mañana, 20 minutos, centro, 6:20, hora del este. Nos vamos una vez con esto, carita, por favor.
1: Sí, sí, sí.
0: Bueno, puede ser joven, puede ser adulto, puede ser anciano, y dices, yo quiero ser feliz, voy a ser feliz. ¿Cuándo voy a ser feliz? ¿Cuándo voy a lograr lo que yo quiero? Lo que realmente necesito para ser feliz en mi vida. Yo no sé si seas joven, adulto o anciano y me estés escuchando, por favor, para las tres categorías aplica la siguiente reflexión. Estamos en vivo. Estas son las etapas de la vida. Los jóvenes tienen todo el tiempo y la energía, pero no tienen dinero. Los adultos tienen dinero y energía, pero no tienen tiempo. Ancianos tienen el dinero y el tiempo, pero no la energía. ¿Cuál es la lección? Disfruta la vida con todo lo que tengas en el momento, porque no podrás tenerlo todo al mismo tiempo.
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7: Muy bien, te deseamos que te atropelle el tren, pero que vaya cargado de alegría para ti, Javi Verde, y que seas muy feliz.
0: Muy bien, amigos, 5 de la mañana, 22 minutos, Vicky Salgado, Prodi. Good morning por la mañana, Juan Manríquez. Buenos días, Juanito Manríquez, Juvenal. Good morning por la mañana, Indianápolis. Presente, como siempre, la polilla. Esa polilla, qué bárbaro. Mauricio Hernández, saluditos a toda la raza del Salvador. Buenos días. Juanita Naya, hermosa. Good morning por la mañana también. Cara pequeña, no te quites los lentes, te ves más gacho de lo normal, dice Juanito. Buenos días, saludos para toda la gente. Listos para irnos a Cancún, Aurelio Martínez, bendito sea el Señor. Disfruta tus vacaciones, mójate las patitas, tírate en la arena, aviéntate una margarita, un vino, un tequila, lo que quieras. Disfruta Cancún, tú y tu familia, mi querido Aurelio Martínez, o con quien, o quien vayas a ir. Aurelio, te mando un beso y un abrazo, mi querido Aurelio, y felicidades. Se va a Cancún, mi amigo. Pepe Ramírez, saluditos también. William Ruiz, Lexington. Buenos días, Mario Morales. Para toda la gente de Chandler, Arizona. Buenos días, Oscar Silverio. Buenos días, mi amigo Byron. Y Dania, buenos días, y Dania, Laurita Perla. Buenos días también. ¿Seguirá Raúl olvidado en el mall? Dice Laurita Perla. Buenos días, miércoles. Venga también. Gracias, Pepe Ramírez. Saluditos, Chuy. Buenos días, José Ramírez. Buenos días, Idania. ¿Por qué estaba encerrado en el mall? No entendí esa parte.
8: No sé.
0: Pensé que estaban diciendo algo ustedes del mall antes.
8: Mall,
0: ¿no?
8: No.
0: Es que la gente dice que estaba encerrado en el mall, pero no sé por qué.
8: En galería, dijiste.
0: Ah, en galería, sí, en galería, sí. Ah, bueno, en galería. Sí, ahí estaban. Ahí estaba. Está, hay mucha gente atrapada ahí en galería. Digo, perdón, en el tráfico de galería,
8: sí,
0: ¿ok?
8: Claro.
0: En este momento. Acaban de pedir un disco de vinil para DJ de Molotov.
8: Órale.
0: Pero, ah, pues ya de los discos. Pero de ¿por qué me piden en vinil? Bueno, Chuy, es
8: para escrachar.
0: Escraché, sí.
8: Sí,
0: ¿eh?
8: Ok.
0: Sí, se puso de moda hace unos 2, 3 años, 5 años todavía otra vez, ¿verdad? Gracias, gracias, Tigre. Buenos días también por estar con nosotros. Evita Ramos, Edinburgh. Buenos días a toda la gente hermosita. Bendiciones a todos los que tengan un excelente día en la panadería aquí en La Reinera. Puro Mission, Texas, Linares. Un abrazo a mis amigos panaderos. Abrazos enormes. Aarón Cruz, trailero perro. Mi querido Aarón. Abrazos, mi querido amigo. Saludos a Carlos Briseño también. Lugarza, buenos días, Lugarza. Buenos días, Angélica Román, Carlitos. Buenos días también a Byron. Saluditos, los chavos estaban. Sí, sí, siempre, siempre. Byron Ponce, un abrazo también.
8: Ah,
0: gracias
8: que es
0: por
8: un
0: estar
8: video
0: con nosotros.
8: Hizo la regia anoche lo del mall. Lo que te están diciendo acá.
0: Oh, no sé qué sería. La regia hizo un video. No tengo la menor idea.
8: Dice, por un video que hizo la regia anoche, por eso lo del mall, pero no sé.
0: Ah, gracias. No.
8: A veces no creerá, pero pues las redes no consume
0: tanto. Yo no consumo redes. No consumo. Me dice la regia, ¿ya viste mi video de hoy? Le dije, no veo.
8: Ah,
0: no.
8: Que te olvidó en el mall, dice la regia.
0: Ah, ok, de uno. Ah, ok, ya entendí.
8: Sí, ahora sí que, no, andaba yo medio perdido, perdón.
0: Sí, uno de sus videos de, ya me está escribiendo la regia también. Ok, es un video que ella hizo, ok.
8: Ahora.
0: Ah, por un video que hice. Sí, pero sí, ese video ya lo habíamos grabado. Por eso no me acordaba de él.
8: Ya.
0: Gracias. Les enviando el video.
8: Saludos.
9: Ahí está el video, por eso te están diciendo de eso.
0: Ahí estás. Mira qué guapa se ve la regia, ¿eh? Qué bonita está.
8: Sí.
0: Te ves muy bonita, es muy guapa, regia. Felicidades, escucharás, muy amable, estoy viendo acá. Muy bien, saluditos, gracias. Saludos a Mario Coronado, que es trailero y es de puro Matamoros, Tamaulipas. Eso. También. ¿Por qué se viste el borrego así de esa camisa? Me la ganó de Goodwill, dice Hernández.
8: No seas envidioso, compadre, que yo me sepa vestir y tú no es mi culpa.
0: Raúl, ¿por qué? Sí, el Rorrito le ganó, Pepe Ramírez, buenos días también a todos. Me hiciste, yo le hice la voz, sí, gracias a la regia. Sí, es que ese video lo grabamos, pero no lo grabamos ayer, ok. Gracias.
8: Eso.
0: Así es, muy bien. I love you. Besos. Ok. Saludos a todos los estudiantes y maestros de Aldin, Cypher y Magnolia. ¡Ay, sí! Ya de regreso a clases, española preciosa. Buenos días. Echarle todas las ganas. Ni hablar, Laurita Perla. Todo el mundo me está diciendo el mole ese. Pero,
8: la canción.
0: Pues son seguidoras de la regia, ya estoy viendo.
8: Está bien.
0: Muy bien. Ya en el trabajo, madrugando como todos los días. Saluditos también. Extrañamos el segmento de compra y venta de la radio. También, no sé si te acuerdas. ¿A poco, Leo Pedro? Sí.
8: Compra y venta.
0: Había un segmento de compra y venta en la radio los domingos aquí en Chicago, dice. Los
8: ¡Órale!
0: Domingos. No sé si. Pues yo no trabajaba los domingos, pero sí sé de lo que me hablas, Leo Pedroso. Sí, es que cuando trabajaba en Chicago había ese segmento los domingos. Un abrazo, mi querido Leo. Abrazos en Chicago. Muy bien, muchas gracias por estar con nosotros en el show más perrón de la radio.
8: Pues, sí, señor.
0: Ahí está. Ahí está, mis amigos. Entonces, el día de hoy es miércoles, se decía, ¿verdad?
8: Sí, señor. Miércoles 12 de agosto.
0: 12 de agosto. El día de hoy celebra su natalicio Mario Moreno Cantinflas. Entonces, si lo conozcan.
8: Fíjate
0: a Cantinflas.
8: No me suena.
0: Fíjate. Cantinflas, nacido en la Ciudad de México, murió en el 93 a los 81 años de edad. Legendario comediante. Hay gente que no le gusta y se vale que no le guste. Pero para muchos es el más grande comediante mexicano. Bueno, ahí se la llevan, fíjate, porque si te pregunto cuál va a ser el más grande, me vas a decir probablemente que Tintán.
8: Tintán.
0: Para muchos Tintán es el más grande.
8: Resortes.
0: Para otros Resortes sí. También. Yo creo Resortes. Que yo lo pongo número uno, pegadito está Tintán probablemente, ¿verdad? Uh-huh. Por ahí.
8: Resorte era diferente su humor, ¿verdad?
0: Sí, muy diferente. Cantinflas tenía un humor diferente completamente. Pues los tres que dijiste, Tintán, Resortes y Cantinflas, los tres eran completamente diferentes.
8: Cada quien su
0: aunque
8: estilo.
0: Los tres bailaban, si te fijas.
8: Sí.
0: Los tres tenían su estilacho para bailar, ¿verdad? Bailar
8: como muy... A mí me gustaba Cantinflas, no, sí, ni para dónde.
0: Claro, bueno, sí. Pero a mí me gustan las de Cantinflas, las viejas.
8: Ok. Ya las nuevas eran más politiquillas.
0: Como María Sorté y como...
8: como que ya tenía feria.
0: Las películas viejitas sí me gustaban. Uh-huh. De él.
8: Cantinflas.
0: Las nuevas, ya después que hizo a color, ya no eran las mismas. No, era otro Cantinflas.
8: Es que está más grande también, ¿verdad?
0: No es eso, ¿no? Es que ya se vestía de traje. Ya había otro tipo de personaje. Sí, más ya... refinado, con otro tipo, otro...
8: Sí, tenía otras profesiones. En las otras era el peladito nada más.
10: Ya tenía más feria.
0: Sí. A mí me gustaba el peladito.
8: Sí, o sea, podía haber sido seguir siendo el peladito vestido de profesor o que me tocaba dar clases o lo que sea, las otras, pero sí, tienes razón. El vestuario cambió.
0: Todo, todo cambió. Pero bueno, Cantinflas nació un día como hoy en la Ciudad de México. Ganó. Fíjate que se vino a Estados Unidos y triunfó con una película. La película se llamaba La Vuelta al Mundo en 80 días.
8: Pepe.
0: No, ¿no La Pepe? Vuelta al Mundo en 80 días. Película americana, película de Hollywood.
8: Ok.
0: Y se ha hecho esa película como 4 o 5 veces. He visto 5 películas diferentes de La Vuelta al Mundo en 80 días.
8: Que agarran como a muchos famosos y los meten, ¿no? Ahí en las
0: películas. Sí. Entonces, la verdad, sí vale la pena verla. Muy buena, fue grabada en 1956 y llegó a ser uno de los actores mejores pagados del mundo, Cantinflas. La Vuelta al Mundo en 80 días. Ganó un Globo de Oro también por esta película. La verdad, muy buena. La verdad, vale la pena verla.
10: ¿Y si se subió?
0: Sí, claro, sí. Está buena, carita, Está buena. Van a África, van a Asia, van a América, se pierden el globo. Está bien la película. Como entonces se vio muy bien Cantinflas haciendo esa película, le vuelven a llamar de Hollywood.
10: Orale.
0: Le dicen, güey, estuviste en los cuernos de la luna. Vamos a hacer una película, pero basada en ti ahora. Tú vas a ser el perro. El perro, dijo. Sí, perro, cuatro patas. Que dijo, wow. Dijo, no, vas a ser el protagonista y se va a llamar Pepe.
8: Ah, es esa. Ok, sí.
0: Y lo mandan llamar a Pepe. Y dijo, para poder hacerlo todavía más grande, vamos a hacer cameos con los más grandes artistas habidos y por haber.
8: Yo, güey.
0: ¿A quién vas a invitar? Dijo, ¿a quién quieres, güey?
8: El que quieras.
0: Invitamos a los que quieras, dijo. Invitaron a Bing Crosby, a Jack Lemmon, a Frank Sinatra, a Judy Garland.
10: Wow.
0: A estar en la película, a hacer cameos en la película.
8: Judy Garland, el Mago de Oz.
0: Era lo más grande que había, a interactuar con él. Columbia Pictures le metió todo el dinero del mundo. La cinta duró 3 horas, la película, una de las más largas para la época. Metraje larguísimo, tenía música, tenía comedia, tenía artistas y el artista principal era Cantinflas. La película se llamaba Pepe.
8: Ahora.
0: Señores, fracaso millonario en taquilla.
8: No le gustó,
0: fueron a ver. Una, porque era 3 horas.
8: Uh-huh.
0: Dos, porque era Cantinflas en inglés. Y no podía ser Cantinflas, no podía ser gracioso, no tan gracioso tampoco. En La Vuelta al Mundo en 80 días, él no era el protagonista. Era actor de soporte y era muy diferente.
8: Y hacía un francés, ¿no? En esa. O sea, interpretaba un personaje francés.
0: Y acá, en Pepe, pues era él. Y no pegó, no funcionó.
8: Es que Cantinflas improvisaba mucho. Mucho de su comedia era improvisada. Y pues, ¿cómo improvisas en un idioma que es distinto al tuyo?
0: No funcionó. Fíjate que hace poco la vi. Cuando iba hace poco, la vi hace como un año la película. Me la quebré otra vez.
10: La de Pepe.
0: La de Pepe. La verdad, a mí me gustó. Dije, voy a verla por Cantinflas. Y me gustó. Sí. Está bien grabadita, está muy bien hecha. Uh-huh. Está muy remasterizada, se ve muy bien. Pero pues si no conoces a Cantinflas, pues no va a funcionar. Fue un fracaso rotundo. Es más, los amigos decían que cada vez que pasaron los años y que le decían, oye, de Pepe, hijo, nada, no quería que le hablaran de la película Pepe. Era como una sombra para él. Inclusive jamás lo volvieron a llamar de los Estados Unidos para grabar. Fue la tumba de Cantinflas en los Estados Unidos también, ¿verdad?
10: Es curioso, ¿no? También Jackie Chan hizo algo similar. Una
0: también hizo la película, la misma película.
8: La Vuelta al Mundo también.
0: Hizo la misma. Tengo que la he visto 4 veces con diferentes artistas por ahí, pero Jackie Chan también la... Creo que Jackie Chan y el güero este, el de la nariz ese Olsen, Owen Wilson. Él, sí.
10: No, no la pegó. Tampoco.
0: Estaba más o menos la película.
10: Pero no funcionó tanto.
0: Sí.
10: A fuerza que la quieren hacer funcionar, ¿no?
0: Y fíjate que se casa, pero se supone que no puede tener hijos con Valentín Ivanova.
8: Ah, sí.
0: Su esposa, ¿no?
8: Valita.
0: Y de repente llega un hijo a su vida, ¿verdad? Y oye, que te embarazaron. No. Lo adoptó mi marido y yo lo adoptamos. Y viene siendo el hijo de ellos, ¿no? De adoptado. Pero se supone que al momento de morir le dice a su hijo, eres hijo biológico, no eres adoptado. Y entonces, que el hijo ya murió también, ¿verdad? Esto fue lo que sucedió.
8: O sea, al revés de la vida real, cuando le dicen al final de la vida de que eres adoptado, no eres biológico.
0: Andale.
8: Acá fue al final, de al revés.
0: Sí. Wow. El bebé fue adoptado legalmente. Reportes dicen que Cantinflas, había una muchacha que se llamaba Marian.
8: Okay.
0: Americana, ¿verdad? Y entonces Marion se va con amigos a México.
10: Okay.
0: Se les acaba el dinero, los amigos se regresan y la dejan allá en un hotel.
10: Okay.
0: Y entonces Cantinflas conocía a toda la gente del hotel y le llaman y dice: aquí hay una muchacha que debe $10,000. Y debe dinero, se fueron, la dejaron abandonada y no la podemos dejar salir. Porque él va y dijo: oye, pues debes, le paga todo mucha lo que larga. Debía y le da a ella dinero. Dijo: ahí está, para que te alivianes, ¿verdad? Y entonces, cuando estaba grabando Pepe,
10: sí.
0: la chava, como era americana,
10: okay.
0: pues ahí se ven.
10: Ah.
0: Y ahí tienen supuestamente un encuentro amoroso. Y ahí supuestamente engendran al hijo que después era adoptivo y que después fue biológico, ¿no?
10: Por fin.
0: Okay. Y entonces.
10: Se le escondía a la señora. Decir que era adoptado era la manera de escondérselo a la señora.
0: Ándale.
10: De que no era.
0: A Valentín Ivanov.
10: Mira.
0: Y entonces le compra el bebé. Cantinflas a Marion.
10: Wow.
0: Le da $10,000 a cambio que le firme la custodia oficial total del bebé, ¿verdad? Okay. Y entonces ya lo presenta con su esposa y dice: lo acabo de adoptar y va a ser el hijo de los dos, ¿verdad? Sí. Pero bueno, esto fue lo que sucedió con Cantinflas. Wow. Así están las cosas.
10: Gran comedia, pues es el, gran ya, comedia. La verdad, es el icono de la comedia en México, ¿no?
0: Sí, claro. Hoy cumpleaños África Zavala, 41 Hola. Años de edad. Ahí está, mira, exactamente.
11: Fue novia del Caracaballo, ¿no?
0: Sí, Zavala. Señores, fue novia del Caracaballo, como dice Pedro, ¿verdad? De Eduardo Yáñez, sí. Cuando todo el mundo lo criticaba a Eduardo Yáñez porque era violento, evitó las... dijo, pues sí, sí es, ¿no? Pero pues no quiero hablar muy bien de él, no fue muy buena la relación, no fue muy buena la experiencia que tuve con Eduardo Yáñez, okay. que era pues era muy, muy violento, ¿verdad?
11: Es lo que sí, decía, ¿no?
0: Así están las cosas.
11: Sino que le pregunten al reportero.
0: Sino que le pregunten a nuestro amigo reportero, ¿verdad? Sí. Paquito.
10: Sí. A Paco.
0: A Paco. Lo dijo Paco, pero bueno. África Zavala cumple 41 años de edad el día de hoy. Ariel López Padilla cumple 64 años de edad. Fue el primer bailarín mexicano en formar parte del ballet Bolshoi de Rusia.
10: Imagínate.
0: Bailarín perro el güey.
10: Sí, okay. Hasta en una novela creo que lo pusieron como maestro de baile y todo.
0: Bueno,
11: no lo quiero yo desprestigiar, pero no ha hecho nada, ¿no? En la novela ni nada. O sea,
0: ahí vas.
11: Estuve ahí con este, fue el esposo, ¿no? De este muchacho, no me acuerdo.
0: Sí. Mariana Levy.
11: Mariana Levy, ¿no?
0: Sí. Claro.
10: De Corazón Salvaje, sube un perro como.
0: Telenovelas, sí. Matrimonio, sí, con Mariana Levy, todo el mundo sabemos esa historia, pero obviamente estuvo en Corazón Salvaje, en Caminos Cruzados, en Soñadoras.
11: Sí. Alma Rebelde.
0: Tuvo bastante éxito ahí, Pedro, ¿eh?
11: Sí, pero pues, pero siempre fue segundón. Digo, no lo estoy menospreciando.
0: No. Su hija María con Mariana Levy también.
10: Eres protagonista.
0: Y antes, después del fallecimiento de Mariana, él le otorgó la patria potestad a Talina Fernández por el bien de la niña. Se la dejó a Talina, ¿te acuerdas?
10: Pues sí.
0: Y luego Talina, y ahí vienen las situaciones con Ana Bárbara, y etcétera, etcétera, etcétera. Bueno,
10: increíble.
0: El día de hoy cumple años Ariel López Padilla, 64 años, nacido en Guadalajara, Jalisco, México. Vale. Hoy Wendy Guevara, que a la gente, pues a mucha gente le encanta Wendy Guevara, 33 años de edad, de León de los Aldama, México, hoy cumple 33 años de edad.
11: La ganadora de la Casa de los Famosos.
0: Ándale. Ándale.
11: La primera edición, ¿no?
0: Se dio a conocer junto a Paola Suárez en el video de Las Perdidas en el 2017, sí. Y de ahí la fama enorme, ¿verdad? Y pues sumamente querida por mucha gente, más
10: sí,
0: que
10: señor.
0: Otra cosa.
10: La siguen mucho en redes, claro. Okay. La Wendy.
0: A mí no me gusta su contenido.
10: Okay, okay,
0: pero
10: okay.
0: Yo sé que a la gente, a
10: sí.
0: mucha gente
10: sí,
0: le fascina. ¿No?
11: Y a mí no,
0: es más, no sé,
11: sí,
0: no sé cuál
10: de
0: sea.
10: Qué se trata.
0: ¿De qué se trata?
10: Sí.
0: ¿Verdad? Pero sé que a mucha gente le fascina.
10: Va a ser de maquillaje, me imagino, ¿no?
0: Casi probablemente haga cápsulas de maquillaje.
10: Es de cotorreo, pues hace cuánto está con live, güey.
11: Sí, la misma
10: cosa. O sea, platican de todo y de nada y están cotorreando.
0: Cotorrean nada más.
11: Perdiendo el tiempo nada más.
0: Así como nosotros aquí ahorita.
11: Bueno, pero que se la pasa peleando con las demás.
0: Ah, bueno.
11: ¿Qué pasa también?
0: George Soros cumple 96 años de edad.
10: Órale, el que inventó el COVID y luego...
0: Inversor, filántropo, multimillonario, húngaro... Y tuvo que oír también de los nazis en su momento, ¿verdad?
10: Mira.
0: Sí, sobrevivió a la ocupación nazi durante su juventud, antes de mudarse a Inglaterra y luego a Estados Unidos. 96 años el señor, una de las personas más multimillonarias del mundo. ¿Sabes que él cómo ganó dinero una vez?
10: ¿Cómo?
0: Él sí, el dinero. Era apostador. Apostó en contra de la libra esterlina británica.
10: Ahora.
0: Y ganó y rompió el Banco de Inglaterra, ganó en esa apuesta $1,000 millones
10: ay,
0: en el año 1992.
11: Wow. Y ahí se le sabe el
0: en Inglaterra le llaman el miércoles negro.
10: Ahora.
0: Se llevó $1,000 millones el señor y bueno,
11: pues, un billetón.
0: Y de ahí lo ha hecho crecer, lo ha hecho crecer. Y ha fundado redes de beneficencia, también ha donado $32,000 millones en apoyar la democracia, dependiendo para qué, para ti qué signifique, sí, claro, la democracia. Y para él también, ¿no?
10: Sí.
0: Y la educación y los derechos humanos y muchas cosas también. Ha estado tendiente
10: a la izquierda.
0: Sí, okay. A la izquierda completamente, ¿no?
10: Pues sí.
0: Y le delegó también las funciones a Alexander, a su hijo. Okay. Alexander Soro, que es el que se encarga también de todo esto.
10: El día, ¿no?, que estaba trabajando los cumples, fíjate que me llamó la atención que es cosa su apellido es Schwartz, pero que se lo cambió a Soros para que fuera más fácil de pronunciar, ¿no? Schwartz o algo así.
11: El Soros.
0: Sí, se llama Soros. Se apellida Schwartz, como Schwartz no lo podemos decir muy bien.
10: Exacto.
0: Ay,
10: Fernando Soros.
0: Soros. Me parece Schwartz muy, muy fácil de poder pronunciar, ¿verdad? Nacido en Hungría.
10: Ahora.
0: Ahí está.
11: Sí. Oye, pero ¿qué va a hacer con tanto dinero? No, ya como quiera, pues ya debería de
0: ¡ándale! ¡Ándale!
11: De disfrutarlo.
0: ¿Qué haces, güey? ¿No? Disfrútalo.
1: Como a mucha gente le afecta que otra gente tenga dinero.
0: Disfrútalo. ¿Verdad?
11: Pues sí, porque pues ya después uno, pues la vida es corta.
0: Sí, güey. Ahí anda el baboso ahí en las noches. Sí, ojalá. Cargando.
10: Que propina, pues, dice que le gusta.
0: Limosneando propinas. Ya ves. Bueno, Haitovich, Israel Haitovich, 57 años de edad hoy.
10: Ahora.
11: Lo más grande es madrugado,
10: ¿no? Hablando de los más grandes cómicos de la comedia mexicana, Raúl
0: está en el top 3, yo lo pongo. Comenzó su carrera participando en series y Papá Soltero. Estuvo en telenovelas también. Estuvo en Vuelo del Águila. También en Infierno en el Paraíso. Pero bueno, es comediante. Bueno. En Desmadrugados, pero la verdad, híjole, la comedia.
11: Único que se salva, ¿no? Yo creo que es el Tunco Maclovich, ¿no?
0: No sé, güey.
10: Que se salva o que te gusta, güey.
11: A mí sí me gusta.
10: Exactamente.
11: El personaje es el Tunco Maclovich. Está
0: bueno, okay.
10: No, la verdad, a mí no. Con todo el respeto, va, sí. No sé, lo que sea. Yo creo que sí tiene la vara muy alta ya en Televisa.
0: Sí, lo que dicen, es lo que por eso dicen que está ahí, porque tiene la vara alta en Televisa y por eso lo han mantenido, pero es que... Lo oyes, lo ves y así de causar gracia, ser empático, pues no. ¿Sabes que fue novio de una de las mujeres? A mí me encantaba cuando estaba más joven todavía, no la he visto últimamente, Ana La Salvia.
10: Muy guapa. No,
0: guapísima, no. Ana La Salvia.
10: Sí, sí, sí.
0: Eran novios.
10: Sí.
0: Y una vez le dijo, vamos a Dubái, ¿cómo la ves?
10: Ahí.
0: Le dijo Israel Haitovich.
10: Sí.
0: Y dijo, pues vamos, dijo, no tengo nada que hacer ahorita. Dijo,
10: dicen que está bonito, dijo.
0: Dicen que está más o menos, dijo, sí, voy. Vamos.
1: Hay cosas volcánicas.
0: Cuando llegaron allá a Dubái, dijo, ok, vamos a comer a tal restaurante. Dijo, pero mitad y mitad, dijo.
11: ¡Ah, caray!
0: Y el hotel que somos es mitad y mitad. Y dijo, ahí me di cuenta que no era la persona que yo quería para mi vida, dijo Ana La Salvia. Él quería que costearan los gastos compartidos a la mitad cuando fueron a Dubái. Ana La Salvia.
11: Un momento ahí, de mujer, ¿no? ¿Cómo tú vas a decirle que te pague la mitad?
10: Pues, ¿no? Sí,
11: ¿no?
10: Mejor que pague todo, ¿verdad?
0: Exacto. Pues,
10: sí, le pasa.
0: Bueno.
2: ¿Quién será el Haitovich de la radio,
10: compadre?
2: No tiene gracia, no tiene empatía.
10: Yo estaba pensando en invitar a la niña a Dubái.
2: Vamos a Dubái.
11: Fíjate que vieron al trailero festejando en una fiesta, Ruito.
2: Sí. ¿Cómo?
11: Que vieron al trailero festejando en una fiesta.
2: Sí, lo vieron festejando en una fiesta al trailero.
11: Ah, ¿sí? ¿Por qué?
2: Es que le pasaron el mensaje a su esposa que estaba tomando con sus 18 morenas.
10: Valiente.
2: 18 morenas, ¿verdad?
1: ¿Qué le entendiste? Que haga señas. Está buena.
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2: ¿Qué dice? ¿Qué dice el público? Ahí estamos, listo. Vamos, recio. Ahí va. Sí, señor, ahí estamos listos. Oye, me siento raro con su nombre.
3: ¡Venga el mensaje!
4: Hola, soy José Cruz Santillano, alias el Cadete. Soy de Ando de Troquero. Soy aquí en Houston, Texas. Y saludos también para la raza de Raúl Brindis, toda la gente. Saludos de Monterrey, Nuevo León. Gracias.
5: ¡Ea! ¡Ajúa! Oye, sí, buenos días. Quería que le mandaras un yeah papi a Raúl Sánchez, alias El Milo. Así, un papi, así, papi.

0: es saludar a un troquero de mano. Esos troqueros son bien cochinos, Raulito. Nomás se andan agarrando las...
1: ¿las teparpanas?
0: Y luego no se lavan nunca las manos. A los troqueros solamente los puedes saludar de puño, Rorrito, porque esos son bien cochinos.
2: Hay algunos locutores que también... Eso ni de puño.
3: Bueno, sí, quiero mandar un saludo especial para el troquero perrón de Hollywood Forest y para el campeón que todos los días nos escucha, el fan número uno. Saluditos hasta Wales. Buenos días. No me despido ni me despeino. Seguimos escuchando el show perrón. Raúl Brindis, el número uno.
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2: Épale. Eso, Raúl.
4: Bien, ¿qué traes? Espérame, mira. Se me activó esto, bien. Bueno, señores, amigos, son las 5 de la mañana, 50 minutos centro, 6:50 hora del este. Me atasqué en el tráfico de Houston. Si vives en Houston, Texas, no sé si ya despejaron galería, pero el 610 y el 59 cerrado, ¿eh? No sé hasta qué horas, la verdad, pero yo llegué un poco tarde por la situación de que estuve más de 20, 25 minutos metido en el tráfico en el 59 y 610. Un solo carril nada más había, así que espero que vayan con tiempo, mis amigos. Buenos días. Bueno, me probaron la residencia, Raúl, de 10 cuando me llegué directo a Cancún, dice Gerardo Gutiérrez. Órale, ¿qué pasa? Qué suerte, amigo. Felicidades, Dios quiera así sea, ¿eh? Muy bien. Jaimito García, Templeton, Indiana también. Qué bueno, Gerardo Gutiérrez, un abrazo muy, muy grande. Sí, Laurita Perla, gracias, mi vida, muy amable también. Buen día, paisano, hoy cumplo años, dice Clara Moctezuma, Clara hermosa.
2: Saludos, Clara.
4: El año pasado, esta fecha me hicieron una biopsia y estuve en tratamiento, me acuerdo muy bien que me dijiste, pero hoy estoy mucho mejor y tengo una oportunidad más para vivir, hay que aprovecharla. Clarita Moctezuma, me da harto gusto que estés muy bien, que estés bien de salud, que es lo más importante, ¿no?
2: Sí,
4: así
2: señor.
4: Que, qué hermoso, qué hermosa mensaje me acabas de dar, que estás bien de salud, eso es lo más importante. Saludos en Austin, Texas, Antonio, Gerardo Gutiérrez también, que es en sintonía de la radio. Julieta Salgado, buenos días. Rorrito, eres mi ídolo, dice... Gracias también. Escuché el debate, Raúl, que si Puma sigue siendo uno de los grandes. También lo vi el debate, mi querido Tigre Martínez, el día de ayer en la televisión, que sí. Si todavía sigue siendo los grandes. Mira, yo te digo.
2: Ya es una costumbre que.
4: Yo te digo en lo que yo pienso. Yo llegué a descartar al Cruz Azul entre los grandes, porque vivía de los éxitos pasados. Y ya tenía más de 20 años de no conseguir un título. Y entonces, ¿por qué lo consideras grande si no tiene estrellas, no tiene títulos? Por más que haya ganado. Otros títulos, ¿verdad? Que al final lo que queremos son los títulos de liga.
2: Tienes razón.
4: Yo dije, no debe de estar el Cruz Azul entre los más grandes. América, Chivas, Pumas estaba, y yo metí a Toluca en ese momento. Ahora digo exactamente lo mismo. Si Pumas tiene más de 15 años o 15 años sin ganar un título, creo, el que debe estar ahí es Toluca. Pero Toluca no es un equipo popular y por eso no hay, no tiene...
2: Es increíble, ¿no?
4: Sí, tiene bastantes títulos, pero no lo consideramos grande. Nunca lo podemos entre los primeros 4 o 5 y se lo merece. No es popular. Tan popular a nivel nacional. Ese es el problema, ¿no?
2: Pues sí.
4: Y ese es el gran problema de todo. Debe ser más popular, aunque tengas menos créditos. Fíjate nada más cómo hay personas que son famosas, inclusive yo las nombro.
2: Sí.
4: No tienen talento, pero son populares. Son famosas.
2: Es increíble. Okay. O sea.
4: Y hay gente que tiene 20 veces más talento, pero no es famoso, no es popular. Y ahí está el gran problema, ¿no?
2: Tenemos un amigo aquí que, bueno, sí es.
4: Sí es popular y es famoso.
2: Sí es famoso. Pero...
5: Okay. No es popular, no tiene talento y no es famoso.
4: Entonces, ¿por qué está ahí? Oye, ya para finalizar, esta chica, Cara Delevingne, hoy cumple 34 años, Mario. ¿Te gusta o qué? ¿O
5: pues
4: qué onda?
5: Es que me gustaba antes, pero luego ya no supe si la muchacha, creo que es, le gustan las muchachas.
4: Sí.
5: Pero luego que no, y luego que sí. Se me hace atractiva, pero tiene cara así como que medio reseca, ¿no?
4: Sí, cara reseca. Ok.
1: Para aquí, suéltate, perro. Solito no, se tira hombre, el baboso. No me cae bien, cara reseca.
2: Seca, no, hombre. Sí,
5: como que anda muy intensa la señora.
2: Y eso que ya pasó el martes.
4: Sí, bueno. Hoy fue nombrada modelo del año, premios de la moda británica también. Se convirtió en los rostros de las marcas más globales del mundo mundial, ¿verdad?

0: y participó en algunas películas, pero ha tenido muchas adicciones también.
1: Sí.
0: Y problemas de salud mental. Ha luchado contra el alcoholismo, contra las drogas, rehabilitación, vuelve a caer, etcétera, etcétera. Etcétera. Cara de Alavín.
2: Sí, hombre.
0: Exactamente. 3 años de rumores sobre su cercanía con una mujer muy guapa. Durante la época del divorcio con Johnny Depp.
1: Sí.
0: Dijo, ¿sabes qué? Sí, tuvimos una relación sentimental. ¿Y qué? ¿Con Johnny Depp? Dijo, no, con su vieja.
1: Con la vieja.
0: Con Amber Heard. O sea, muy guapa la Amber, ¿eh?
1: Sí.
0: Que supuestamente fueron novias, Amber y este, Delevingne.
1: Ya no sorprende. Estuvieron,
0: bueno, ¿quién sabe? Pues está bien.
2: No, ahí está. Hay de todo, ¿no? Hay de todo y para todos.
0: Claro, tienes toda la razón, mi querido Carita. Bueno, así están las cosas, mis amigos, en el show más perrón de las mañanas.
1: Eso.
0: Amiga, amigo, te cuento, el día de hoy es el día de los traileros, por eso estamos dedicándole el programa a los traileros. El lunes, Mario, creo que nos habló al último una mujer que era trailera, ¿te acuerdas?
2: Sí, claro.
0: Que dijo, yo soy trailera, y me empezó a hablar de cosas técnicas de... del tráiler.
2: Sí, que antes trabajaba con aceites y después se cambió a otro tipo de...
0: Dije, wow, la verdad, me sorprende, qué bien. Porque, a ver, ¿qué hace un trailero? Maneja nada más. No carga, no descarga. Si se le descompone el camión, le llama a una compañía. Si se le poncha una llanta, le llama a una compañía que se lo vaya a arreglar.
2: También, sí.
0: O sea, están en Estados Unidos.
2: Sí, solamente creo
0: están protegidos en ese sentido. Ellos solamente se encargan de llevar la carga del punto A al punto B.
1: Pues sí, yo creo que la bronca son toda la bola de mensos que se te atraviesan en el camino.
0: Que, aparte de eso, no me dejas de terminar. Que es enorme responsabilidad llevar la carga del punto A al punto B.
1: De acuerdo.
0: Digamos, nada más están sentaditos manejando, güey, yo no lo haría. Yo nunca lo pudiera hacer.
1: Imagínate.
0: Una responsabilidad enorme manejar un 18 ruedas.
1: Sí, señor.
0: ¿Verdad?
1: No.
0: O sea, tiene sus bemoles, sus contras también.
1: Te digo que hasta que escuchamos a los traileros aquí, yo aprendí a que no te les debes de meter así.
0: Ándale.
1: Tan de sopetón, mano, porque sí es muy difícil que paren toda la carga que traen atrás.
0: Bueno, entonces llámale a Pedro y déjale tu mensaje al 832-271-8131 y dile... manda saludos a un trailero, es tu viejo es trailero, amiga, tú eres trailera, me encantaría de veras, si hay una mujer trailera, que le mandaras un saludo a una mujer trailera, me encanta escuchar que ya no existe ese tabú de, ay, yo no puedo ser trailera porque es mujer,
2: yo no puedo
0: si les gusta, cómo no, ahí está Lola la trailera, güey.
1: Ándale.
2: Esta película,
1: Lola, la trailera.
0: Ahí está Lola, la trailera. Sí, muy guapa la señora y de trailera
1: Rosa
0: también.
1: Gloria Chagoyán.
0: Rosa Gloria Chagoyán. Sí, Miguelito dice, te queda muy, muy grande la camisa, Raúl. Está bonita, pero no se te ve bien, dice Miguel López, que me queda muy grande la camisa.
1: Amanecieron muy intensos.
0: Sí. Bueno, Raúl, el borrego, no me gusta la camisa, pero la camisa tuya, dile al borrego que me gusta su camisa, pero que no se enoje, dice Hernán. Ah, que se ve horrible.
1: Exacto, bueno, es que la gente que
0: es el mismo.
1: Es el mismo vato.
0: Ah.
1: Desde hace rato.
0: Está bien.
1: Se le agradece. O sea, a lo mejor no te gusta a ti, carnal, pero habrá gente que sí le guste.
2: Exacto.
1: Digo, todos tenemos diferentes
0: gustos. Sí, ¿cómo se ve, Carita?
2: No, la se perrona. Ve bien, se ve, sí, como, ¿sabes qué?
0: Cómoda.
2: Me gusta porque tiene un estilo como... ¿Te acuerdas como el que... El de la... El vato de narco ese de Miami. ¿Cómo se llama?
0: ¿Quién?
2: El Al Pacino.
0: Al Pacino. Vengo de Al Pacino.
2: De ese estilo.
0: Al Pacino.
2: O sea, no de él, sino que ese estilo.
0: Ah, Oye Hernández. Es el que siempre está hablando de la camisa. Oye Hernández. Dice, tu camisa está bonita, pero una talla menos. Pero es que una talla... Es que estas son así, Oye Hernández, son
2: holgadas.
0: Así medias holgadonas, ¿verdad?
2: Sí.
0: Y aparte, si la compro más más pegadita, me quedaría muy apretada.
2: Sí.
0: Muy apretada.
2: No, pero sé bien.
0: ¿A quién le importa mi camisa, señoras
2: y
0: señores?
2: Te sientes cómodo tú, mira.
0: Me siento muy cómodo, Carita, la verdad. Dije, hoy me voy a ir cómodo a trabajar.
2: Sí, señor.
0: Hoy me voy cómodo, me voy tranquilo.
1: Como debe ser.
0: Quiero ir a cortarme el pelo, tengo unas diligencias. Dije, voy a andar en el tráfico. Pues me voy bien
1: relajado.
0: Cómodo. Ya tenía una playera y dije, me voy en una camisita, ¿no?
1: Sí, señor.
0: Esto es lo que sucedió. Me ha tocado ver a los traileros que se meten donde no deben y se llevan los cables de la luz o se caen en zanjas, Juanita Rivas,
2: por favor. Son los principiantes, me imagino.
0: Angélica, queremos el tijeretazo, Raúl, por favor, dice. ¿Sabes qué? Te vamos a complacer. No todos los choferes que son owners, owner, operator, se la pasan debajo del camión los fines de semana, ¿eh? Oscar Martínez, tienes toda la razón.
2: Los dueños.
0: Sí, también tienen que echarle mecánica. Para toda la gente de Jalisco, Alamo Ranch, San Antonio, Texas, Alex Rueda también, qué bueno que estás con nosotros. Identificamos, compañeros, por favor.
1: Sí, señor, venga.
0: ¿Quieres bailar el tijeretazo, Pedro, o no?
2: Ah, ok, bueno.
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0: Bien. Son las 6, centro, 7, hora del este.
3: ¿Listos para luchar?
0: ¡Listos!
3: ¡Vamos!
0: ¡Vamos! Good morning por la mañana, mis amigos. Buenos días, el show más perrón de la radio. Está contigo el show de Raúl Brindis. Miércoles, ombliguito de la semana. Notes el bochinche, la alegría, el dinamismo, la entrega, la versatilidad y la jovialidad que traemos el día de hoy, miércoles 12 de agosto.
1: Oye, ya
0: pegó tu chamarra. ¿Qué están haciendo? ¿Ah? No,
1: las chamarras que le di.
2: No, ya se arregló.
0: Oh, sí. Es el 12 días del mes, 224 días del año frente a nosotros en este 2026. Aún tenemos 141 días más para vivirlos, para gozarlos, para disfrutarlos al máximo.
1: Sí, señor,
0: en vivo. Arrancamos la segunda hora de programación, recordándote que aquí somos
1: gente de radio.
0: Sí, señor, señoras y señores.
2: Listo, preparado miércoles.
0: Listos y preparados, claro, el día de hoy.
2: Saludos para todos los traileros.
0: Como todos los días.
2: Este país se mueve con muchos
0: Se mueven los traileros. Este país se mueve bien bonito. Venga, vámonos. Venga, vámonos.

0: robado, ¿eh? Ahí se le olvidó ese, el martillazo, el machetazo.
1: Somos gente, somos
0: ya,
1: gente.
0: Se está poniendo lento el bar.
1: Somos gente.
2: No, güey.
3: Ahí viene lo bueno, güey. Ahí viene lo bueno.

0: Otro el tijeretazo.
1: Te di un mes para que descansaras de la canción. Mamá. Un mes, güey. Un mes.
2: Ya unos cinco
1: y ya
2: años.
1: No podías. Estabas tirando el bofe al final ya.
0: Al final sí, pero.
2: Y al principio también.
0: La hicimos como quiera.
1: Ay, Pedrín. Ay, Pedrín. No, hombre, andas mal de condición.
0: Pero no, andamos mejorando la condición.
1: No tenían filo las tijeras, dice Néstor. Tienes toda la razón, amigo. Bueno,
2: ¿desde cuándo tienen botarga?
1: ¿Desde cuándo? No es botarga, güey. No es botarga, ¿cómo crees? Buenos días, amigos. Son las 6:03 centro, 7:03 hora del este. Buenos días en vivo en el show más perrón de las mañanas. Soy dedicando el programa a los traileros. Hoy es el Día Nacional del Trailero.
2: Eso.
1: Que te llamen Pedrito, por favor.
0: Claro que sí, el 832-271-8131, la pura neta. Un saludo para todos los traileros, ahí que dejan el mensaje. Ahí, ¿qué tan difícil es la carrera?
3: Se le explota la nariz.
1: No puede el rey.
3: Oye, lo difícil de los traileros, me imagino que es como cualquier trabajo, ¿no? El comienzo, el prepararse, el saber todas las reglas, todo eso, imagínate.
1: Sí, claro. Tiene que gustarte, aparte.
3: Ir a la escuela también, ¿no?
1: Imagínate. Ok.
3: Saber parquearte, saber pues manejar más que todo.
0: No, bueno, saber dónde van las cosas también. Porque si no, ellos tienen que conocer todo eso.
1: No me digas.
0: Por alguna emergencia de que se vayan a quedar varados.
1: Órale, mira.
3: Hay escuela de traileros.
1: No. Que les dan educación, ¿no?
0: Imagínate. Bien, sí.
1: Vamos, amigos, lo de Colombia, lo más nuevo en carrera contrarreloj también. Grupos de rescatistas buscan sobrevivientes entre los escombros todo el día, toda la noche, tras el potente terremoto de ¿cuándo llegaron los topos mexicanos a Venezuela? ¿Al segundo, al tercer día? Porque apenas ayer ya iban a los topos mexicanos. Fíjate que me ofrecieron hablar con el jefe de los topos, ¿no?
2: Ok.
1: Este señor, se me olvida el nombre del señor, que es el capitán de todos ellos. Pero bueno, en una carrera contrarreloj, grupos de rescatistas buscan sobrevivientes entre los escombros tras el potente terremoto de magnitud 7,4 que sacudió Colombia. En un nuevo parto oficial, la administración de Abelardo de la Estrella elevó a 240 el número de víctimas y reportó más de 1,300 heridos y 2,000 desaparecidos. Fíjate que, a ver, ¿seré yo o este es el terremoto mundial donde más he visto imágenes de casas que se caen, de edificios?
2: Okay, sí.
1: O sea, nos ha tocado el de México. Hemos estado en persona en los terremotos también. Hemos visto los de Japón, hemos visto los de Venezuela, que es el más reciente.
2: Sí.
1: Pero yo no he visto tantos terremotos. Un terremoto.
3: ¿Videos?
1: En videos. En video. También grabados con una calidad alta, de que dices, Dios de mi vida, que sientes que estás ahí. Creo, ¿sabes? Yo, es lo que más me aparece, o lo que me aparece en mi algoritmo, todos los videos.
3: Me imagino, ¿sabes qué? Que es porque la gente tuvo tiempo, porque como fue tan largo.
1: Sí, fue larguísimo.
3: Entonces,
1: 90 segundos.
3: De grabar.
1: O sea, fue horriblemente largo este temblor. A la gente que ha estado en un temblor, 20 segundos que dura el temblor te parecen eternos.
2: Sí.
1: Eternos. 30 segundos, Dios, ¿cuándo se va a acabar esto?
0: En la Ciudad de México duró como 12 segundos y se sintió horrible.
1: Sí, no sé cuándo fue, pero.
0: Sí, pues cuando fuimos a la Copa Confederaciones.
1: Es que siempre tiembla en la Ciudad de México.
0: Sí, siempre.
1: Por eso
0: tiembla.
1: Te digo,
0: pero
1: que no.
0: Se sintió horrible.
1: En la Copa Confederaciones, sí.
0: Y,
1: sí,
0: eso, también. Y eso de que no fue tan grande.
1: No. O sea, no, autoridades locales también advirtieron sobre el derrumbe de un centenar de edificios, personas atrapadas entre los escombros, daños significativos, que lo resumieron como el terremoto más fuerte de la última década también. Los departamentos de Risaralda, en particular, obviamente, la ciudad de Pereira, Valle de Cauca, ciudad de Cali, muy, muy afectadas. El sismo revive la tragedia del fuerte terremoto de 1999 que dejó 1,200 muertos en la zona cafetera. Pereira está ubicado en el eje cafetero. Eje turístico cafetero, suma más de 60 fallecidos según el último balance de la Asociación Colombiana. En Cali, la tercera ciudad de Colombia, el alcalde Alejandro Eder decretó un toque de queda hasta las 6 hora local, mientras los rescatistas atendían sin descanso los barrios más afectados. Solamente en Cali hay más de 200 desaparecidos, dicen por ahí. Hay 61 edificios colapsados, 18 centros de salud averiados, 52 instituciones educativas afectadas. También eso es lo que se comenta al momento, ¿verdad?
2: Sí, señor.
1: Uh-huh.
3: Bastante. Y lo que falta, ¿no? Todavía.
1: Y sí.
3: Increíble.
1: Ahorita son los momentos de rescate, Carita, como siempre decimos, ¿no?
2: Sí. Sí, es cuando todavía hay esperanza todavía. De encontrar gente con vida.
3: Pero
2: todavía.
3: No sé, hace poquito, 72 horas nada más.
1: Es lo que es. Es lo que hay nada más de tiempo.
0: De
1: aunque
0: tiempo no hay más.
1: Viste al bebé que rescataron ayer en la mañana,
3: sí,
1: ¿no?
3: Sí, hombre.
1: También.
0: Milagro de Dios, sí.
1: Bueno, Estados Unidos envió, obviamente, ayuda a Colombia, un equipo de respuesta también. Sí. Es lo que envió el Departamento de Estado, detalló en un mensaje en X que la administración de Trump y la Embajada de Estados Unidos en Bogotá están haciendo contacto directo con el nuevo presidente. Fue el día de ayer que Estados Unidos activó un equipo de respuesta de asistencia también para llevar, anunció ayuda a Colombia de 15.5 millones de dólares para... Ah, mira qué interesante. O sea, vamos a mandar dinero.
2: Dale.
1: Dale, güey, vamos a apoyar con dinero. Me sí. parece también buena medida, ¿eh?
2: Pues, con sí,
1: digo, yo sé que... Sí. Es que, Mario, con todo respeto, a veces dices, vamos a mandar comidita, vamos a mandar ropita. Güey,
2: no llega,
1: de aquí que, la separas por tallas, estaturas, género, colores, las pones en cajas, las pones en un tráiler, el tráiler se va a un avión.
0: Es muy tardado.
1: Y de repente ni llega, Mario.
2: Sí, claro.
1: Y te lo digo con honestidad, que lo he visto. Ni llega. Y si llega, quién sabe dónde llega, hermano.
2: Sí.
1: Esto es de cajón. Yo me atrevo a decir que un 40% llegará y un 60% no llegará. Quién sabe dónde llegará. Y si llega, quién sabe si se reparta como debe de ser.
2: Pues ojalá que el dinero no pase lo mismo, señor.
1: Y no, yo sé. Yo lo entiendo también.
2: Sí, porque sí está.
0: Que llegue en las manos correctas, ¿no? Realmente la gente que
2: sí. Sí, porque necesita. También, por ejemplo, mandan mucha comida. Y de repente ya no necesitamos comida, güey. Ahora necesitamos esto y ahora necesitamos lo otro.
0: Ropa,
2: y,
1: a eso me refiero, el dinero. El dinero te vas que trae esto, trae esto. Necesitamos esto y se reparte. Te endeudas, pero ahí lo tienes, el dinero para apoyarte. Se ha informado que Estados Unidos destinará 15.5 millones de dólares.
2: Ahora.
1: También a atención de emergencia a Colombia.
2: Bien.
1: Es lo que dice también México alistaba todo la ayuda. Ayer salió uno de los generales allí en la mañanera.
2: Sí.
1: Ha preparado un contingente de 255 militares especializados en búsqueda y rescate, además de toneladas de medicamentos, alimentos y equipos para desplegarlo en Colombia. En cuanto reciba una solicitud formal de ayuda del gobierno de ese país tras el sismo de magnitud 7.4 ocurrido el lunes y que dejó centenares de muertos y heridos también. Programa se llama Agrupamiento Cali, será un agrupamiento muy similar al que apoyó Venezuela, dijo Ricardo Trevilla, secretario de la Defensa Nacional en México también. Todo es bienvenido, ¿no? La ayuda, pero ayuda, que llegue
0: a las manos correctas.
1: Pero que llegue a los damnificados. Así están las cosas, amigos. Muy bien. Sí, porque mucha gente dice, mira, la gente se salvó. No perdió, ganó su vida, pero también ves caer su casita, sus cosas, y dices, güey, otra vez para levantar una casita.
0: Bien complicado.
1: Ahora, y cuando ves que son casas de veraniego, de esos ricos, pues bueno, pues a tener, es su segunda casa,
0: para
1: ¿no?
0: Poder hacerlo, ¿no?
2: Y aún así, pues a cualquiera le dolería.
1: Y aún así algo. Todavía. Bueno, 6:11 centro, 7:11 hora del este. Saludos, amigos. Saludos, Colombia. Gracias a todos los que ayudan a nuestra región en el eje cafetero. Gracias, Oscar Moreno. Un abrazo, Oscar. Enorme.
2: Saludos, Oscar.
1: A mí sí me encantó la camisa del borreguito y no hagas caso, dice Francisca.
2: Gracias. No, hombre, ya estamos curados de espantos.
1: Okay. Okay.
0: No, sí, bien. Mira bien.
2: Gracias, Pedro.
0: No,
2: gracias. Tú que sabes de ropa, te agradezco.
1: Dale, Pedro, dale. No, habla.
0: No, siempre se ha vestido bien, Mario. No, al principio no me gustaba mucho porque traía unos pantalones blancos y todo eso.
2: Sí. Y después los acabaste usando tú.
0: Al principio, sí, porque te digo, pero ahora no, hombre, se está vistiendo
1: excelentemente.
3: No sé si está.
2: Ay, bendito. Gracias, señor, por permitir que a Pedro le guste.
1: Yo he trabajado por 25 años en la construcción pesada y el jale de trailero, mis respetos, no, yo tampoco. Lobo de Jalisco, Raúl, ¿por qué tanto critica Lilo Fe? Él es el que no se mueve, Lobo de Jalisco, jajaja. Que yo no me muevo, gracias, Lobo de Jalisco, buenos días también.
2: No, el Lilo Face.
1: No, que yo no me muevo, dice. Raúl critica mucho a Little Face y es el que menos se mueve yo. Lobo de Jalisco.
3: Ay, no.
1: Bueno, no te digo, ya me nació la
3: ¿qué
1: gente.
3: Onda? A ver.
1: El lunes, el tanque de oxígeno, por favor, téngalo listo, dice Laurita. Buenos días. gracias. No, buenos días. Trailero, Raúl, trailero y troquero es diferente, ¿eh? Trailero no hace nada. Nada más que manejar de estado a estado. Troquero se friega. Yo manejo un camión de hormigón, son friegas y camión de arena, dice Francisco.
2: Entonces eres trailero.
1: No confundan, trailero.
3: Viste, por eso.
0: Es lo mismo,
1: y troquero. Es otra cosa.
3: Camisa, está bien
1: fea. A ver, Francisco Hernández.
0: No, pues es que como quiera los dos les cargan y ellos no tienen que hacer
1: bueno,
0: nada.
1: Bueno, troquero es una cosa, trailero es otra. A ver, los que son traileros y los que son troqueros, por favor.
0: ¿Cuál es la diferencia?
1: Que nos digan.
3: Troqueros, pues,
1: por las trocas. Favor.
2: Mira, dejémoslo en chofer. No,
3: ¿verdad?
4: Chofer, entonces tú te eres chofer.
2: Exactamente.
4: Dedicamos el programa a ti, entonces.
2: Eso, ya no comas gracias.
3: Papitas ya. ¿Sabes? Ya no comas papitas.
2: Tú también andas broncudo, Rigo. Que la
3: chica. Luis,
4: valiendo. Uy, ya todos enojados,
0: compadre. No, hombre, ¿qué es eso?
4: Mira lo que hacen los demás.
2: Valiendo.
4: Te van a poner intensos.
0: ¿Cómo sacas un elefante de una piscina?
4: Bien mojado, compadre.
3: Eso. No. Viste huevos.
2: Era con una. Íbamos con el del bochito. Íbamos con el de la
4: licencia. Ah, la regué. Era con una grúa.
0: Es que estamos hablando de los camiones.
4: Perdón.
3: Estamos hablando de los
4: camiones.
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0: viejitos, cara.
1: ¡Arriba los traileros! Hoy le dedicamos el programa a los traileros.
0: Soy trailero y me gusta ser borracho.
1: Espérate. Saluda a un trailero. O si tú lo eres, comunícate al 832-271-8131.
0: Continúa con nosotros. Buenas tardes, chiquito y dale.
1: Y nosotros todo este miércoles, ombliguito de la semana, te divertimos.
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0: Con la nueva. Ok, gracias.

0: Te está saludando.
1: Sí, por eso. A ver, say hi. Y el show
2: de Raúl Brindis en vivo y a todo color.
3: What's up, Doc?
1: What's up?
4: Un saludo para todos los traileros de Nuevo León, de Malvo, Nuevo León. A ver, no se anden atravesando, hombre, los carriles chiquillos, ahí no te dan espacio, ahí se meten y se meten y se meten y se meten los hijos de su madre. ¡Te encanta, tlacuache!
0: ¡Cómprate tu propia carretera!
5: Por favor, pueden mandar mensaje o...
0: Si no hablas de papá, no comes.
5: A los estudiantes de Pfizer que entran hoy a su primer día de escuela. A los estudiantes de Alvin también y los estudiantes de Magnolia, porque mis sobrinos también van a Magnolia. Y parte de mi familia va a Alvin y a Pfizer. Bueno, saludos. Gracias. Bye.
1: ¡Saludos a todos los estudiantes!
4: Para el compa que habló, que dijo que les tengamos más, poquito más respeto a los traileros, a los troqueros. La neta, sí tiene razón mi compa. Yo he pasado montañas ahí en Colorado, Raúl, y es algo medio cardíaco, la neta. Por decirte que cuando me bajo, el asiento tiene un hoyo. Está medio gacho cruzar una montaña, la neta, pero... ¡Ah, qué paisaje, Raúl! ¡Qué hermoso! Saludos para todos los traileros, perros. Paz para los de San Luis. ¡Ánimo, perro! ¡Buen día! ¡Dios los bendiga!
6: Buenos días.
0: La policía.
6: ¿Tu amiga? La policía. Óyeme, mi Rorrito chiquito hermoso. Quiero mandarle un saludo, Rorrito, a toda esa bola de polillitos que ya van a comenzar su año escolar, Rorrito. Mira. Esperemos que sea un año muy seguro y lleno de aprendizaje. Bueno, besos y abrazos.
0: Dame tu tarjeta.

0: Salúdenlos, maestro, eso.
1: ¿Qué pasó?
0: ¡Ajá! Ahora sí, es así. Dele vuelo, maestro. Los traileros quieren verlo bien sexy, maestro. Ya ve que los traileros

0: El trailero está trabajando. Eso, de caballito, maestro. Eso, maestro. Los pasos de un Sancho.
1: Échale.
0: El trailero anda trabajando.
1: Tatoreando, maestro.
0: ¿Qué pasó? ¿Qué pasó, maestro? Ahí va. Eso. Un trailero sexy, maestro. Mire nomás, maestro. Un trailero chévere.

0: Nunca lo dejó bailar.
1: Nunca lo dejas bailar, güey.
2: Hasta yo me enfadé.
1: Sí, güey. Buen día, hermano, que me acompañan. Amenán.
3: ¿Qué pasó? ¿Qué dice? ¿Cómo estamos?
1: Ah, qué bonito día, ¿verdad, güey? ¿Cómo está? ¿Qué dice? Dice, ¿verdad?
2: ¿Qué dice? ¿Hambre?
1: ¿Qué dice? ¿Tenemos hambre?
4: Oiga, maestro.
1: Sí,
4: güey. Antes de entrar a bailar lo vi con una cara así medio.
1: No te puedo mentir, güey.
0: ¿Qué?
1: ¿Por qué no te puedo mentir, maestro? Borrego, ¿qué te puedo decir yo, güey?
0: Una cara de pocos amigos, maestro.
1: Ay,
4: ¿por qué viene con esa cara, hombre? ¿Por qué viene con esa cara?
1: Es que te valga, güey. Me puedo poner intenso.
4: No, maestro,
2: tranquilo.
4: Me refiero así como que lo veo triste.
1: No te puedo mentir, borrego viajero. No puedo mentirte.
4: No,
2: viajero.
1: Lo que pasa es que no sé qué regalarle a una persona que quiero mucho en su cumpleaños. Y ya es este fin de semana, borrego.
4: Mire, profe, ya sé de qué habla ya me imagino. Que vaya a su fiesta, mire, con que vaya a la fiesta de Raúl, con que usted esté presente, yo creo que esa persona estaría más feliz en su cumpleaños.
1: ¿Pero qué dices, borrego ex maldito? Claro que voy a ir a su fiesta, faltaba más.
4: Claro, siempre se iba a la fiesta de Raúl, entonces.
1: ¿Fiesta de quién?
4: De Raúl.
1: ¿Fiesta de quién?
4: De Raúl.
1: ¿A mí qué me importa la fiesta de Raúl, güey?
4: ¿Qué?
1: Dije que una persona que quiero mucho, baboso.
4: ¿Qué?
1: Me refiero a mi suegra.
4: ¿Qué?
1: ¿Cuándo dije Raúl yo, güey? Dije, este fin de semana cumple años una persona que quiero mucho.
4: Sí, tiene razón.
1: Yo quiero mucho, pero a mi suegra.
4: Sí,
1: ¿a
4: Raúl
1: qué se lo lleve el diablo? ¿A mí qué, güey?
3: Maestro.
1: Bueno, Satanás.
4: Bueno, sí, por favor.
2: Sí.
4: Maestro, no sé.
1: No sé qué regalarle a mi suegra, güey.
4: Qué gacho es usted, maestro. Nunca va donde... ¿Lo invita Raúl? Nunca va usted.
1: Mira, cada quien sus prioridades, vamos.
0: Sí,
1: la mía es mi suegra, güey.
0: No se puede partir una en dos,
1: maestro. Aparte, si no voy... Me va como en serie, güey.
4: No, pues sí, ya sabe cómo.
0: Se va a enojar la señora. No, quizás, maestro.
1: No te había saludado.
2: Híjole.
0: Con dinero, maestro. El dinerito siempre es mejor.
1: A Raúl le vas a dar dinero, güey.
2: ¿A poco?
1: Oye, qué bien, se va a poner feliz, güey.
0: A la suegra.
1: Ah,
2: ¿Qué decía yo? No, le va a dar una tarjeta de 500.
1: No necesita dinero.
4: No necesita dinero.
1: Pregúntale, güey. Pregúntale al baboso, güey. Pregúntale cómo anda, güey.
4: Pregúntale.
1: No sale del techo todavía, güey.
4: Ver, se me
1: acercó. Pero bueno.
4: De la primera vez.
1: De la primera, güey.
3: Ya faltan las otras.
1: Vámonos con el chúntaro frentón.
4: ¡Ah! Maestro.
1: No estoy hablando de los chúntaros, borrego, que cada día se les está desapareciendo más el cabello. La melena.
4: Sí.
1: Los cairelitos. Esos pelitos bonitos que antes le caían en la frente.
4: No, maestro.
1: Y que se le veían bien bonitos, güey, así peinaditos. ¿Verdad? Como si les estuviera restirando el cuero cabelludo. Así se veía mismo. En otras, se están volviendo más frentones.
4: Ah, tipo quién, maestro.
1: Pues hay dos, güey. El de los cairelitos prietos o el de los rojizos, güey. Se están quedando pelones los dos, güey.
0: No, por un pelotín.
4: Nomás que yo sí lo acepto.
2: Es el estrés nuestro, ni creas. O sea.
0: Pero es santo remedio.
4: No es estrés, ya es cuatro, cinco, ya no sé qué.
2: No, hombre.
0: No, pero sí lo tienen
2: bien. Con el estrés se te cae el pelo, maestro. Me estaba bañando la otra vez. Ah, ¿sabes qué? Fue la pintura. Es que mi mujer me pintó el pelo.
4: Nuestro, se puede hablar.
1: Eso es, eso es. Pero no. Yo estoy hablando, no estoy hablando de este tipo de chúntaro frentón.
4: Entonces, ¿cuál se refiere?
1: Mira, borrego, te voy a contar la historia frentón de este hermano en decadencia.
4: Sí.
1: Sé que te gustan mucho las historias.
4: Tienes razón.
1: Por no decir que eres chismoso.
4: Reverendo chismoso.
1: Este hombre que tú ves ahí, que camina
4: tan galante.
1: Este ser, este individuo.
0: Especimen.
1: Está casado.
4: ¿Ah, sí?
1: Tiene
4: casado.
1: Esposa y tiene chilpayates.
2: Una familia feliz, maestro.
1: Tiene una familia, Jarita.
4: Claro.
1: A la cual el chúntaro tiene que mantener para que sus hijitos sigan adelante.
4: Eso.
3: Bravo.
1: Para que lleguen al colegio.
0: Que progresen en la vida.
1: Para que se gradúen, para que progresen en la vida y tengan una vida mejor que la de él.
4: Oiga, maestro,
0: que sean exitosos.
4: ¿En qué trabaja?
1: En el oficio más odiado por las mujeres casadas,
4: ¿cuál es?
0: ¿Cuál es?
1: Trailero perro.
4: Ah. Oiga, maestro, ¿pero por qué dice que es el más odiado?
1: Bueno, porque el vato tiene control absoluto de su tiempo, güey.
4: ¿Qué?
2: ¿Cómo?
1: No hay manera de que la señora lo pueda checar.
4: Ay, ay, ay.
2: No, a ver.
1: Es más, puede andar el chúntaro allá en los Kentucky y le puede decir a su señora que anda en Chicago.
4: ¿O qué por decir?
0: ¿Sí?
1: Por decir.
4: Sí.
1: O que anda en Texas. Y el vato anda en Luisiana, por decirlo.
4: Ah, ya.
1: O donde quiera que él quiera andar.
4: Sí, pues sí.
1: ¿Cómo se va a dar cuenta la señora en dónde anda el chúntaro?
0: Sí, no,
1: cada vez que habla con él, todo lo que se oye es el mendigo ruido del tráiler. Da igual dónde anda el tráiler.
0: Y
1: trailer,
0: el viento, wey, maestro, también.
1: Todo lo que se oye es el ruido del viento y el tráiler.
0: Y el tráfico, maestro.
1: Es el mismo ruido donde quiera, güey.
4: Sí, la verdad.
1: No saben dónde anda el vato la señora. cierto o no es cierto, músicos que le dijeron a la señora que andan lejos, ajá, cuando en realidad andan a una milla de su casa porque la andan checando a la señora?
4: Ah, maestro.
0: ¿Qué andan ahí?
1: Aquel, güey, del músico.
4: ¿A poco? No, el músico.
2: ¿Sí?
4: No.
2: ¿Sí?
0: Ahí tiene ahí una ley.
1: Le dijo que se iba a ir de gira, güey.
2: Que ahí tenía tres conciertos.
1: Rentó un hotel, güey. Ahí se quedó. Ahí se quedó. Para checarla, güey.
2: Que ya tenía tres llenos.
1: Ahí se los deja de tarea, güey. No,
0: ¿quién será, maestro?
1: Es veríquido, ¿eh?
0: Así es, amigo del Carita, maestro.
1: Precisamente, hermano Borrego, por esa libertad entre paréntesis que tiene Chuntaro.
4: Sí.
1: Precisamente por eso el Chuntaro tiene una frente.
4: Se le está cayendo el cabello, pues usted lo acaba de...
1: No, Borrego, tiene una frente, o sea, tiene un segundo frente, güey.
2: ¿Qué? La mouse.
1: Un quelite.
4: ¿Qué?
2: ¿Qué es eso?
1: Un amante, para que me entiendas.
4: ¿Qué?
2: Ah, ok.
0: Otra mujer.
1: En otras palabras, Borrego, el Chuntaro lo tiene bien guardadito.
2: Maestro.
1: La señora
2: no hable de eso,
1: ni se las huele.
0: No, no sabe.
1: Bueno.
4: ¿Qué?
1: Eso es lo que cree el Chuntaro,
4: ¿verdad? Ah, pues sí, claro.
1: Y antes de que me digan, antes de que me critiquen, que digan, ¡ay, está otra vez ese profesor echándole a los traileros! Nada más los traileros le gustan para decirle que tienen amantes.
4: ¡Claro!
1: ¡Profesor, no! Nada más los traileros tienen amantes.
4: ¡Claro!
1: ¡No sea menso! ¡Todo mundo puede tener amantes!
4: Claro.
1: ¡Lávese el hocico cuando hable de los traileros! ¡Profesorcillo de
4: pacotilla!
1: ¡Hermano, hermanito!
0: ¡Lávese los maestro!
1: Tiene usted razón.
4: Ok.
2: A ver.
1: Los segundos frentes existen en todos los niveles sociales. Uh-huh. Y en todas las profesiones.
2: Correcto, maestro.
1: ¿Verdad, doctores?
4: Ah.
1: Vendedores.
4: Ah.
1: Y locutores.
0: Ah, sí, maestro.
1: Aquí el meollo del asunto es cómo le hace el susodicho.
0: ¿Cómo le hace?
1: O la susodicha.
2: Para
1: verse con el segundo frente. ¿Cómo le hace para ir a ver al quelite?
2: A ver, maestro,
1: de una clase. Que la esposa o el esposo no se las huele.
4: Don't smell.
1: Por ejemplo, si el Chuntaro jala en una oficina.
4: ¡Ah, qué buena medicina!
1: Digamos que jala en una empresa.
4: Ok.
1: En donde el Chuntaro está metido en esa compañía, en ese edificio, todo el desgraciado día.
0: No. Hasta las 4, 5.
1: En un cuartito. En un cajoncito,
0: sí,
1: si quieres.
0: En una oficina ahí, maestro.
1: En un cubículo, en una oficina.
2: Váyase temprano.
1: En un estudio.
4: Sí, pues sí.
1: Que muy apenas cabe el escritorio y una sillita por un lado. Llámese, digamos, oficina de ventas.
4: Claro.
1: Y el Chuntaro ya quedó con el segundo frente, o sea, con la amante,
0: ya
1: con el quelite,
0: de
1: llevarla a cenar en la noche.
2: Oh, ya le avisó, maestro.
1: Porque acuérdate,
4: ¿qué?
1: El quelite, a ella le vale Mauser, ¿cómo le vas a hacer, güey? Ella quiere que la lleves a cenar.
0: Sí, que la complazca.
2: A un buen restaurante.
1: Y punto.
0: Y a un buen lugar, maestro, no cualquier lugar.
1: Sí. Digamos que es viernes, ella quiere salir.
2: Ok.
1: Porque si no le dedicas el tiempo, Borrego ex maldito, ¿qué pasa?
4: ¿Qué pasa?
2: Va a rajar.
1: La paloma vuela.
0: Ah, okay. Se va por otro rumbo.
1: Se va por otro rumbo y con un mejor postor, si así le quieres llamar.
4: ¿Postor?
1: Dije postor, no pastor.
4: Ah,
1: sí. También los hay.
0: Pastor. Sí, la chica es de High Maintenance, maestro.
1: Y está bonita la chava.
4: Sí, pues sí.
0: Vale la pena, sí.
1: Vale la pena. Hay que llevarla a un buen restaurante.
0: Hay que consentirla.
1: Ahí está el Chuntaro Borrego pensando, ideando. ¿Qué es lo que va a decirle a su señora para llegar, no sé, 11, 12 de la noche a la casa?
2: Pues sí,
1: y que no se las huela la señora en dónde andaba, güey.
2: Valiendo,
0: ¿cómo le va a hacer?
1: Como dice el dicho, Borrego,
4: ¿qué?
1: El que persevera
4: alcanza.
1: ¿Qué crees?
4: ¿Qué?
2: A ver.
1: El Chuntaro le avienta el truco más quemado de los Chuntaros oficinistas.
4: ¿Cuál es ese?
0: ¿Cuál es ese, maestro?
1: El del trabajo atrasado.
4: Ah,
0: tenemos bastante trabajo.
1: Famosísimo y quemadísimo. Tengo mucho jale. Me tengo que quedar hasta tarde en la oficina a trabajar.
0: Tengo que hacer muchos conociendos México.
1: Exactamente.
4: Aparte, tengo que editar
2: muchas netas.
1: Nunca falla esa
2: dos bendigas netas.
1: Falacia. Hijo. Nunca falla. Para que la señora se lo crea, ¿qué? ¿Sabes qué hace?
4: ¿Qué?
1: Le habla y le dice, gorda, ¿qué pasó? Ay, ¿qué pasó? Fíjate que me tengo que quedar hasta tarde a trabajar, güey.
2: No te voy a pasar. No te puedes comprar el bingo.
1: No te puedo comprar el bingo. Ando bien atrasado. Y para darle la seguridad a la señora, Borrego,
4: ¿qué?
1: Para que vea que no le estás mintiendo, le dices, y puedes checar a la hora que tú quieras, Tú tienes mi ubicación.
0: Sí, tiene el AirTag, maestro.
1: Tienes, chécame cuando quieras. Claro. Para que veas, aquí voy a estar en la oficina, ni voy a poder contestar tanto trabajo que tengo.
4: Si supieras, cara.
1: Y hermanos, la chuntara, la esposa, se traga el anzuelo. Oye, lo viene checando a las 7 de la noche. Uh-huh. Sí. Ahí está el chúntaro.
4: ¿Qué?
1: Lo checa a las 8. Okay. Ahí está el chúntaro.
2: Ni se mueve.
1: Lo vuelve a checar a las 9.
0: Ahí está. Uh-huh.
1: Ahí sigue todavía.
4: No.
1: En el edificio.
4: Uh-huh. Sí, claro.
1: Trabajando.
4: La misma ubicación.
1: Pero no, hermano, no.
0: No.
1: El desgraciado chúntaro dejó a propósito su celular en la oficina.
4: No.
2: La cartera.
1: El AirTag, la cartera. Uh-huh. El güey anda ya, mira, con el segundo frente en las carnes finas.
0: No. ¡Hala! Y trae otro teléfono, maestro.
1: A las 10 de la noche el chúntaro está echando pata con el segundo frente.
0: No, no, en serio, maestro.
1: Y la señora con el celular en la mano checando la ubicación del marido.
0: No, no se movió.
2: Ahí está.
1: Ahí sigue.
0: Ahí está, mira, trabajando,
1: está
0: maestro.
1: En el mismo lugar todavía. Sí, no se mueve, según ella.
2: Sí.
1: Que estaba hasta haciendo taco se live. Conmueve.
2: Ah, sí, sí. ¿Qué dice?
1: Bueno, maestro, checó la ubicación también del carro en la app. Sí, porque sí tiene ella la aplicación de la app del carro, güey.
2: ¿Cómo checar?
1: Se la dieron a ella.
2: Sí, sí, sí.
1: Ahí está metido en el estacionamiento de la compañía todavía el carro.
2: Sí, sí, sí. Ah, qué bueno.
1: Ay, pobrecito de Alfredo.
2: No, maestro.
1: ¿Qué le ponemos?
2: Póngale, no sé, Víctor. ¿Eh? Víctor.
1: Pobrecito de Víctor. Mira las horas que son. Ay, se aprovechan mucho de él. Trabajando. ¡Güey! El marido se fue en Uber, vamos. ¡Ah! ¡En Uber!
2: ¿Cómo, maestro?
0: ¿Bien que se la sabe, maestro?
2: No, maestro. ¿Sí?
1: Chúntaro, frentón, mañosón, el desgraciado chúntaro, fíjate.
4: ¿El tipo quién, maestro?
1: Mira, güey, le dijo a la señora que todo el tiempo iba a estar en Houston para el Mundial, pero se la pasó unas sendalas, siendo que tenía pagada la estancia acá por la compañera.
4: ¿Acá eran los partidos?
1: Acá eran los partidos, acá tenía el hotel.
2: ¡Hijo de
1: se la pasó unas sendalas! A mí no me metan en broncas, güey.
2: Pero se está diciendo.
1: A mí no me metan. Saquen sus conclusiones.
2: No, maestro.
1: Allá ustedes, güey. Oye, o la chúntara frentona.
4: ¿Cuál es esa?
1: La que también tiene su amante perro.
0: Ah,
1: y el marido tampoco se las
0: huele. No, maestro, qué feo.
1: Y este sí no se las huele.
4: ¿Por qué?
1: La señora es bien abusadilla.
4: Okay.
1: Dije abusadilla, no.
2: No,
0: no.
1: Babosilla.
0: Soncilla.
1: ¿Sabes cómo le hace borrego para verse con el segundo frente?
4: ¿Cómo?
1: Con su calite perro.
4: ¿Cómo?
1: ¿Qué te parece? Hasta una semana, si quiere.
4: ¿Semana?
0: Increíble.
1: Desaparecerse de la vida del chúntaro por una semana entera.
0: Una semana.
2: Es mucho, maestro. No.
1: También utiliza un truco que, por cierto, también está bien quemado ese truco.
4: ¿Cuál es?
1: El del pariente enfermo.
4: ¿Qué?
1: ¿Ah, no lo has escuchado?
0: El pariente enfermo.
1: El que le dice la chúntara al marido que, por cierto,
0: ay.
1: Hace todo el teatrito la chúntara. Le habla a la prima, condiciona a la tía allá en el rancho.
2: No.
1: Allá en el pueblo para que le llamen a ella.
0: Las pone de acuerdo, maestro.
1: Las pone de acuerdo. Y para que cuando vaya para allá, si el chúntaro le llama y le pregunta, que no la vayan a echar de cabeza.
2: Ahí está Marisela.
1: Y ya que se pone de acuerdo con la tía, con la prima, con la que sea, allá en el rancho,
2: sí,
1: le dice al chúntaro, finge estar bien afligida.
4: Sí.
1: Ay, Beto.
2: No. Víctor.
1: Me hablaron de allá del rancho.
0: Me van a reclamar aquí a nuestro amigo.
1: Me dijeron que mi abuelita está bien enferma, mi abuelita. Bueno, es mi tía abuela.
2: Ahí en la arena.
1: Yo quiero ir a visitarla, Beto.
4: No, Víctor.
2: Víctor,
1: perdón. Víctor. Me dicen que no la va a hacer. No la va a hacer. Y ya sabes que yo me crié con ella. Ella fue la que siempre me ayudó. Me compraba mi mochila para la escuela.
0: Hay un cariño especial ahí, maestro.
1: Ay, Víctor. Yo le guardo un cariño muy grande a mi tía. ¡Ey! Y antes de que el chúntaro reaccione, tiene un taco en la boca el güey.
2: Pero le gusta comer.
1: El gato, le gusta comer.
0: No, pues sí,
1: estaba cenando el güey, mano.
2: Y sus propios tacos.
1: Así, se le atoró el taco. Y antes de que reaccionara, dice: ah, pero no te preocupes, Beto. Yo me voy en avión.
2: Víctor.
1: Yo me voy en avión, Víctor.
0: Voy a llegar más pronto, dice.
1: Tú quédate a trabajar. Yo sé que tienes mucho trabajo, Beto. Sé que no puedes dejar el negocio solo.
2: Maestro.
1: Víctor, no puedes dejar el negocio solo. Ahorita necesitas estar ahí. Y al pie del cañón.
2: Se están perdiendo los tacos.
1: Fíjate, no te preocupes, yo me voy en avión. Tú quédate a trabajar, el negocio está abajo. No faltes.
4: No, pues sí, maestro.
1: Qué comprensiva la señora.
4: Claro, totalmente.
2: Qué bueno, maestro.
1: Y el chúntaro borrego,
4: ¿qué?
1: Como el santo de la parroquia.
4: ¿Cómo?
1: Con su aureola arriba de la chumpa.
0: Ah, pues se la cree, maestro, si es que está bien montado.
2: No se ríe, maestro.
1: Hasta le alcanzas a ver la aureola bien iluminada.
2: Hasta le brilla.
4: La detienen los cuernos, maestro.
1: La aerolita bien brillosita, ¿no? Por lo inocente que es el baboso.
2: Pues sí,
1: se tragó el cuento del pariente enfermo, güey.
4: No.
1: Era la chúntara anda con su segundo frente, perro, güey.
2: Ajá.
1: En las playas de Cancún.
4: Ah, ¿tipo quién?
0: ¿Tipo quién?
1: Mira, creo que ya viene en el viaje de todos los años a Monterrey sola. Ah. Bueno, así le dice al zorongo del marido.
4: Maestro, ¿qué le pasa?
1: ¿A mí qué?
2: No hay que decir el vato.
4: Maestro.
1: Ahí se lo voy a dejar, güey.
4: Se quedó con el llanto, si bien.
1: Ya viene, güey. Se te la época, baboso. Y se va. Cada año es lo mismo, güey. Ya viene. Ya viene.
2: Se la atoró algo.
1: Se tragó. Parece que se tragó el taco este güey, igual que el Beto, güey.
4: No, Víctor.
0: Ahí se lo voy a la garganta, maestro.
4: Maestro.
0: Ahí
4: se lo
1: voy a... No. Yo no dije nombres, vamos, sí. O no dije nada.
0: Ya no dejó salir con sus amigas.
2: No, oh, lo logró. Lo logró.
1: A ver, maestro. Si lo aguantan, ¿no?
2: Hijo de su maestro.
1: Ahí se lo voy a dejar, güey.
2: Primero no hizo que se atorara el taco y ahora.
0: Y va a haber el grupo de duelo, maestro. Voy a ver.
2: Ahí va.
1: Ahí se lo voy a dejar, güey. Yo ya me voy. Yo casi me voy, güey.
4: Güey. Ah, qué
1: chontara frentona. Tiene su amante perro y se las ingenia para irse con su segundo frente por una semana entera y el marido no se las.
2: No te la quedes viendo, mendigo borrego.
1: Ya está, güey. Para que no digan que solamente le tiro los traileros, güey. Hoy es su día, babosos. Ahí está, güey. Y los chúntaros que pasan mucho tiempo fuera de su casa, que porque trabajan mucho, pintan su raya.
2: Le da vergüenza ajena al borrego.

0: qué rola, ¿no? Ni ganas han de quitar esa rola, de veras. Sí, qué buena. Qué buena rola. Buenos días, amigos, buenos días. Qué gusto saludarles, amigos, buenos días. Bienvenidos. Si apenas nos va sintonizando, son las 6 de la mañana con 40 minutos centro. Son 7 con 40 hora del este. El día de hoy es el día de los traileros. Les dejamos lo mejor a los traileros hermosos que van manejando. Traileras también, estoy diciendo que si hay traileras. Ayer o antier hablamos con una mujer trailera, una amiga trailera, y nos dio harto gusto saludarlos. Raúl, mira el carita con esos lentes y pensé que era la Gilbertona que había resucitado, dice Pepe García. Es que
1: no tengo mis lentes. ¿Sabes qué?
0: Bueno, al rato me lo digo. Ay, Juan Ocañas, buenos días. Raúl, se te ve bien el outfit de Julián, dice José Álvarez. Ah, de también, Julián, parece Julián. De mí no va a estar hablando, profesor, sí, o de Pacotilla, dice Víctor, buenos días también. Ese es mi profesor del Javi, no va a estar hablando, dice Ivonne Figueroa también. Aquí andamos manejando rumbo a San Antonio. Griselda, un abrazo, besos enormes también. No, profesor, la wifi no se la cree, solo está checando para aprovechar al patota, dice Laurita. Saludos a mi hijo Kevin López. Kevin López, cumpleaños. Salud. De parte de Fidel, Kevin López, abrazos. De parte de toda familia, toda tu familia, Kevin López.
2: Kevin.
0: Felicidades. La camisa del borrego parece que le dieron brochazos los pintores, dice Vázquez también. Gracias. El borrego lo veo sotanco, chicloso y sorongo. ¿Cómo ves?
1: Chicloso.
0: Chicloso también. Claro. Bueno, yo sí sé la diferencia, Raúl. A ver, es que ya me pusieron a dudar. Dice, troquero y trailero es diferente. Bueno, troquero es un anglicismo. ¿Sí o no?
1: Sí.
0: Bueno, troquero, troquero es en inglés. Pocho, dice. Y trailer está en español. Los dos
1: también es en inglés. ¿Trailer es en inglés?
0: No, pero es anglicismo. No es anglicismo.
1: Trailero entonces también sería.
3: ¿Cómo dice? ¿Camionero?
2: Camionero, ¿no?
0: Sí.
2: Camionero.
0: Ok. ¿Camionero? Los dos son lo mismo y hacen lo mismo. Comen semillas de girasol y van hablando por teléfono. Hay diferencia entre troquero y trailero y se los dejo de tarea también, ¿no? 832, Pedrito.
2: 271-8131. Ahí les mandamos un abrazo a todos los traileros que siempre responden.
0: Besos, Yasmín. Un abrazo enorme, Yasmín. Qué bueno que te gusta el programa. Te mandamos todos los besos y abrazos enormes, Yasmín. Gracias por estar con nosotros. Vámonos. Sí, el show más perrón, venga.
2: ¿Conoces tú, Rorito, al tío del Carita?
4: ¿A quién?
2: Al tío del Carita, ¿lo conoces?
4: ¿Al tío del Carita? Sí, por cierto, fíjate que me lo encontré en una taquería.
2: Ah, ¿en serio?
4: Me di cuenta que es bombero.
2: ¿Cómo supiste que es bombero?
4: Muy fácil, por su forma de tomar la taza.
2: Ajá.
4: Por su forma de echarle el azúcar con la mano izquierda.
2: Órale.
4: Y después por su casco y por el camionzote rojo que estaba afuera donde se subió. Se subió un camión rojo grandotote con una escalera y yo.
3: Le dicen el cardenal.
4: Le dicen el cardenal.
5: Cardenal. 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
3: Que casi a mi hermano lo adopta el señor Cantinflas. Mi mamá trabajaba en el mercado de la Merced y este señor le gustaba mucho ir al mercado de la Merced. Él miró a mi hermano tendría un año, menos de dos, y sí le ofrecieron que si no quería dar su hijo en adopción. Así que mi hermano se salvó de ser adoptado, porque si no se estuviera peleando con el otro hermano
4: por la herencia.
5: Los traileros son los más cornudos que puede haber en el mundo. Yo tuve una muchacha, una novia, yo fui amante de un trailero. Decía que se iba un mes y ya no venía, llegaba bien cansado y ya no le servía como para hombre. Así que mejor, muchachos, tú que vas ahorita a Minneapolis manejando y vas manejando con la panza y con la mano checando el WhatsApp, checando el Facebook, te están engañando, hermano. Pero regresa con

0: porque tenemos que cuidar todo lo que es seguridad. Aparte, también somos contadores, porque tenemos que llevar ya todo bien desglosado para que puedan cobrar a la compañía y pagarle a uno.
1: ¿Cómo ves esta canción?
2: Porque es nueva, ¿no? Muy bien, amigos. 6 de la mañana, 51 minutos, centro, 7:51, hora del este. Estamos en vivo en el show más perrón de las mañanas. Y estamos hablando, hoy es el día de los traileros, día nacional de los traileros en los Estados Unidos también, ¿no?
3: Ok. Sí, es muy importante.
2: Jennifer, llame a Chico Palé, Raúl. Hace días que no me lees. Hoy ni me saludaste, dice Jennifer. Ay, Dios mío, es bien complicado, mi amor, a veces leer todas, pero te mando todos los besos y abrazos, ¿no? Entonces, lo correcto es operador de remolque y professional truck driver, dice Marco Torres. Pero en español, ¿cómo le dices, Marco? Ah, ¿operador de remolque?
3: Sí.
2: ¿Al trailero?
4: Okay. ¿Operador de camión, no?
3: Ese es.
2: Raúl, mi trailero perro trae el 360 y cuando se enoja la apaga. ¡Qué casualidad! Ya me metió duda el profesor, dice Dania.
3: Ah, por favor,
2: le apaga la función del 360 para ver dónde está.
3: Mucha maña. Híjole.
2: Gracias por dedicarnos este día, se les agradece, ya que muchas personas somos una molestia,
4: no,
2: pero no saben lo que uno tiene que hacer para andar en carretera, adentro del camión. Bueno, Griselda, mira, ahí está, mi amiga Griselda es trailera, trailera, maneja y dice, tengo que andar. Ahí mucha gente no los valora, al contrario, los amigos traileros, traileras, troqueros, troqueras, y tienen que andar adentro del camión.
4: Sin ellos,
2: y
4: pues no tendríamos muchas cosas.
2: Hoy por eso abro las líneas más adelantito para que me digan qué tienen que pasar los traileros, ¿verdad? También.
4: Sí, señor.
2: Te mando un abrazo y un beso. Saludos para Jessica Castro del Valle, Texas. Jessica, un abrazo también, Jessica, hermosa. Gracias. Cipriano Guillén, lo amo. Saludos a todos mis fans, dice Marisela de la Rosa. Gracias. Ah, gracias, mi vida. Cipriano Guillén, de parte de Marisela también. ¿Le atinaste, Josué? No, no le atinaste. No le van a atinar lo que tengo acá atrás,
3: Eso está un poco difícil, ¿eh?
2: Grand Rapids, Michigan se reporta, José. Gracias, Barradas. Un abrazo también en el show más perrón. Juan Ocañas, por el 288, rumbo a Freeport, está cerrado, ¿eh? 2 horas cerrado por un accidente. Que sigan por el Easy Tag, dice Juanito. ¡Wow! 2 horas Freeport y 288 parados en el tráfico. Yo me aventé 20 minutos y eso que fui de los primeros que me atoré en el 59 y 610 por construcción. Un solo carril había. Me imagino que ya lo han de haber despejado porque estaba horrible ahí en el 610 y galería. Y 59, ¿no?
3: Sí.
2: Y si no, ahí me miran en Instagram. Ahí subo a veces donde voy pasando con mis en el tráfico de la ciudad también, ¿verdad?
4: Sí.
2: Muy bien, amigos. Vámonos una vez, ya lo tenemos listo. La información deportiva está con nosotros. Vámonos con Javi Alonso.
5: ¡Javi! ¡Javi, venga! ¡Vamos!
2: Buenas.
1: Hola.
5: Hola, chiquillo.
1: Andabas ayudándole a tirar el tambo de basura al patón, ¿verdad?
5: Ayer.
2: Al patón. Sí, claro. Igual de enojado que andabas que el patón o qué.
5: Oye, sí, parecía luchador de la WWE, ¿eh? No, caray. Qué vergüenza, ¿no? Con la visita, qué
2: vergüenza.
5: Qué desorden con Tigres, Raúl. Le va muy mal a Tigres.
2: ¿Qué pasa? Me decepcionaron. Y
5: ocupa. ¿Sí?
2: Sí, no, también. Digo, dale.
5: Para terminar ya era las 11 de la noche y luego los colegas quién iba a los tacos.
2: Oh.
5: Y luego terminamos en el azul tequila.
2: ¡Anda, pues! ¡No, hombre! Así hace bueno, venir. Vamos. Bueno, venga.
5: Vengo en vivo, de hecho.
2: Sí.
5: Oye, antes, ¿qué les cuento, chicos? Raúl. Ay, no, Raúl.
2: ¿Qué pasó?
5: Vamos con esto primero. Cristiano Ronaldo y mi comadre Georgina Rodríguez.
2: Ajá.
5: No. De acá de Los Cabazos.
2: Ajá.
3: ¿Qué pasó?
5: Sorprendieron a sus seguidores al compartir en redes sociales.
2: Creo que esa no es tuya.
5: Una fotografía. No, sí, porque ¿sí? Cristiano Ronaldo es jugador.
2: Ah, bueno. Que se friga.
5: Compartieron una fotografía con la que confirmaron que finalmente están casados.
2: Ay,
5: tanto año. Ya con huercos, o sea, sí. Bueno, pues,
2: ¿ya pa qué?
5: No dieron más detalles de la ceremonia, pero bueno, pues, públicamente ya son marido y mujer, muy bien.
3: ¡Felicidades!
2: Okay.
5: Vivieron en pecado muchísimo tiempo,
2: Okay.
5: Pero bueno, pues a lo que sigue, ¿no? Pero

0: Así las cosas. Felicidades a CR7 y a la señora Rodríguez.
1: Ajá.
0: Creo que se van a celebrar acá en el Rincón de Santiago, pero bueno. Vamos con los resultados de la Leagues Cup, Raúl, compañeros. La Liga MX terminó de arrastrar la cobija.
1: Sí.
0: De arrastrar el prestigio.
1: A ver.
0: Y vamos con los resultados. Pumas empató 1-1. Ajá. Y en penales.
1: Sí.
0: Perdió la tanda de penales. O sea, Pumas no ganó un solo partido.
1: Claro.
0: En la Leagues Cup.
2: ¿Ya se fueron o qué?
1: Sí, ayer.
0: No, claro, no, hombre, está fuera desde las. Todavía no nacía Pumas y ya estaba eliminado, hermano. Atlas le pegó 2-1 a Cincinnati. Buen resultado de los rojinegros. Claro. Ya no le sirve para nada.
1: Ajá.
0: Los Potros de Hierro del Atlante, caray. Sorprendidos por el equipo del Minnesota. Le pegó 3-1 Minnesota al equipo de los Potros de Hierro. Pachuca por fin ganó, le pegó a Charlotte. Juárez, que tenía 2 victorias consecutivas, perdió 3-0 ante el equipo del Real Salt Lake. Y en la cancha del Volcán, papelón. Tigres necesitaba ganar.
1: Sí.
0: Gol de Rodrigo Aguirre al minuto 18.
1: Sí.
0: La verdad, Raúl, gol al minuto 18, yo me puse a hacer la pauta.
1: Ajá.
0: Puse las piernas, pedí una limonada.
1: Ajá.
0: Y mira, estaba trabajando con normalidad.
1: Y luego.
0: Pum, a 10 minutos del final. Les atasquen el gol a los Tigres.
1: Exacto.
0: Se van a ir a penales.
1: Sí.
0: Antes de los penales.
1: Sí.
0: Roja para Diego Lainez, que no sé qué le dijo al árbitro, pero el árbitro se enojó.
1: Sí.
0: Tarjeta roja.
1: Ajá.
0: Y después también se la sacó a Nahuel Guzmán.
1: Sí.
2: Y la tarjeta también.
0: También roja para Nahuel Guzmán. Nahuel Guzmán empujó al árbitro. ¿Cómo va a ser eso un jugador como Nahuel Guzmán?
1: Claro.
0: O sea, los está cañón, Raúl, que los jugadores de experiencia no tienen, no aportaron experiencia ya. Diego Lainez expulsado al 83.
1: Claro.
0: Y a los 30 segundos Nahuel Guzmán también. Y luego se va Nahuel Guzmán enojado.
1: Ajá.
0: Se pone enfrente un bote de basura.
1: Sí.
0: ¿Qué culpa tiene el pobre bote de basura? Me están diciendo que la Asociación de Botes de Basura de Nuevo León ya está afuera del Volcán reclamando porque agarraron a patadas un bote, lo deshizo. Te voy a decir lo que me dijeron ayer, Raúl.
1: A ver, dime.
0: Nahuel Guzmán no vio al árbitro, pensé que era un rival y por eso lo empujó. ¿Cómo me dices eso?
1: Claro.
0: Trae un rojo chillante el árbitro, o sea, lo ves como si fuera Trafitambo a 2 kilómetros de distancia.
1: Claro.
0: Pues Nahuel Guzmán ya llega, le da un empellón, lo saca y bueno, pues el partido terminó en penales y Tigres sumó otro punto extra en tanda de penales.
1: Sí, sí.
0: Entró de cambio Carlos Felipe Rodríguez, atajó 2 penales, fue la figura del partido. Y bueno, Tigres sigue sin ganar. 8 partidos sin ganar. Raúl, tenía el pelo yo hasta el hombro cuando la última vez que ganó Tigres. O sea, ya son 2 meses sin ganar del equipo de Tigres.
1: Ajá.
0: Tristísimo, pero bueno, así las cosas. Vamos a escuchar
1: a
0: Esteban Solari, que habla de lo que pasa en el equipo de Pumas, que también, bueno, pues la pasó mal en la Leagues Cup.
3: A ver, aquí lo tenemos, venga.
4: Estamos dolidos, lo dije anteriormente, Seba para nosotros es un jugador fundamental que necesitábamos en esa posición, que vino a reemplazar a un jugador que se fue, que fue muy importante y la verdad que nos va a doler su ausencia.
0: Se tronó Sebastián Córdoba, Raúl, compañeros.
1: Uf, ok.
0: Se rompió el ligamento cruzado, Qué triste por el caso de Córdoba, ¿no? Un jugador que fue medallista con México en Tokio, ganó la medalla de bronce.
1: Claro.
0: Que en Tigres fue figura y le ganó el título a Chivas, eliminó a Toluca, eliminó a Monterrey, le quitó el campeonato a Chivas y después desapareció. En Tigres estuvo casi 18 partidos sin salir a la banca. Se fue a Toluca, pasó desapercibido. Llega a Pumas y se tronó. Ya no va a jugar lo que resta del año y seguramente parte del otro. Un chico con demasiadas condiciones, pero que bueno, pues no va, pues ya no estará disponible para el equipo de Pumas, por lo menos este semestre. Ayer habló también el Chucky Lozano. Esto fue lo que dijo el nuevo jugador del Galaxy de Los Ángeles.
1: Venga.
5: Es maravilloso. Yo creo que volver a jugar es algo único. Como siempre lo he dicho, para mí el fútbol es mi vida, lo he hecho desde pues, 5 años. Y
1: con 6 millones yo también diría lo mismo al año, pues imagínate.
0: Casi 8 meses sin jugar, Raúl, imagínate también, complicado para él.
1: Bueno.
0: A ver si valora más las oportunidades, ¿no? Porque la ha pasado bastante mal.
1: No, ¿cuál? Yo creo que está feliz, está bendecido este hombre, la verdad. O sea, se ganó dinero sin jugar, nada más entrenando, y ahora tiene una oportunidad de jugar.
0: O sea cobra sin trabajar. Yo
1: exacto, quiero un trabajo de esos. Exacto, a eso voy. Mira. Está súper bendito. ¿Quién no quisiera eso? Oye, es que te perdiste la gloria de jugar con la selección. ¿Cuál gloria? Por amor de Dios, a esta altura.
2: Pues sí.
1: No pasó absolutamente nada. Si hubiera perdido 6 millones de dólares el señor.
2: No, olvídate. Pues
1: sumamos. Y va a seguir jugando.
2: Mejor así la dejamos.
1: Exacto.
2: Uh-huh. Sí, señor.
1: Bueno, ok. Así están las cosas. Estamos contigo otra vez, mi querido Javi.
0: ¿Okay? Gracias,
1: Javi.
0: Gracias,
6: Javi. 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
1: 7, centro, 8, hora del este.
6: ¿Listos para luchar? ¿Listos? ¡Vamos!
1: Por la mañana, mis amigos, buenos días. El show más perrón de la radio está contigo. El show de Raúl Brindis, miércoles, ombliguito de la semana. Dotes el mochinche, la alegría, el dinamismo, la entrega, la versatilidad y la jovialidad que traemos el día de hoy, miércoles 12 de agosto. 12 días del mes, 224 días del año frente a nosotros en este 2026. Aún tenemos 141 días más para vivirlos, para gozarlos, para disfrutarlos al máximo. En vivo. Arrancamos la segunda. No, la tercera ya.
7: La tercera.
1: Recordándote que aquí somos
0: Gente de Radio.

0: qué bonito, qué bonito, qué bonito. Qué ánimo tan grande.
1: Ay, quedó, mucha quedó. Energía la que traemos, Raúl.
0: Estás bien, Pedrito?
1: Bastante bien, Raúl.
0: Qué bien, qué bonito.
1: Y muy emocionado porque la gente está dejando bastantes comentarios.
0: Qué bueno, venga.
2: Como debe ser, hermano.
1: 832-271-8131. Se lo dedicamos a todos los traileros.
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0: Fíjate que después de la expulsión de Diego Lainez el día de hoy, no sé si vieron el partido de Tigres contra Vancouver Whitecaps. Jugaron, mucha gente defendió a Diego Lainez. Yo no sé, no. Tenían posibilidades de ganar, o sea, podían irse a los penaltis. ¿Y quién es perro para los penaltis? El patón.
1: El patón, Nahuel.
0: Era sinónimo de. Al final, este güey ya quería. Agarró el balón. En vez de aventárselo a alguien de Tigres para que diera un tiro hacia. Que lo pusiera a la olla.
1: Sí, claro.
0: El güey corrió con el balón desde su portería, podríamos decir, hasta la media cancha casi. Con el balón para él poner. Sí. La pelota a la olla.
2: Ok.
0: Pero cuando lo quería poner por la prisa, lo puso y empujó al árbitro. Porque el árbitro supuestamente le estaba estorbando. Lo empujó al salvadoreño, a este Barton.
1: A Iván Barton.
0: Sí. Lo empujó y aquel güey dijo, roja.
2: ¿Para qué me empujas?
0: No tenía forma de defenderlo. O sea, ¿cómo iban a defender a Nahuel?
2: Al patón.
0: Empujó al árbitro. Le dio un empujón al güey.
2: Y se vio bien clarito.
0: Sí, súper claro. Y le reclama y sale enojado, lo expulsaron, avienta el bote de basura. Pero anteriormente, Diego Lainez fue expulsado también. ¿Vieron la expulsión de Diego Lainez?
1: No, la vimos.
0: Está un compañero de Tigres lesionado. Es de Tigres. Y él va, se acerca y empieza a discutir con el árbitro, con Barton.
2: Sí.
0: Y dijo, Javi, no sé qué le diría, le dijo, ¿qué? ¿Nada más quieres que gane la MLS? O sea, estás condicionado porque gane la MLS y el güey se enoja, el Barton se enoja, no le saca nada y luego ve que se está agarrando el pantalón, se voltea a Diego Lainez y dijo, sácala.
1: Ah, se le puso picudo.
0: Y le sacó la roja y lo expulsó. Mira, ahí está el video, para que te digo más. Sí, no se oye, pero léele los labios a Lainez, porque esta toma está
1: peor. Se salvó a la primera, ¿no? O sea, igual lo consideró, digo, Iván Barton.
0: Lo retó a que le sacara la roja y Barton se la sacó. Y ahí lo expulsó. Mira, vamos a ver a Diego Lainez. Ahí está, mira. Léele los labios. Si quieres, hazle suma a la boca de Diego Lainez al.
2: No puedes.
0: Ok. Ahí le está diciendo.
2: Aliviánese, güey.
0: Sácala. Pero si tú le lees los labios, dice estás condicionado para que gane. ¿Quieres que gane la MLS? O sea, estás buscando que gane la MLS. Ah, güey. Sí. Arriba. Y el que estaba tirado, pues es compañero también.
1: Sí, hombre. Claro. No puede hacer nada ahí, ¿no? O sea, también es que no puedes insultar al árbitro, la máxima autoridad.
0: No, se pasó Lainez, la verdad, y se pasó ¿cómo se llama? El Nahuel. Pero pudieron haber ido a penalti sin problema y pudo haber ganado Tigres porque en los penaltis es muy peligroso.
1: O sea, siempre ganó.
2: Le ganó el coraje, ¿no?
0: Sí, le ganó el coraje. A los dos les ganó el coraje.
2: Pues sí.
0: Y yo lo que es que no les interesa también el partido, ¿no?
2: No, la verdad que
0: la fregada, si lo perdemos mejor.
1: Les vale, ¿no? Sí, porque juegan.
2: La verdad que hay mucha gente que no está interesada en esta liga.
0: Probablemente, carita.
2: De verdad.
0: Bueno, vámonos un poquito a la información, Mario, ¿te parece?
4: Nos parece perrón, señor.
0: Oye, aguas con lo que comes, Pedro. 30,000 libras de carne vendida en Texas y en la Florida. Uy, no hay inspección y están advirtiendo a través de un comunicado del servicio de inocuidad e inspección de alimentos. El Departamento de Agricultura de los Estados Unidos anunció el retiro de 30,000 libras de carne cruda importada debido a que el alimento no contaba con requerimientos de inspección adecuados. Pedro, a ti que me encanta tanto comer carne.
1: Me encanta, sí, pero hay que cocinarlas bien por lo mismo.
0: En este estudio detalló que los productos afectados fueron distribuidos en supermercados y cadenas minoristas de Texas.
2: Minoristas.
0: Y de la Florida. Con fecha de fabricación entre el 15 y el 20 de mayo y fecha de caducidad 15 y 20 de septiembre.
2: Ahora, cuidado.
0: Carne de res deshuesada, top sirloin, butt.
1: Ahí está.
0: Carne de res deshuesada, eye round, peseto. Pues top side, cap off, que es nalga.
1: Sí.
0: Carne de res deshuesada,
4: la
0: flat.
4: Picaña.
0: Es la picaña, ¿verdad?
4: La que dices de
0: la top side cap off.
4: Sí.
0: Ok. La flat, que es la carne, ¿qué? Cuadrada. ¿Cómo le dicen la flat?
4: Carne, ¿filete o qué?
0: Filete, knuckle también, o bola de lomo, deshuesada. La autoridad informó que no se ha confirmado casos todavía de enfermedades.
2: ¿Con huesos
0: sin hueso? Sin, todos sin hueso.
2: No.
0: Deshuesada. Sí, sí, sí.
5: Como la que te gusta, Carlos.
0: Sí, sin embargo, cualquier persona preocupada por presentar síntomas debe comunicarse con un médico. Las personas que hayan comprado productos retirados no deben consumir. Pero es que para saber, ¿verdad? Exactamente. Sí. Los consumidores que tengan preguntas sobre seguridad alimentaria pueden llamar gratuitamente al a USDA 8800-MP Hotline. Pero ¿cuál es, hombre? Es que me quedé con la duda ahora. Uh-huh.
1: El cirloncillo, ¿no?
0: Es carne argentina, para empezar, ¿eh?
1: Wow.
0: Número de establecimiento argentino, EST, número OFF 2025. Marca de expedición 2664AA. Y bueno,
1: es de res, no es de caballo, ¿no? Ya ves
0: que es de res, bien. Es de res, pero es viene de Argentina, Pedro.
1: Pues sí, ya ves que la ya Argentina. En Argentina es muy caro, ¿no? Supuestamente que estaban comiendo carne de burro, ¿no? De otro animal.
0: Sí.
1: Pero pues, si sabe.
4: ¿Cuál es la duda, señor?
0: No, que exactamente no viene con ninguna marca, ningún sello, ningún nada, ¿verdad?
4: Sí. Número de
0: serie. Nada más, ¿verdad?
1: Sí, el número de serial.
2: Yo sepa. Encontré eso.
0: Ok, sí, sería esta.
1: Uh-huh. Ahí está, sí, se la, ¿no?
0: Argentina. Sí, sí, bueno, no. Es corte argentino USA LLC, con sede en Aventura, en la Florida. Cortes afectados, cuadril sin tapa, peseto, nalga cuadrada, bola de lomo también. La carne fue producida entre el 15 y el 20 de mayo del 2026 y tiene fecha de vencimiento el 15 y 20 de septiembre del 2026 también. Son 30,000 libras de carne importada de Argentina.
1: Hola.
0: Y distribuida en Texas, ¿verdad? Esto es lo sí, que joder. Tenemos al momento. Ok.
2: Y lo que falta.
0: Ajá.
2: Porque pues ya ves que te dije ayer de las revisiones que hay. Que ajá. Ya no hay mucha gente que esté haciendo ese tipo de trabajo.
1: También, sí, eso es lo que pasa, que está ahí corto personal. Sí. Pero pues ahí, aquí pues nos enseña de que tenemos que cocinarla más, ¿no? O sea, well done.
0: ¿Será con eso que ya
1: sí, pues le mata suficiente? Sí, le mata los microbios.
0: Digo. Ok. ¿Tú
4: crees? ¿Por qué no recomienda eso el FDA?
1: No, pues...
0: El número de establecimiento argentino EST número 2025 es la forma de verla. Marca de envío Shipping Mark 2664AA.
2: Es lo que está ahí.
0: ¿Verdad? ¿Qué es lo que estás sí. poniendo ahí tú?
4: Exactamente.
0: El producto viene originalmente en cajas de cartón de peso variable de la marca frigorífico Gorina Saic, desde Argentina también, ¿verdad? Uh-huh. Ok. No, dice el Departamento de Agricultura, no hay que consumirla.
1: Mejor no.
0: No importa si la carne huele bien o mal, no hay que consumirla, dice. Ok, bueno. Perfecto. Ahí tenemos esto en el show de Raúl.
4: Cuidado, por favor.
0: Caray. Bueno, amigos, 7 de la mañana con 11 minutos, centro, 8, 11 hora del este. Pedro, estamos hablando de los traileros.
1: Los traileros ahí.
0: Hoy es el día de los traileros.
1: Le mandamos un abrazo, 832-271-8131. A ver, ¿qué es lo más difícil de ser trailero? Ahí cuéntanos, 832-271-8131.
4: Venga, Rin.
1: Hablando de carne, ¿sabes, che loco, cuál es la carne que le gusta al que fuma marihuana?
5: El que no fuma marihuana.
2: ¿Quién es?
5: El churrasco. ¿A qué hora es?
2: ¿A qué hora es?
1: Llega a las 9.
4: ¿Eh? Legendario, sin dejar.
5: El churrasco. Churrasco. Ah, no le gustó.
1: Estaba reflexivo. Estaba reflexivo
4: el güey.
1: Estaba reflexivo el güey, Rito.
5: Estaba reflexivo el güey.
1: ¿Sabes qué dijo?
5: Dijo, oye, el güey estaba pensando así, el güey. Ahí pastando. Se quedó viendo hacia el sol, ¿verdad?
4: Estaba pensando.
5: Y se le acercó otro y le dijo, ¿Qué traes? ¿Qué traes, güey?
2: ¿Y dónde, güey?
5: Dijo, es que habrá vida después del asado. Habrá vida después
4: del asado. Te lo estás desprestigiando solo.
2: De la carne asada, mejor.
5: Al güey estoy desprestigiándolo, ¿por qué?
4: Pues no sé.
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2: What's up, Doc?
3: No, hey, mi turqui, te equivocas. Mira, yo conozco traileros como los que andan dejando las maquinarias a los trabajos. Ellos tienen que subir las máquinas y bajarlas en el trabajo. Y lo incómodo para meterte en ciertos trabajos. Así es que no generalices, porque yo sé que es muy difícil para la mayoría de ellos y la responsabilidad es grande. Tienen que tener entrenamiento, cómo manejar las máquinas y todo.
4: Yo de la de Manzana para la Ciudad de México, a la vuelta nos miramos por acá.
5: Raúl, perdón, yo también soy camionero, tengo que hacerlo más o menos 26 años. Es un trabajo muy remunerante económicamente, pero también muy exigente. Aparte, en la carretera somos demonizados. La policía nos trae bien cortito por cualquier error mínimo que sea.
6: Eso sí, compadre, ¿y para dónde?
5: Servicio, buscan hasta lo imposible cuando te detienen para darte ya sea alguna infracción o algo. Pero igual, aquí andamos. Saludos a todos los que andamos en la carretera.
6: ¡Échale, compadre! ¡Dale ganas, compadre!
7: Saludos, yo un perro. Quiero mandar un saludito a toda la raza vihuanera que andamos trayendo las cargas desde México a todo Estados Unidos y a toda la racita de la 240 y el 800.
6: ¡Saludos,
7: que andan modulando la servilleta! ¡Saludos!
6: ¡10-4, compadre!
8: Saludos para mí, Omar Arriola, que trabajo aquí en el Recon Services. ¡Un
9: saludo! ¡Gracias! ¿Tienes que hablar inglés para ser trailero?
10: Bien. Son las 7 de la mañana, 20 minutos centro, 8:20 hora del este. Buenos días, amigos. Hoy es el día de los traileros, de veras a nivel nacional en Estados Unidos, el día del trailero. Les mandamos abrazos, amigas traileras, amigos traileros. Un abrazo grande. ¿Cómo se dice? ¿Camioneros? ¿Traileros? ¿Troqueros? ¿Cuál es la diferencia? ¿Qué es lo que a ustedes les gusta en español? Cuando menos que se les diga, por favor, nos encantaría saber al 832-271-8131. Saluditos para mi mujer, hoy cumpleaños, Michelle Ponce.
9: ¡Felicidades!
10: En San Pedro Sula.
9: ¡Saludos, Honduras!
10: Saludos, Luis, un abrazo para la hermosa Michelle Ponce en tu día. Que Dios te bendiga, mi querida Michelle. San Pedro Sula. Gracias, Luisito Reyes. Abrazos y besos, mi querido amigo. Gracias por estar con nosotros. Misael Fuentes, saludos. A todos los troqueros perros, manejo un flatbed. Es más estresante que físico, ¿eh? Pero un lowboy es más, es estresante y físico. Yo manejo un flatbed que es más, esas cositas ya después me las comenta, ¿no? Para que la gente sepa qué es un flatbed, qué es un lowboy. Alejandro Rodríguez, ¿y cuál es la diferencia de traileros a traileros? No todos son iguales también, ¿eh?
9: Sí, señor.
10: La verdad, el portero está enfocado en donde va. Va a poner el balón, por eso no mira al árbitro. Aquí lo que pasa es que ya se le subió la copa al árbitro. ¿Sabes qué, Reyes? Yo trato de verlo de... Yo la veo, que sea lo que sea y que no se fije, aviente a quien sea. Yo lo vi mal, ¿no? No... Y conociendo a Nahuel, amigo Reyes, no veo por dónde defenderlo a Nahuel. Yo sé, o sea, por la adrenalina de cobrar rápido, haces a todos a un lado. Güey, está enseguida de ti, está vestido de rojo el árbitro. ¿Cómo no lo vas a ver? Lo que pasa es que andaba enojado,
9: sí,
10: Nahuel.
9: Sí, creo de yo. La ira.
10: Creo yo, ¿verdad? Sí. Pero puede ser que tenga razón. Sí, ayer vi a mucha gente que defendía a Nahuel y que defendía a Diego Lainez también. Ayer fue cumpleaños de nuestro amigo ALR1129, Adolfo. Oye, no sabía.
9: ¡Cumpleaños, Adolfo!
10: Todos los días lo felicito, Adolfo. Un abrazo, lo saludo.
9: ¡Felicidades, Adolfo!
10: ¡Feliz cumpleaños, Adolfo! De veras, de corazón, Adolfito.
9: ¿Te quiere, carnal?
10: ¡Felicidad! Gracias, Laura. No sabíamos. Bonito. Cumplen en el mes de agosto. Se supone que los que somos de este mes somos así como con carácter así medio gacho. No sé.
9: Pues no. Bueno, no, porque pues, okay. El Borre no es de agosto.
11: Y el Carita tampoco, entonces, ¿quién sabe?
10: No, somos así fuertes de carácter. Saludos, Adolfo. Un abrazo. Felicidades. Gracias, Laura, por darnos esta información. Fabi, Sardillo Pedorro, ya vete a la escuela, dice. También, envíale saludos a una porra a mi niño Gabriel, que todos los días te escucha, Rorro, a Gabrielito, de parte de Jackie.
9: Hola.
6: ¡Gabriel!
10: Ahí está. Bien, Gabrielito. Jackie, buenos días. Saludos, Gabriel Vela. Un abrazo, Gabrielito. Un abrazo muy grande también para ti. Es por eso que no trascendió Lainez, dice Alex. Alex, es muy bueno este Lainez. Lástima, ¿no? Se fue a España, no funcionó, se vino para acá, pues. Ahí anda.
9: Ojalá que no decaiga, ¿no?
10: Sí.
11: Más.
10: Bueno, vibra para mis pequeños, ya van a regresar a clases. Todo una senior y mi ángel, quinto ya. Ya oye, casi un año escolar lleno de emociones y aventuras, Callahan.
11: Besos, besos a mis hijos también, que hoy empieza la escuela, los tres, gracias.
10: Ok.
9: Ay, qué bonito.
10: Ok.
9: Que bien. Vaya bien a todos, hombre.
10: Sí, man. Bien. No es que Raúl no se mueva, él se mueve más delicadito, pero con ritmo. Pero le sigue ganando el profesor, dice Angélica Román.
9: No, vaya, profesor.
10: Bueno, bárbaro, saludos. Él sí gracias, sabe moverse. Hombre. Ah, mira, Jesús Ponce sí le dio ya, al fondo.
11: Órale.
10: Ok. ¿Sí? Ya le dio. Jesús Ponce, sí, Chuy. No, no, cuál raro. Vámonos, amigos, a las informaciones. Ahí tienes algunos videos, cara.
9: Sí, señor.
10: Vámonos con esto. El día de ayer asesinaron a Jesús Aarón Olivas Cázares. ¿Quién es?
9: ¿Quién es?
10: Primo de Alfredito Olivas.
11: Ay,
10: una vez más.
11: Híjole.
10: Una vez más, la familia de Alfredito Olivas rodeada de tragedia. Bueno, fue el 10 de agosto para amanecer el 11 de agosto.
11: Okay.
10: Se sabía que había una balacera en el área de Zapopan, Jalisco. Otra vez Zapopan, Jalisco. Fueron detrás del primo de Jesús, de Alfredito Olivas, Jesús Aarón Olivas Cázares. Lo desvivieron. La noche del 10 de agosto para amanecer del 11, ahí estaba tendido en este lugar. En una taquería ubicada en la colonia La Cima, en Zapopan, Jalisco. Fueron dos personas que asesinaron, tres que lesionaron. Un grupo armado llegó a la taquería y llegó a lo que iban, a desvivir al primo de Alfredito, que es Jesús Aarón Olivas Cázares. Hay que recordar que la familia del artista ha enfrentado diversos atentados en los últimos años. Todavía en abril del 2021 informábamos que Irvin Olivas, hermano de Alfredito, su esposa y su hijo de casi dos años eran también desvividos en un ataque directo. ¿Dónde creen? Ahí ¿dónde? En Zapopan también.
11: Oh,
10: el hermano de Alfredito y la esposa y el niño de dos años de edad. Increíble. Hay que recordar que en diciembre del 2018, su papá, Alfredo Olivas, sobrevivió a dos atentados. ¿Saben dónde? En ¿dónde? Zapopan también.
9: ¿Y,
10: en el 2015, el propio Alfredito Oliva resultó herido de bala mientras ofrecía un concierto en Parral, Chihuahua. Y ahora un primo, pues es desvivido y otra persona más en esta taquería.
11: Caray,
10: Ahora, se preguntará usted por qué. Hay que recordar, y ya lo se ha comentado muchas veces, se supone que Alfredo Olivas Valenzuela, el papá de Alfredito Olivas, ha sido señalado múltiples veces con mantas firmadas por grupos delictivos, con narcomantas, de ser presunto jefe de la plaza en el sur de Sonora. De hecho, el nombre que le ponen es el Chapo Alfredo, el papá de Alfredito Olivas. Debido a esto, se cree que los ataques en contra de él, de su papá, de los primos, de la familia, del asesinato de Irving, el hermano de Alfredito, hijo de don Alfredo Olivas Valenzuela, han sido represalias porque están involucrados con grupos delictivos. Hay que recordar que el tío de Alfredito Olivas, Trinidad Olivas Valenzuela, apodado el Chapo Trini, también lo identifican como operador de alta relevancia del cártel de los Beltrán Leyva en la zona fronteriza. Y aparte de todo esto, pues también parte de los corridos que interpreta Alfredito Oliva, pues también tiene mucho que ver con la apología al delito. Caray, sea lo que sea, hay personas inocentes que se van dentro de todo esto, ¿no?
9: Increíble, sí.
10: Esto pasó en Zapopan, Jalisco. Muere Jesús Aarón Olivas Cázares, primo de Alfredito Olivas. Amigos, en más de los informes también, el día de ayer, carita, un Boeing 737 de American Airlines.
9: ¿Qué pasó?
10: Realizaba un vuelo 1760. ¿Y qué crees?
11: ¿Qué será?
10: Chocó contra pájaros también.
9: ¡Ala!
10: Contra pájaros ahí en durante el despegue de Myrtle Beach en Carolina. Mira cómo iban ya los motores, carita.
9: No.
10: Echando ya fuego. Y el piloto dijo, pues ni modo, dijo, vamos a tener que regresar porque no podemos seguir hacia nuestro destino. Se nos metió un pájaro.
1: No manches.
10: No pasó nada, afortunadamente podemos sonreírle a la vida y los que iban adentro también. Ruta de Myrtle Beach, Carolina del Sur, iba hacia Charlotte, Carolina del Norte. Iban 181 personas a bordo del avión de American Airlines, vuelo 1760. Y tuvo que regresar porque los pájaros pues hicieron que tuviera fuego uno de los motores también, ¿no?
1: Hombre, qué peligroso.
10: Increíble.
9: ¿Y sería pájaro? ¿Sería un dron por ahí?
10: Pues dicen que fueron pájaros, carita.
1: Dicen
10: ok.
1: Que fueron.
10: Uh-huh. Así están las cosas. Amigos, en más de los informes, pues ya están empezando a quitar más visas y en la frontera. Un total de 94 juarenses han perdido ya la visa al cruzar el Paso Texas debido a que, escucha.
1: ¿Qué?
10: A que tuvieron a sus hijos en Estados Unidos.
1: Ay.
10: O sea, están forzando todo en la frontera de los Estados Unidos con México, como se los dije. Lo de quitarle la ciudadanía a una persona que nació aquí de una mamá que no haya tenido documentos, eso no puede pasar porque ya están amparados por la cuarta enmienda de los Estados Unidos en la Constitución.
1: Sí.
10: Pero de que puedan afectar a la mamá, o al papá si lo encuentran, a ellos sí.
1: Ah, caray.
10: Con esta orden ejecutiva que firmó Donald Trump hace 3 días aproximadamente.
1: Ajá, sí.
10: Están enforzando en los puntos fronterizos, Matamoros, Reynosa, Nuevo Laredo, vaya, toda la frontera sur con Estados Unidos al momento. Y nada más en Juárez, a 94 personas de Ciudad Juárez que cruzaban, normalmente ya les quitaron su visa.
9: Híjole, qué tristeza.
10: Se confirmó que autoridades estadounidenses les han quitado el documento a 94 personas de Ciudad Juárez. Que, ¿por qué? Porque se dieron cuenta que habían tenido hijos en El Paso. O sea, que habían hecho maternidad turística, ¿verdad? Como le dicen.
1: Sí, sí, sí, sí.
10: Tras las publicaciones sobre el retiro de visas, y se pidió que se contactaran, pues, justamente con sus abogados. En dicha demanda pedirían que un juez determine que la orden del presidente es inconstitucional y que les devuelvan las visas a las mamás que cruzaron frontera, tuvieron a su hijo, lo hicieron ciudadano estadounidense y ellas se regresaron a vivir a México. Repito, 94 personas de Juárez. Todavía no conozco o no hay datos oficiales de las demás fronteras, pero Juárez ya está pasando.
1: Ya es tiro por viaje, ¿no? Suena como una estrategia, o sea, hace la firma de la orden, da la orden de que lo hagan aunque no esté aprobado todavía.
10: Ándale.
1: Y con eso lo ponen en prensa para, pues yo creo que asustar a la gente.
10: Imagínate, ¿no? Ahora, para que estas personas que tenían su visa y pasaban todos los días de alguna u otra manera.
1: Exacto.
10: Y ahora para que volver a tramitarla.
1: Exacto, o que chambeaban de este lado.
10: Y les hace que se digan, pues va a ser bien difícil, y el dinero. O sea, les pone trabas muy duras con esta orden ejecutiva.
1: Y
10: ¿verdad?
1: Asusta a la gente que probablemente pueda hacer lo mismo.
10: Así que aguas a la gente que todos los días nos escucha y que cruza la frontera. Por favor, si no tienen que cruzar en este momento, no lo hagan.
1: Tengan
10: porque
1: cuidado.
10: Hay 94 personas en Ciudad Juárez. Yo me imagino que son mamás ya. Que les detectaron que su hijo había nacido acá y usted por qué y cómo, ¿verdad? Y ahí está, y le sacan la sopa, lo meten al cuartito y ahí está la situación. Bueno, amigos, vámonos a más información. Hablábamos en la mañana que ya van 240 fallecidos en Colombia, al menos, ¿eh? Y todos los días se sigue el conteo contrarreloj de las personas que están rescatando abajo de los escombros. En una carrera contrarreloj, grupos de rescatistas buscan sobrevivientes entre los escombros del potente terremoto de magnitud 7.4 que sacudió ayer Colombia. En un nuevo parte oficial, la administración de Abelardo de la Estrella elevó a 240 el número de víctimas, autoridad, y 1.300 heridos, 2.000 desaparecidos al menos. La mayor cantidad de víctimas los deportan en la ciudad de Pereira, el Valle de Cauca y también en la ciudad de Cali. Pereira, ubicada en el eje turístico, eje cafetero, suma al menos 60 fallecidos según el último balance. En Cali, la tercera ciudad colombiana, el alcalde Alejandro Eder decretó un toque de queda. También, según reportó la alcaldía, en la ciudad se registraron 85 muertos y al menos 885 heridos. Israel, México, Chile, Argentina, El Salvador e inclusive Estados Unidos mandando ayuda. Alimentos, medicinas, inclusive dinero, para poder fortalecer en este momento al gobierno y que salga adelante de la tragedia.
1: Sí, señor, uh-huh. Ahí está. Sigue el apoyo.
10: Uh-huh. Que sigan el apoyo a este lugar también.
9: Es increíble.
10: Volviendo a los Estados Unidos, Carita, lo de ICE. Ahora ICE planea, ya tienen dinero que para cámaras corporales, okay. pero las cámaras, que creo que vienen a finales de este mes de julio,
1: sí.
10: No solamente vienen cámaras, vienen guantes.
1: ¿Guantes?
10: Pero
1: guantes.
10: No cualquiera. Guantes que van a dar descargas eléctricas dolorosos.
1: A la mouse.
10: Ahora, ¿qué tal si esa persona no tiene pitos que tocar y la agreden, la agarran. ¿Verdad? La agarran o le togan.
1: Oye, pues nomás te da comezón siendo el mismo agente, te da comezón ya sabes dónde y ahora, güey.
9: Se puede electrocutar.
10: Es posible que los oficiales, yo no sé si entra aquí un juez, una orden de un juez que para
1: que
10: esto.
1: Que lo detenga.
10: Que lo detenga antes sí. de que salgan. Uh-huh. Es posible que los oficiales del Servicio de Inmigración y Control de Aduanas pronto cuente con estos guantes capaces de admitir descargas eléctricas dolorosas con el fin de lograr que las personas que se rebelen acaten sus órdenes. ICE planea gastar $20 millones en la compra de miles de dispositivos de conductores de distracción y desescalada para oficiales y agentes de antes del Departamento de Seguridad Nacional. Los dispositivos son conocidos como Glove, pero Glove con G.LO.V.E, que son siglas también de emisor de voltaje de baja potencia generado. Son fabricados por Compliant Technologies en Kentucky, en Lexington, Kentucky, y en los últimos años ha sido utilizados para algunas cárceles y el Departamento de Policía. Ya los probaron en las cárceles con algunos reos y ahora los quieren que los porten los agentes de ICE.
1: Llévense la calmada.
10: Vamos a ver qué pasa con esta estrategia, ¿no?
1: Dios mío, pues, mano. Habiendo otras prioridades.
10: Y no sé si vieron un video también que fue viral el día de ayer. Un nuevo video muestra a ICE, a un agente de ICE, mientras apunta con un arma a una mujer en el norte de Virginia que conducía un auto en el área de Falls Church el lunes en la tarde. Los agentes acusaron a la mujer de intentar atropellarlo. Sin embargo, la mujer afirma que no fue así. Carolina Molina compartió con Noticias 4 los videos de las cámaras del tablero, del auto de su celular que captaron el incidente. Molina aseguró que acababa de presenciar cómo agentes del ICE arrestaban a dos hombres en un estacionamiento. Entonces le dijo al noticiero que se encontraba en el estacionamiento entregando tarjetas de presentación con abogados de inmigración para ofrecer servicios de asesoría.
1: Okay.
10: Molina afirmó que cuando pasó junto a los agentes de ICE, les gritó desde la ventanilla de su auto: eres un, no sé qué le digo, eres.
1: Molina.
10: Se les oyó gritar en el video de la cámara del tablero. El video muestra cómo ella gira a la derecha mientras uno de los agentes se detiene y luego regresa a su vehículo. Momentos después, ella da la vuelta, se acercan dos camionetas SUV, una por delante y otra por detrás. También con su auto rodeado, los agentes se acercan al vehículo. ¿Nos está siguiendo?, le pregunta a un agente de ICE enmascarado. No, nos está siguiendo, no. Molina entonces comienza a grabar con su celular. Sí, nos estás grabando, casi nos atropellas. Deja de hacer tonterías, dijo la gente del ICE. Y ella los vuelve a insultar con su arma desenfundada. La gente de ICE y Molina discuten a través de la ventanilla del lado del conductor. Y dijo ella: yo soy ciudadana, te voy a arrestar. Dijo: soy ciudadana, no me importa, te voy a arrestar. Y ahí empieza este dime y direte, ¿no?
1: Chíjole, man.
10: Ok.
9: Digo, vas entonces a por cobarde, ¿no? Por andar, usar mascarilla.
10: Amigos, en más de los informes también te cuento lo siguiente. Nieto de Raúl Castro fue señalado por tener lazos con la mafia cubana.
1: ¡Ora!
10: Nieto de Raúl Castro. Oh, sí, hombre, ¿y tú crees que no?
1: No, pues sí.
10: Bueno, Raúl Guillermo Rodríguez Castro, nieto del expresidente de Cuba, Raúl Castro, y uno de los interlocutores de Washington en el diálogo de La Habana, fue señalado por presuntos lazos con la red cubana dedicada a tráfico de personas también. Según documentos judiciales revisados por el diario, Rodríguez Castro fue señalado por supuestamente utilizar su influencia en los círculos de poder de la isla para proteger una operación de contrabando a gran escala que sacaba personas de Cuba y a la vez introducía mercancía ilícita. En concreto, el sobrino nieto de Fidel Castro habría facilitado la entrada a la isla de mercancías compradas con tarjetas de crédito robadas, artículos de lujo, como sobornos también. La red de tráfico conocida como la mafia cubana de Quintana Roo, por haber operado también en el estado mexicano, fue investigada por autoridades federales de Estados Unidos en un proceso 2020 que resultó en penas de varias décadas de prisión con al menos 21 personas. Rodríguez Castro tiene 42 años, es conocido como el Cangrejo. No ha sido imputado, no está claro si es objeto de investigación en curso, pero es una figura clave entre el diálogo de Cuba y de los Estados Unidos y es señalado como persona que tiene lazos con la mafia cubana. También.
9: Que lo investiguen, ¿no? Bien.
10: Puede ser. Puede ser. ¿Cómo la ves, cara?
9: No, pues es que se le hace fácil.
10: Y donde quiera se cuecen babas. Contador del hermano de Alito Moreno, vinculado con pagos millonarios en Campeche, Mayavisión. ¿Y tú crees que no?
1: Pues sí.
10: Eduardo Buendía, periodista de Mexicano. Periodista, consideró relevante la detención de Luis Antonio Espinosa Campos, contador de Migdio Gabriel Moreno Cárdenas, hermano del dirigente del PRI, Alejandro Alito Moreno Cárdenas. Es detenido, requerido por autoridades de Campeche por un presunto caso de peculado relacionado con recursos públicos entregados durante la administración estatal de Moreno Cárdenas. Luis Antonio Espinosa Campos fue detenido en Mixcoac y posteriormente trasladado a Campeche, ¿verdad? Así que lo investiguen, que lleguen hasta el final. Y si su hermano Alito Moreno está coludido,
9: valiendo,
10: que lo investiguen también, Alito Moreno Cárdenas, ¿verdad? Valiendo. Que también, que yo sepa, tiene mucha cola, pero mucha cola que le pisen, carita. Sí,
1: hijo, para todos los políticos. Quiera,
10: ¿no? Y señor, así están.
9: Buscan estrategia.
10: Bueno, Harfuch reconoce avances de seguridad porque ayer estaba comentando justamente que Sheinbaum confirma que, bueno, Estados Unidos no ha enviado información sobre el caso de Rochamoya. Le preguntó un periodista a la presidenta mexicana, oiga, ¿y qué pasa con lo de Rochamoya? ¿Y por qué no regresa ya a sus funciones si pues no le dieron ninguna prueba?
9: No tiene nada que
10: hasta
9: ver.
10: Que él dijo, es él regrese, no quiere interferir con nada. La presidenta mexicana informó que no, Estados Unidos no ha enviado nada de información solicitada en relación con la petición de detención urgente y pues ahí se arrocha Moya, nada más, ¿verdad? Y que no va a entrar a la gubernatura hasta que él, pues,
9: quiera,
10: sepa que es el momento de entrar también, ¿verdad?
1: Sí, señor. Increíble.
10: Bien, Harfuch descarta amenazas a inspectores de aguacate en estados de Michoacán. Dijo, no es que los hayan amenazado, nada más que negó que inspectores estadounidenses de aguacate hayan sido amenazados. Reconoció que aguacateros sí han sido víctimas de extorsión, pero bueno, ya todo está controlado. No fue amenaza, fueron alertas. Nada más, dijo Harfuch el día de ayer también. Y bueno, Andrés Manuel López Beltrán, el hijo del expresidente mexicano, afirmó que él no está relacionado con ninguna actividad delictiva, negando que sea dueño de alguna empresa relacionada con la venta de combustible, huachicol, considerando esos señalamientos de la oposición como calumnias y mentiras. Entrevistado en Tabasco, el hijo del expresidente, en el programa El Ganso Informativo, que se transmite en la plataforma de YouTube, el hijo del expresidente Obrador sostuvo que tiene la conciencia tranquila, que todas las acusaciones en su contra tienen como fin dañar la imagen suya y de su papá, el expresidente de México, Andrés Manuel López Beltrán, dice que no tiene absolutamente nada que ver con el huachicol. Y todo llegó porque había un testimonio de la investigación en México que revela que operadores del huachicol fiscal en las aduanas usaban el nombre de Andy López Beltrán y la ayuda de Rafael Ojeda Durán, titular de la Secretaría Marina de AMLO, para liberar barcos con combustible ilegal. Eso está en las investigaciones de la Fiscalía, pero ayer Harfuch dijo no hay investigación de el señor Andy López Beltrán para nada.
9: Bueno,
10: así están las cosas. Y Harfuch también reconoce avances en seguridad, advierte que el trabajo aún no está terminado, hay una disminución, afortunadamente, de homicidios dolosos en México, cada vez hay menos homicidios dolosos en México, dijo la presidenta mexicana, y también lo refrendó García Harfuch, pero hay que hacer todavía más trabajo. Es una intervención permanente, así lo comentaba García Harfuch también, ¿verdad?
9: Increíble.
10: Y sí, en más de los informes también detuvieron a Cristian Maximiliano, ligado a los Caballeros Templarios en Michoacán. También García Harfuch informó que se detuvo a 12 personas relacionadas con delitos de extorsión, productores, comerciantes, transportistas y empacadores en el sector aguacatero. Por eso dice que están tratando de minimizar
9: El crimen,
10: ¿verdad?
9: El crimen,
10: pues está bien, qué bueno.
1: Sí, señor.
10: Afortunadamente se está haciendo
9: y salen otros.
10: Todo y salen otros, y salen otros, y salen otros, mi querido Carita. Así, ¿a dónde vamos a parar, cara?
9: Dijo Zamacona.
10: Dijo Zamacona, bien lo dijiste. Bueno, amigos, vámonos con más en el show de Raúl Brindis. Siguen llamándote a Pedro Reyes, venga.
1: 832-271-8131, se lo dedicamos a todos los
9: tres. ¡Venga, Reyes!
1: ¿Sabes qué le dice una llanta a otra llanta cuando se cansó de tanto rodar?
6: Sí, una llanta a otra llanta cuando se cansó le dijo, párate.
9: ¿Qué pasó?
6: ¿Qué? Dijo, porque me quedé sin aire.
2: Rodar y rodar.
6: Esa es la el otro chiste cuando estaban en la cantina, que le dijo una corriente a Brian, ¡ya me lo quemaste!
10: Aquí estamos, señoras, señores, buenos días, buenos días, buenos días. Miércoles, ya miércoles, no lo puedo creer, mitad de la semana. Miércoles 12 de agosto del año, no, 11, 12, ya no sé ni qué día vivo. Miércoles 12 de agosto, 12. El día de hoy, mi querido Carita. Aquí estamos contigo en el show de Raúl Brindis, volando lengua, pero también regalándote premios. Porque el show de Raúl Brindis, como siempre, te acerca a las estrellas. 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
4: Hey, gracias, yo perro. Oye, Raúl, hay que reconocer que los traileros son los que mueven todo, todo. O sea, son las venas de este país. Son los que sin ellos no existiría nada lo que vamos a comprar las tiendas a tiempo. Pero
3: right.
4: Son bien llorones, Raúl. Son bien llorones. Ellos no se fijan que cuando hace un freeway, un trailero quiere rebasar otro trailero, tardan minutos y van haciendo un traficado, Raúl, o van en las líneas de la izquierda haciendo tráfico nomás por no querer cambiar. Saludos.
5: Buenos días, chicos.
6: Donde quiera.
5: Quiero mandarle un saludo a mi amigo Robert de Correcaminos, troquero. Pura maquinaria pesada es lo que transporta él a las obras. Puro Caterpillar, 12, John Deere. Toda máquina gigante ahí no la lleva para trabajar. Trabajamos en la construcción. Saludos, chicos.
3: Buenos
5: días.
6: Saludos.
7: Buenos días, Raulito. Un saludo para todos los troqueros gordos y hediondos. Y que la familia la tiene bien, bien, pero siempre le hacen el cuchi porque hasta las muelas andan cariadas. Un saludo para Alex Rotivero de Juárez y el
6: Paso. Se están quemando.
7: Otro que sea

0: escuela aquí listo, pero no llega nadie todavía.
1: Oye, no,
2: nadie. Buenos días, gracias a Laurita. Buenos días, Cuauhtémoc Redondo. Ese cowboy ya se siente rubio de ojo azul. Saludos, buenos días, Oscar. Mane 12. Y ya dice la noticia, Raúl, del exgobernador de Guerrero, Ángel Aguirre Rivero, y el caso de los 43 de Ayotzinapa. La vi, la hemos dado varias veces, mi querido amigo, desde hace 4 o 5 días.
3: Así.
2: Y dije que claro, es el de las cámaras y que ocultó y
3: información.
2: Y la información, y que si es culpable.
3: De la semana pasada,
2: sí, de la semana pasada, y que lo metan y lo refundan al güey.
3: Claro.
2: Ya lo sabían, que lo refundan, y a Peña Nieto que lo manden a investigar también. Sí lo dijimos, man, gracias. A ver, si tiene los ojos azules y pelo rubio, quiere decir que sus padres o abuelos llegaron de Europa. A nuestro continente americano ni siquiera son de aquí. Dice Margarita Luna también. Bueno, ok. ¿De quién hablan? Perdón, ya me perdí.
3: Es que digo, ya con lo que dijiste, Cowboy apoya a un lado, los otros apoyan al otro, le están diciendo que si es rubio.
2: Pero sí, Cowboy es quién, perdón, ¿alguien de ahí?
3: Sí, de los del chat.
2: Se pelean
3: por partidos políticos y por división.
2: Ya entendí. Ok, desde Austin, qué guapo te ves hoy. Pareces
3: eso.
2: Pareces de los malitos por tu camisa. Ah, yo la camisa.
3: No, hombre.
2: ¿A poco sí parece de...?
3: Es que me acordé de eso. ¿De qué? De la película esa del...
2: Ah, tú también me comparaste con,
3: sí,
2: con
3: Al Pacino. Sí, pero sí que alguien dijera primero algo.
2: La Mauser, fíjate nada más, güey. Es que... Ya van varios que me dicen lo mismo.
3: Es elegantona, pero de esas, o sea, discretas.
2: Discretonas, fíjate.
3: Elegantona, pero discreta.
2: Mm-hmm. Uh-huh. Bueno, elegante, discreto, atento, bien peinado, como siempre. Ahí tenemos a Ja, Ja, Ja. ¡Javi Alonso!
4: ¿Qué tal?
2: No más, ya no más.
4: Buenos días.
2: Anda en vivo todavía. Se fue todo. Tuviste que convivir con personas que no son de ayer. Mira lo que peinadito te ves. Con gente de acá de Estados Unidos. Me imagino que fueron a cubrir el partido. O de Canadá, o de dónde.
4: ¡Hombre! ¿Quién viene a la Leagues Cup, Raúl? Van más a la casa de mi abuelita los domingos que...
2: Como dijiste que atendiste a alguien que no era de ahí o que... Fueron a comer.
4: Ah, no, pero era venezolana ella.
3: El profesor tenía razón.
2: Le atinó el profesor.
3: Sí.
4: Perdón, discúlpame.
2: Oh, ok.
4: Javi. Bueno. Oye, todavía no me pagan y ya me ando gastando el dinero, pero bueno.
2: ¿Ves?
4: Bien. Oye, hay que cambiar de tema rápido, Raúl. Qué bonita camisa traes.
2: Que la Mauser, hombre. Uh-huh. Sí.
4: Me gusta.
2: Sí, ya me dijeron.
3: Como que es de San Pedro Garza García, ¿no?
2: Pero, deportes, compadre. ¿Qué vas a decir? Digo.
4: Ok. Pero es que no encontraba la pauta, perdón.
2: Yo sé.
4: No encontraba la pauta.
2: Ahí está.
4: Que la dejé en el tuburio, en el estadio. Sí. Oye, Chivas hoy estará enfrentando su último partido del Leagues Cup. Hombre, las Chivas ya están más eliminadas que don eliminados. O sea, la verdad, el rebaño, yo no sé qué va a jugar el día de hoy.
2: Claro.
4: Pero ya seguramente van a jugar suplentes.
2: Sí.
4: Pero ese es un problema para Milito, ¿no? Es un problema y una buena noticia. ¿Por qué? Porque le puede dar oportunidad a jóvenes.
2: Sí.
4: Este señor trabaja bien con las fuerzas básicas, Raúl. Uh-huh. Más allá de que no se le den los campeonatos, ojalá que en Chivas le tengan paciencia, que le den la oportunidad de trabajar. Y si lo van a correr, la Federación Mexicana tendría que ir por él y decirle, Milito, véngase para acá. Andrés Lilini ha hecho un gran trabajo al frente de selecciones menores. Recordarás que él es el técnico de Pumas y ese señor ya está ahí en selecciones nacionales y ya vemos algunos cambios. Buena participación en el Mundial Sub-17, compitió la selección en el Mundial Sub-20, estará la selección nacional en los Juegos Olímpicos y bueno, pues se ocupa gente así que sume al fútbol mexicano.
2: Okay.
4: Vamos a escuchar a Gabriel Milito acerca del partido de esta tarde que tiene ante el equipo de Chivas.
2: Venga.
5: Es pensar en el partido de mañana, es también pensar un poco en el partido con Santos, que es un partido trascendental, como cada uno de los partidos que vamos a jugar. Y tenemos que intentar cuidar.
4: Bueno, pues ahí están las palabras de Gabriel Milito, que habla acerca del partido que tendrán esta noche. También juegan los Rayados del Monterrey. Se juegan todo el día de hoy contra el equipo de Nashville. Monterrey tiene que ganar y todavía encima esperar una serie de resultados para ver si avanzan o no a la siguiente ronda. Escuchamos a Matías Almeida, que habla también acerca de la competición de la Leagues Cup.
6: Con respecto a eso, digo que habría que ver a ver si los equipos de acá

0: viajan en tantos partidos y probar. Y ahí nos daremos cuenta, digamos, si es verdad el cansancio o no. Hasta no probarlo no sabemos.
1: Ok.
2: Hasta no perder.
3: Bueno.
2: Estamos en eso.
3: Sí, sí. Ahí está, está en eso. Saludos a toda la gente que nos está escribiendo, Raúl, en la plataforma de YouTube. Dice, acabo de ver la expulsión de Nahuel Guzmán. No es por defenderlo, pero no creo que lo haya empujado de mala leche al árbitro.
1: Ajá.
3: Híjole, no sé, tengo mis dudas.
2: ¿Cómo empujas a alguien de buena leche?
3: Te podría decir, pero es muy temprano. Más adelante platicamos de eso, si quieres, fuera del aire. No puedo creer que los equipos de la Liga MX juegan contra los del MLS. Pues tristemente sí. ¿Por qué, Javi, si no gana el América es fracaso? Quedó fuera Chivas y Tigres y no es fracaso. No, claro, compadre, es fracaso. Okay. Javi, saludos al primo hermano, el portero de los Tigres de la Sub-19, Elian González.
1: Órale.
3: Saludos, Elian González. Creo que Elian González, si no me equivoco, ajá, es hijo de...
2: el señor González.
3: Se llamaba Raúl. Él era locutor. Era un locutor muy famoso que en Monterrey en los años 90. Okay. Tenía un programa en los Eclipses. Falleció hace algunos años.
1: Entiendo.
3: Y este chico es el que se da cuenta que falleció su papá justo al medio tiempo de un partido.
1: Okay.
3: Aquella imagen que se hace viral en la cueva de Suazua, en donde pues tristemente le dieron la noticia. Un saludo para él y para también su esposa Mayela Cano, que es locutora de noticias acá en Monterrey.
1: Ah, mira.
3: Okay. Saludos a Laura Perla. Javi es el mejor, sabe lo que es bueno, por supuesto.
2: Espérate,
3: Raúl, Lili es un crack. Muy buenos días para todos. Ajá. Que Javi dure más tiempo dando los espectáculos y horóscopos. Bueno, gracias a la gente que me quiere. Vamos con más información. Si tenemos tiempo, claro que tenemos tiempo.
1: Sí.
3: Vamos con los partidos de hoy en la Leagues Cup, porque hoy continúa la actividad de este torneo tan poderoso, tan importante para el fútbol mexicano. Orlando enfrenta al equipo del San Luis desde muy temprano. Después el Inter de Miami, todavía sin Leo Messi, están enfrentándose al equipo de León.
1: Okay.
3: Monterrey se juega la vida contra Nashville, Toluca contra Dallas. San Diego enfrenta al Puebla, Seattle Sounders contra Chivas.
1: Okay.
3: Y el equipo de Los Ángeles recibe al poderoso Gallo Blanco del Querétaro. Por otra parte, Miguel Herrera tiene 2 días como técnico de los Potros de Hierro del Atlante. 2 días. Y ya tiene una suspensión. Recibió 2 partidos de castigo en la Leagues Cup porque se metió con un árbitro, le dijo de todos, hecho de palabras. Y bueno, así Miguel Herrera, pues ya su primer logro con el Atlante, 2 partidos de suspensión en Leagues Cup. ¿Quién sabe si vayan a jugar otra vez la Leagues Cup los Potros? Pero bueno, ya le dieron 2 partidos a Miguel el Piojo Herrera.
2: Lo queremos,
3: y en más información, la Federación Polaca de Fútbol, ajá, anunció, ojo, que sigue en marcha los planes para el próximo Mundial Femenil Sub-20. Es decir,
2: anda,
3: sí se va a jugar el Mundial Femenil de las chicas Sub-20. Qué bueno, la verdad tenía la preocupación porque ya recordarán ustedes el tema del boicot, que la UEFA dijo que ninguna competición europea, que ninguna selección europea iba a participar. Y ya desde Polonia, ya los polacos mandaron un mensaje y dijeron, damas y caballeros, tranquilos, el Mundial Femenil se va a jugar, el boicot es después de este torneo,
1: sí.
3: Así que bueno, pues se va a jugar sin problema. Qué bueno, porque es una buena oportunidad y una buena vitrina para las chicas, la verdad. El Mundial Sub-20, bueno, pues ahí es la oportunidad, sobre todo ahí compite México. México tendrá participación dentro de ese torneo y estaremos al pendiente de lo que vaya pasando en medio de esta crisis. Es el primer torneo, Raúl, de FIFA.
1: Sí.
3: En medio de esta crisis institucional que vive el fútbol internacional.
1: Wow, claro, claro, está bien. Perfecto la información, mi querido amigo, y te agradezco infinitamente. Gracias, que tengas un maravilloso día miércoles.
2: ¡Miércoles!
3: Hoy es miércoles.
1: Ya duérmete.
3: Ahorita les digo cómo es empujar de buena leche.
1: Eso. Sí, sí, el borrego fue el que te preguntó, güey, yo no.
3: Los empujones.
2: Y lo repito cuando
3: de leche.
1: Gracias, hasta mañana, venga, vámonos.
2: Aquí no le tenemos miedo a la funa,
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2: No voy acelerado.
1: Son las 8 centro, 9. Hora del este.
5: Listos para luchar.
2: Listos.
5: ¡Vamos!
1: Por la mañana, mis amigos. Buenos días. 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El show de Raúl Brindis. Miércoles.
2: ¡Échale!
1: ¡Miércoles! ¡Ombliguito de la semana! Notes el bochinche, la alegría, el dinamismo, la entrega, la versatilidad y la jovialidad que traemos el día de hoy, miércoles 10 de agosto. 12 días del mes, 224 días del año. Frente a nosotros en este 2026 aún tenemos 141 días más para vivirlos, para gozarlos, para disfrutarlos al máximo. ¡Sí, señor! En vivo, en vivo, en vivo. ¡Arrancamos! La que es...
5: La que no le gusta, no. Que le gusta.
1: No.
5: La que le encanta.
2: No le encanta, no.
5: La
2: no,
5: que
2: no,
5: le fascina.
1: No ni le gusta, tampoco. Ni le encanta, ni le fascina. Al Carita, la cuarta. ¡Le
5: repapalotea!
1: ¡Eso!
5: Como que quiere bailarle.
1: Como que

0: Ya, cortito nada más, cortito nada más, cortito nada más. Cortito, cortito, también, cortito. Se me cansa el gallo ahí. Se me va a cansar. Señor Reyes, no, no, no.
1: No, pero lo preguntaban buena onda, fíjate. O sea, ¿de verdad puedes empujar a alguien así como que sin intención de molestar o de fregar?
0: No, yo entendí lo que dijo el amigo. Mala leche quiso decir como que sin querer.
2: Sin querer, o sea, como que andaba
0: apurado. No, no vio que
1: pero
0: era el
1: yo
0: árbitro.
1: No vi ni siquiera el video, pero.
0: Sí, entonces... no, yo sí lo vi. Es que, quieras o no, pues, tiene mucho colmillo, don Nahuel. Lo entenderé de una persona que tiene 10 años de jugar fútbol. Él tiene toda la vida jugando fútbol. Así que.
1: O sea, como que no lo vio y lo empujó. ¿Así?
0: Se supone que no, es que él corrió con la pelota hasta casi la media cancha para tirar el balonazo de él y para que todos se fueran a meter el gol.
1: Ok.
0: ¿Verdad? Y cuando va a correr, tiene que haberlo visto, ahí estaba el árbitro.
3: Yo creo que no le importó, o sea, ¿sabes qué?
0: Dijo, es en lado, güey, vámonos, déjame tirar el balón.
3: Se acaba el tiempo.
2: Pero, o se pudo haber confundido con un jugador también.
0: De rojo, güey.
1: Pero, ¿y si te confundes?
0: A ver, ¿viste la jugada?
2: No.
0: Entonces, no puedes opinar hasta que la veas.
1: Pero ponle que te confundas de jugador, güey. Empujar ya a un jugador sea lo que sea, árbitro, jugador, lo que sea. Pues,
2: falta y esa en el reglamento.
0: Es que sí puedes empujar a un rival, a lo mejor. Digo, no pasa nada. Déjame tirar, güey.
3: Yo puedo empujar al Turquía, mira.
1: Pero, es hombro con hombro, ¿no?
0: No, con la mano le hizo así. No,
1: sí, por eso digo. Lado. O sea, el rival lo puedes quitar hombro con hombro, pero no le puedes hacer así.
0: Sí, yo estoy desesperado por tirar ya el centro, se me está acabando el tiempo, los segundos están sobre mí.
1: Ok.
0: Hazte un lado, güey. Yo voy a tirar el centro, hazte un lado.
1: Lo entiendo.
0: Y entenderé que sí le estorbó a alguien y ese que le estorbaba era un contrincante de Vancouver. Pero cuando le hizo así, güey, es de rojo, está enseguida de él.
1: Sí.
0: Es muy fácil ver que era.
3: Y el coraje,
0: yo creo que también hazte un lado.
1: Pero, si es Nahuel, siendo Nahuel.
3: Sí le ha pasado cosas.
0: Pero bueno, no, yo no soy Nahuel y él va a decir que no sabía. Tenemos que entender que ni tengo la verdad, ni los demás tampoco, y solamente lo sabrán.
3: Sí, es como la gente también cuando va a un club o a un lugar así y de repente pasa, ¿no? Y te empuja así.
0: Sí.
3: Pero lo hace a propósito para buscarte bronca, ¿no?
2: Hay unos que así son.
0: Lo de Sebastián Córdoba sí es una tristeza, bien, muy dura, sí, cierto.
2: Bien, buen jugador.
0: Mala leche tiene significado de ser algo con mala intención, de buena leche tendría un significado opuesto, ¿sí o no? Dice exacto, Sergio, de acuerdo. Sí, yo lo entiendo. Vaya, no es que no entiende a Mario lo que quiera decirse. Lo entendí.
1: Pero
0: lo
1: sonó.
0: Que quiero decir es que lo que él.
1: Ah, ya.
0: No hay. Oye, te voy a dar un trancazo en el hocico. No es de mala leche.
1: Exacto.
0: Estoy pegando. Es,
1: sí.
0: Ni modo que sea de buena leche.
1: Sí, pues cómo.
0: Me refiero a que no quiso decir eso.
1: Sí. Ya.
0: Nada más que no lo hizo. Lo hizo sin querer, vaya.
1: Sí.
0: Es lo que yo entiendo. Pero bueno. Hay una toma en la televisión donde se ve claramente que voltea a ver el árbitro y lo empuja. ¿Ves? Te digo, Rick. Bueno.
1: A ver.
0: Pero no suden, no. Oye, julio. ¿Sintieron calor en el mes de julio?
2: Sí, bastante.
0: Pedro, el mes más caluroso registrado en 48 estados de la Unión Americana en 132 años de historia.
2: El más caliente de todos.
0: Si
2: ¿no?
0: sentiste calor en el mes de julio acá en Estados Unidos, fue el mes más caliente en 132 años de historia en los Estados Unidos. Promedio, ojo, vas a decir, es muy poca la temperatura, es muy bajita.
1: Sí.
0: Promedio, 76.82 grados Fahrenheit, superando por mucho el promedio del siglo pasado. O sea, estamos viviendo épocas de calor que nuestros ancestros, papás, abuelos, no sentían en los Estados Unidos, cuando menos. O sea, obviamente en México también, me estoy concentrando en Estados Unidos. Los récords anteriores fueron en 1936 y en el 2012. Los julios son los meses más calientes.
2: Más calientes, ¿okay? Sí.
0: Los estados afectados con más calor que nunca fueron Wyoming, y eso que Wyoming está al norte, pero sin embargo las temperaturas se subieron como nunca y fueron de los afectados también. A ver, y yo me puse a investigar un poco más al respecto.
1: Sí, señor.
0: Los estados más calientes, ¿cuáles fueron en Estados Unidos?
1: ¿Cuáles fueron?
0: Y ahí te voy. Los estados más calientes en los Estados Unidos fueron los 10 más calientes. Bueno, que se elevó más la temperatura en este mes de julio. Arkansas, Arizona, Carolina del Sur, Alabama, Mississippi, Hawái, Texas, Luisiana, Georgia y la Florida.
2: Sí, pues sí, por
0: los playas más también, calientes, ¿verdad?
2: Sí, la Florida, ¿no? Y Arizona, que siempre ha sido caliente.
0: Siempre, siempre, Texas, siempre. Y me puse, y Texas, dije, fue el segundo. Sí, sí. Florida, okay. El número uno. Uh-huh. La ciudad más caliente de todas.
2: ¿Cuál?
0: ¿Quién? Phoenix, Arizona.
1: Ay, papá.
0: Si se mide temperatura máxima extrema,
1: sí.
0: Extrema viene siendo la ciudad de Phoenix, Arizona, superando siempre los 100 grados Fahrenheit por más de 100 días consecutivos al año. A cualquier hora del
2: no se 100. Me olvida a mí el festival que donde fuimos la primera vez, que estaba pero súper calientísimo, sí. Insoportable, y estaba Dallas ahí también. Ajá. Andaba sudando, pero
0: la agotador de... Las ciudades más calientes según sus picos de verano: Phoenix, Yuma, Las Vegas, McAllen, Laredo. ¿Ok? Mm. Las ciudades más calientes según los picos de verano: Phoenix, Yuma, Las Vegas, McAllen y Laredo. Y las ciudades más calientes con promedio anual, que se mantienen que casi durante todo el año,
1: sí.
0: Son tres.
2: ¿Cuáles son?
0: Honolulu, Hawái.
1: Sí.
0: Okay. Miami, en la Florida. Y Brownsville, Texas.
1: ¿Qué?
0: Sí, Brownsville, sí, Matamoros. Sí,
3: que se mantiene.
0: Sí, que se caliente. Mantiene más días calientes durante todo el año. Son tres ciudades: Brownsville, Miami y Honolulu, en Hawái.
2: Mucha gente le gusta vivir en Miami, uf, ¿no? Por las playas, y como pues están ahí, todos se refrescan. ¿Sí?
1: Miami.
2: Miami, ya. Chico.
0: Así. Imagínate. Están,
1: entonces sí está haciendo más calor.
0: El Bayuco, Laredo, sí. Brownsville, McAllen. Muy calientes.
1: Tremendo.
2: Del Valle que, de Laredo.
0: Llámese Reynosa, Nuevo Laredo y Matamoros.
3: Sí. Que sabes, viendo que dice que el calor también vuelve muy. A la gente la vuelve muy.
0: Irritable. Sí, ¿verdad? Sí, a mí yo soy de esos que. Sí? Sí, a mí me pongo intenso cuando. ¿Sabes que yo? No ahorita, no. Pero me acuerdo que cuando era un muchachito,
1: ajá,
0: mis cambios de humor.
1: Sí. Ah, okay.
0: Ahora yo lo analizo ya después de mucho, sí, tiempo, ¿no? Decía, wow.
2: O sea, a veces tenía.
0: No aguantaba, güey.
3: Inclusive,
1: a mí también me pasa con el calor y con el frío y con el verano. Y con el
0: me subía a la pecera y llegaba a la escuela, uh-huh, llegaba así y yo me enfuscaba. Digo, ¿qué me pasaba? ¿Qué me pasaba? Los picos de.
3: El calor. El calor.
0: Sí,
3: increíble.
0: Pues, sí. Calor. O sea, delicadito yo, ya ves.
3: Sí, no, pero pues es lo que yo leí también, que decía, sí, que
2: pero el calor está así. Yo te lo creo porque ahí no hay vegetación, Raúl, casi no hay árboles. ¿Dónde? En el valle. Órale. En el valle casi no hay árboles.
0: No hay árboles,
2: no, no, por eso, sí, se pone
0: desértico.
2: Más caliente.
0: O sea, desértico completo.
1: Porque eres desértico.
0: Ahora resulta. Desértico, desértico, desértico.
4: Ahí viene Bob. Chico de los espectáculos.
3: Va a llegar el calor, él.
4: Sí. El chico que te informará.
2: Al que le robaron la nota, ¿no?
0: ¿Quién? Ah, se la robó el
3: Javi.
5: Sí. Yo se la di para que la diera primero.
3: Hijo.

0: Valentín, buenos días, buenos días.
1: ¿Cómo están, muchachos? Buenos días en esta mañana de miércoles, mitad de semana. Oigan, pensé que me iba a quedar dormido, Raúl.
0: Sí. Pues pero descansaste. Descansaste.
1: Sí. Bendito. Me despierto como a las 5:40 siempre.
0: Órale.
1: Y luego abrí el ojo y dije, son las 5:55, dos minutos más. 6:20, sí. Raúl, brinqué, Raúl. Pero pues bueno, aquí estoy bañadito y todo.
0: Qué bueno,
1: Raúl,
0: te ves bien.
2: Peinadito también.
0: Sí, te ves bien.
1: Peinadito, claro, bañado, porque eso sí, siempre bañado, ¿eh?
0: Bien.
1: Oigan, vámonos. ¿Qué tenemos más adelante, muchachos? Romeo Santos compartió ayer, Raúl, a través de sus redes sociales y estuvo en algunos medios de los Estados Unidos hablando de esta fundación que acaba de abrir para los niños con autismo, porque él tiene un pequeñito con autismo. Y bueno, dice, las personas que tenemos una persona con esta condición, sabemos lo que se batalla, sabemos los bloqueos que tenemos incluso en Estados Unidos. Y bueno, pues obviamente quise abrir algo que ayude a todas las familias que tienen una persona autista puesto en su entorno. También más adelantito platicaremos acerca de, bueno, ya se estaba preparando un concierto para Venezuela por los sismos que ocurrieron hace unos días. Ahora ya se suma también Colombia, Raúl, y parte de los artistas que estarán cantando próximamente en este concierto en el que se busca ayuda. Gabriel Soto ya abiertamente comparte su nueva relación en redes sociales, ¿no? Le abrió, pero mira, la puerta a la gente para que fuera a comentarle cosas bien bonitas, Raúl. A Gabriel Soto, ya su nueva pareja. Y ayer nos fuimos con Leandro Ríos, Raúl, porque se presenta próximamente acá a Monterrey. Sí. Y habló acerca de que ya cambió algo en sus conciertos. Ya dejó de pistear duro en sus conciertos.
0: No, seguro, Raúl. O sea, ¿cómo, hombre?
2: Se va a volver hermano, entonces.
0: Si nos hemos tomado unos buenos alipuses.
2: Sí, con él, hombre. No, hombre. Y sacando rolas también de alcohol y todo
1: pero
2: eso.
1: Pero dice que los conciertos, porque si yo no quiero que más adelante mis hijas vean esos videos, yo me estaba cayendo, ¿verdad? No, así que
2: yo que
1: ya lo hace, pero con responsabilidad.
0: Sí.
1: Ya lo hace con responsabilidad. Así que traemos esto y mucho más el día de hoy en los espectáculos.
0: Gracias, gracias, Ponchito.
2: Mucho.
3: Charan, chan, chan, venga, Rin.
2: Si Laura León es ruletera.
4: ¿Lola, la trailera?
3: No, hombre, güey. Es troquera.
4: Está bueno. ¿Te gustó o no te gustó?
3: Sí, está
4: okay. Perdón. Digo, porque te tenemos que complacer, compadre.
3: A mí no, la gente no se preocupes.
4: No, la gente está complacida conmigo, compadre.
3: ¿Seguro?
4: Sí, te tenemos que complacer de ti, compadre. Sí,
2: la complació.
4: Sí, la
2: complació. Ahí viene otro, ahí viene otro.
3: Échale, estamos en vivo, complacidos, estamos el día de hoy, Robin, con los premios que tenemos para el show de Raúl Brindis, para toda nuestra gente. 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
2: pues, por favor. Estaba diciendo DJ, ya deje.
3: No quiero.
2: Deje de noviar y póngase
4: a poner música. Para la persona que dijo que troquero y trailero son lo mismo, no son lo mismo, pues permíteme corregirlo. Troquero es en Spanglish lo mismo que trailero. Ahora, cualquier persona que maneje un vehículo articulado con uno o más remolques ya es considerado trailero porque remolca un trailer. Esa palabra de troquero no existe, la inventaron los chúntaros.
5: Lo de trailero tampoco, güey.
6: ¿Qué sabes?
7: Hola, aquí llegando a San Antonio, manejo un camión y para agradecerles que hoy en este día pues nos dediquen un poquito de atención, ¿no? Ya que para mucha gente a veces nuestro trabajo no es profesional o les molesta, pues se agradece que ustedes nos dediquen ahí un saludo, un tiempecito. Entonces, y gracias por mantenernos despiertos cuando venimos manejando en la carretera, que te da ese sueño. Ay, un saludo para mi marido, que también trabaja aquí.
2: ¡Saludos para todos los troqueros!
8: Hola, buenos días a todos, Raúl. Buenos días. Por favor, manda un saludo a todo el Distrito Escolar de Sheldon, que hoy es el primer día de clases. No. Suerte para todos, bendiciones para todos los niños.
2: ¡Saludos!
8: Y por favor, saludos a todos, bendiciones.
2: A todos los niños que llevan a la escuela como yo. ¡Saludos!
9: Sí, mira. Pero ya métete.
5: Oye, sí.
9: Ya métete a la escuela. Ahí estás.
5: Nada más llegaron los vendedores.
9: Puro todo. Trague y trague y trague y trague. Nada más es todo lo que haces. Amigos, 8 de la mañana, 20 minutos centro, 9 con 20 hora del este. Raulito, yo manejo una box truck de 16 pies cada fin de semana de Michigan a Bolingbrook. ¿Has manejado tú uno de estos trucks de esos que vas acarreando?
5: No.
9: Es bien difícil.
5: No, sí, se te mueve la cosa.
9: Sí, entera. Vas y vas a dar vuelta. No, nunca. Vas en el freeway. Tengo, o sea, miedo. No, mis respetos. Ni siquiera eso puedo manejar yo.
5: Sí, está
9: bien. La verdad, hasta para manejar una trailita. Sí.
5: El U-Haul, aunque sea, hombre, una de esas.
9: Ahora, yo sí vi eso. Sí, lo he manejado, pero las trailitas estas no las puedo manejar.
5: Yo sí he visto gente que va así.
9: Mal, porque no saben manejarlo.
5: No saben, ¿verdad?
9: No saben.
5: Van así saliéndose del
9: camino. Una vez agarré una y dije, ¿para qué me meto broncas, güey? No.
5: Mejor
9: no
5: que le lleven.
9: No tenía por qué hacerlo tampoco, ¿no? Pero yo ahí de valiente. De Michigan a Bolingbrook, Illinois. Mis respetos para los traileros, ¿saben? Tienen que respetar el límite de velocidad también, ¿verdad? Jennifer, bien. Te falta tu coca en bolsa, Rorro, dice. También ahí, ¿no? Raúl, es mi cumple. Hazme una así, papi, con voz de la reja. Dice Julián Villalobos, que hoy cumple años. Ay, Dios mío de mi vida, bueno.
10: Julián, felicidades en tu cumpleaños.
5: Gracias,
10: papi, así chiquito. Ay, ándale, ayúdame a pasear a Bruno. Julián, felicidades.
9: Felicidades, Bruno, de todo corazón. Te la pases muy contento, muy feliz de la vida. Julián Villalobos, feliz cumpleaños, compadrito. Bien. Ok.
5: Felicidades.
9: Ok, vámonos. Adelante, Ponchito. Te escuchamos, amigo.
5: ¿Tienes cuerpo de trailero tú, Poncho?
11: No, ¿por qué?
5: Está bien grandote, sí, tienes. ¿Sí?
11: Ah,
9: los trailers son grandes. No sabía. No.
5: Sí, la mayoría son grandotes.
12: Son gordos, ¿no? Ya no saben ni cómo componerle a este güey, Poncho. Tú síguele.
9: Órale.
11: No, ya sé. Okay. Pues, buenos días, carita.
9: Hey.
2: Lo importante es fregar nomás.
12: Exacto.
9: Órale.
11: Exactamente. Oigan, vámonos con la información de los espectáculos. Fíjense que ayer por la tarde Raúl, no, ya empecé a andar otra vez en evento. Sí. Está bien calmado que ha estado.
9: Órale.
11: La verdad,
9: sí.
11: Medio muerto. Y lo podía ver que me fui unos días, pero ha estado bastante muerto en cuestión como que de eventitos. Ajá. Ayer hubo una rueda de prensa con, ¿cómo se llama? Con Leandro Ríos, Raúl.
9: Ah, ok.
11: Ayer, bueno, la semana pasada ya nos habían dicho que bueno, pues vamos a ir con Leandro Ríos. Fuimos muchos medios de comunicación ahí a la Arena Monterrey porque Leandro Ríos está celebrando 19 años de carrera, muchachos. 19 años, ¿verdad? Wow. Y bueno, pues está feliz, está contento, quiere echar la casa por la ventana. Y ayer hubo una rueda de prensa en la Arena Monterrey con mi querido Leandro, quien nos invitó para hablar acerca de este concierto que está dando el próximo mes de octubre ahí en este recinto. Y bueno, pues los medios estuvimos ahí platicando con él. Si alguien es bueno para platicar, Leandro Ríos. Porque como platica, la verdad. Y bueno, pues no. Nos estuvo contando Raúl esta felicidad que tiene por llegar a 19 años de carrera, un camino que bueno, como muchos cantantes, pues no ha sido fácil, ha tenido sus altibajos, se ha presentado en distintos escenarios acá en Monterrey, Nuevo León, ya ha pisado la Arena Monterrey, pero dice quise regresar porque es un recinto importante, es el recinto que al menos todos los que estamos aquí en Nuevo León queremos pisar, queremos tener esa fotografía con el público de letras Cantando, Bailando, Gozando, y es lo que espera el próximo mes de octubre cuando se presente en este recinto con su espectáculo, con su show, con nueva música, con grandes invitados. No nos quiso decir quiénes son los invitados, porque dice que vienen muchos invitados, Raúl. Solamente dijo que uno de ellos es local, los demás son de fueras, como dijeran, Raúl. Y eso sí, promete una fiesta de 4 horas. ¡Hurra! De pues música, sí. Raúl, que se vaya cómoda la gente, Raúl. Y eso sí, dijo algo muy importante, aparte de lo feliz que está por regresar a Monterrey, pues está feliz, Raúl, perdón, también habla acerca de este tema, de que ya el alcohol lo ha dejado un poquito de lado. Porque antes está consciente de que, bueno, pues en este caso sí se pasaba de repente de copitas, agarraba el chupe de más cuando estaba en el escenario, y decía, llega un momento que también te cae el 20, mis hijas ya están grandecitas, ya al rato van a ver cosas en redes sociales, no quiero que en algún momento busquen un concierto su papá y me vean cayéndome de borracho. Aparte soy padre de familia que va y las deja a las escuelas, y no quiero que también los padres de familia tengan una mala imagen mía. Está feliz por este gran concierto que va a ser una gran producción, Raúl. La verdad, ayer estaba viendo parte de cómo se va a ver todo esto. Alejandro Puyol es su productor, que está preparando algo grande, grande, grande, y la verdad está muy feliz, muy contento. Planea llevar este concierto hacia lo grande a Estados Unidos, así las declaraciones de Leandro Ríos. Venga, Leandro.
3: La neta que el regresar aquí a este recinto es muy significativo para mí. El volver, porque es un recinto que también la raza nos escribía que regresáramos. Creo que hoy que se da el escenario, está espectacular todo, y comprometidos a que la gente se lleve lo mejor de mí y que le guste lo que estamos preparando.
6: Mis hijas ya están grandes, mis hijas ya ven todo. Entonces también es una parte principal del cuidarme, el dar un show al 100%.
3: Y el día de mañana crecen y buscan algo de contenido de mío, que no me vean así, güey, que no me vean así, no es una imagen que yo quiero dar.
6: Y que también los padres de familia sepan que detrás de ese show hay una persona responsable que ve por mis hijas y todo. Entonces, el fundamento más grueso y más importante es mi familia.
13: ¿Los hijos de los 19 años también planeas llevarlos a Estados Unidos y en este público de
3: acá? Sí, sí.
9: Okay.
11: Bueno, ahí está Raúl, porque fue muy larga la entrevista, verdad, te digo, sí. Platicamos con él, pero re a gusto. Y pues nada, feliz, contento por esto que está viviendo Raúl, planea llevar esta gira, o quiere llevar esta gira a Estados Unidos. También tiene sueños, Raúl, como muchos, de presentarse en lugares todavía más grandes, sí. Sigue trabajando para ello, pero bueno, feliz Leandro Ríos, porque el próximo 9 de octubre estará ofreciendo su concierto, el Penco, Leandro Ríos en concierto.
9: Mucha suerte, ¿verdad? Mucha suerte para el Penco, gran
5: pero una buena rola, gran cuate. ¿Una rola nueva traen?
9: Sí,
5: está buenas. Con ganas, la verdad, la nueva.
11: Sí, le preguntamos que si a lo mejor Lupillo era uno de los invitados especiales, porque ya me encanta de grabar con Lupillo. Digo, no, ahí sinceramente les digo neta, o sea, Lupillo está descartado por el momento.
9: Okay.
11: Pero vienen otros grandes artistas que todos conocen y que se la van a pasar.
9: ¿Cuándo va a ser?
11: Muy padre, el próximo 9 de...
9: ¿Septiembre?
11: Octubre.
9: Octubre. Ah, todavía falta, de repente hago planes.
11: Fíjate, viernes 9
9: de... Ah, bueno, es viernes, mira, de repente.
11: Viernes 9
9: no sería de octubre. Mala idea.
11: Exactamente, acá en la Arena Monterrey.
9: Bien.
11: Pues ya está, Raúl. Acá okay. Esperamos. Bueno, sí. Ahí está. Vámonos con más información después. Venga. De el Penco, Leandro Ríos. Oye, Romeo Santos, Raúl, ahí está viendo un programa de los Estados Unidos, y bueno, también a través de sus redes sociales estuvo compartiendo esta fundación que está abriendo, que se llama Los Santos Foundation, donde dice: hoy comenzamos un nuevo capítulo, presentamos la Fundación Los Santos, fundada por Romeo Santos, con un propósito profundamente personal, ayudar a crear un futuro mejor para los niños y las familias que enfrentan las incertidumbres del autismo. Durante años Romeo ha apoyado causas de manera discreta y privada, hoy una misión profundamente personal toma un nombre, un propósito y una plataforma creada para generar un impacto duradero. Dice: nuestra misión está dedicada a empoderar a los niños con autismo mediante el acceso a apoyo personal, recursos y oportunidades que impulsen su desarrollo, aprendizaje e inclusión. Trabajamos para construir un futuro en el que el potencial, de cada niño sea reconocido, celebrado y fortalecido, mientras brindamos a las familias las herramientas y el acompañamiento necesario para prosperar. Me gusta, Raúl, este tipo de situaciones, este tipo de actos que hace Romeo, y lo hace porque él tiene un pequeñito con autismo. Obviamente, pues, ¿quién mejor, no?, que para entenderlo, que para contarlo, que para tratar de ver cómo solucionar o ayudar a las personas que tienen una persona con autismo. Y te digo, ayer estuvo de entrevistas, de tour, que en algunos medios de los Estados Estados Unidos, hablando acerca de esta situación, que bueno, pues ya tenía mucho tiempo él queriéndolo hacer. De repente por trabajo, por su agenda, por lo que quieras, pues no se le da el tiempo, pero dice uno cuando tiene una persona con autismo, en este caso niños chiquitos, ves las barreras, los problemas, las piedras en el camino que incluso existen acá en los Estados Unidos, y pues bueno, él quiere ayudar a la gente que tal vez no tiene la posición económica que él tiene, Raúl, y que de cierta manera te puede ayudar, y bueno, pues él abre esta fundación con todo el cariño, con todo el corazón y de una manera sincera, bueno, siendo padre de un pequeñito con autismo, para poder acercarse a las personas que tienen un familiar con esta condición.
9: Qué bueno.
11: Y bueno, pues se aplaude, ¿verdad? Se aplaude la nota. Exactamente. Bien por Romeo Santos, que está teniendo mucho éxito, tiene una gira exitosa, le va muy bien donde quiera que se para, y bueno, pues ahora está regresando un poquito de ese cariño a través de esta fundación, que apenas el día de ayer estuvo presentando en sus redes sociales. Ahí lo tiene toda la información, pues si hay gente interesada puede ir a sus redes sociales a buscar más sobre esta nueva fundación del cantante. Bien, Romeo Santos.
5: Eso. Felicidades. Oigan, hombre.
11: Ellos, y hablando de ayudar, sí, cómo no, exactamente. Todos se agradece. En distinta cantidad, pero todo el mundo puede ayudar. Oigan, sí, este concierto de Venezuela y Colombia, Raúl, lo platicábamos, este concierto ya estaba pactado desde hace tiempo para ayudar a las víctimas.
9: Apenas iba a decir eso, apenas iba a comentar yo si esto fue planeado por o ya tenía tiempo de que estaba en el calendario.
11: De hecho, ya lo habíamos platicado aquí. Se llama Unidos por los Nuestros, un concierto benéfico. Y bueno, pues en el concierto que estará Chayanne, Chino y Nacho, gente de zona, Gilberto Santa Rosa, Faith, ¿quién más está? Jay Wheeler, ya lo habíamos platicado, Luis Fonsi, Marc Anthony también, Mau y Ricky, está Piso 21, Olga Tañón, Ricardo Montaner. Creo que, si no me equivoco, creo que Ricardo Montaner es de los organizadores de este
9: concierto. Aquí va a estar, ¿verdad? Ricardo Montaner, ¿cuándo?
12: Sí, señor, este viernes.
5: Este viernes.
9: Ah, este viernes ya.
12: Sí.
9: Aquí en la ciudad de Houston, ok, muy bien.
11: Sí, Ricardo Montaner, quiero estar seguro que es uno de los organizadores, porque cuando pasó lo de Venezuela fue de los primeros a levantarse y decir de qué manera ayudamos un concierto, vamos a invitar amigos, etcétera, etcétera, etcétera. Y bueno, pues ahí está, se suma ahora en este caso, pues para ayudar justamente a la gente también de Colombia, que la sigue pasando mal. Ayer todavía revolvió una cantidad de videos. Yo de repente como que como periodista, no, para nada. O sea, me gusta verlos, me gusta compartirlos, pues para estar informado, y híjoles, te rompe, y unos videos muy fuertes de lo que pasó en Colombia. Y bueno, pues ahora el próximo domingo, 16 de agosto, allá en Miami, pues está llevando a cabo este concierto, en el cual planean, pues bueno, lo recabado para ayudar a los damnificados de Venezuela y de Colombia, esperando que todo, la mayor cantidad posible de monetaria, pues vaya para las personas que
9: esa siempre es mi pregunta, compañero, siempre es mi pregunta. ¿Realmente estos conciertos arrojan dinero para las personas que lo necesitan? Yo nunca veo cómo les llega, no sé. ¿A quién va dirigido?
11: Es a través de fundaciones casi siempre, Raúl. O en este caso, no digo que en este caso sea la ocasión, pero muchas veces lo que hacen es que van directos a la Cruz Roja.
9: Exacto.
11: Porque dicen que es como lo más confiable.
9: Yo lo sé, y es lo que yo he hecho también, pero el problema es que la Cruz Roja tiene otras prioridades a veces. Sí, de aquí que les llega, que se destraba el dinero de los bancos, porque eso no nada más es que les llegue. Y que diga, todo el dinero va completamente para esto. La Cruz Roja lo que hace muchas de las veces es quedarse con una parte también que sirve, ¿sí me entiendes? O sea, dedica un porcentaje a los damnificados, si es que todavía puede ayudarles, y el otro dinero va para la Cruz Roja, lo cual es maravilloso, está bien, hay que ayudar a la Cruz Roja, pero no todo el 100% es para ellos muchas de las veces.
5: Sí. Es lo que estaba pensando yo, ¿por qué mejor no
9: Ir directamente ahí? Y tampoco puedes, porque tienes que pasar filtros de los gobiernos, del ejército, de todo lo demás, para poder llegar al mismo. Yo no digo que no done, nada más me pregunto, porque no es que vaya a donar $1,000 y los $1,000 vayan directamente a los damnificados. Porque después dicen, es que ya no. Es, por ejemplo, ahorita lo de Colombia. Los topos de México ya no fueron. Porque dijo Colombia, ya no necesitamos a los topos, estamos ya cubiertos con los rescatistas que han venido anteriormente y con los locales, los topos se pueden quedar en México. Así que, y estamos evaluando ver qué ayudas necesitamos también, lo cual me parece bien. ¿Para qué vas a estar ahí estorbando si ya tienes a persona?
12: Pero por la experiencia.
9: Pero supuestamente no va.
12: La experiencia que tienen los topos, perdón, pero pues digo, yo mencionaste hace ratito que Colombia ha tenido un sismo hace un chorro.
9: O yo no sé si por cuestiones políticas, no puede ser, también, puede ser. Que digan, no necesitamos.
12: Ahí sí te la compro.
11: pero... Pero qué tontería. Digo, ayer que lo veíamos, a ver, mucho nos indigna. Vi un video de los topos donde dice que pues se regresaban porque les habían prohibido la entrada.
9: Sí.
11: No sé, pero... Y lo hablo desde el desconocimiento. Si un presidente, un político, por los suyos y por el poder, dice, no, claro, no aceptamos porque solamente los locales. Digo, a lo mejor como familiar de alguna víctima o una persona que sí, estás en Colombia, sí, Raúl, tú,
9: nunca está de más la ayuda.
11: Yo claro, lo sé. Exacto, claro, Raúl. Mm. Digo, ¿cuántos videos? Y lo repito, Raúl, ayer que he visto 100,000 videos, ¿cuántas personas de diferentes localidades alejanas o alejadas o más vulnerables dicen, tenemos días aquí y no nos ha llegado nada de ayuda? Digo con respeto, ¿el presidente tiene el conocimiento o esa facilidad? No, ya no necesitamos ayuda. Regrésense la ayuda internacional. Digo, a mí me indigna un poco. A mí me indigna un poco, Raúl.
9: Lo es. Lo es. Adelante.
5: Sí, señor, de que, o sea, es por las ondas políticas, ¿no? Que lo,
9: ¿sabes cuál es el problema, no?
5: Que lo,
9: la, sí, adelante.
5: Que el presidente nuevo es
9: de la derecha. Y la cuarta transformación, llegó hasta cierto punto, sacó con Iván Cepeda,
5: sí,
9: que era de izquierda.
5: Sí.
9: Entonces ahí existe ese choque, ya. ¿Sabes qué? No nos apoya. No quería que yo fuera presidenta, la presidenta mexicana. Pues entonces tampoco queremos su ayuda, ¿no?
5: Increíble.
9: Y ahí, digo, justo esos pecadores son los nombres. Hablando de nombres, por ahí va la situación también.
11: Como pero una persona con poder puede tomar esas decisiones, ¿verdad, Raúl? Bien,
9: y ahí es cuando hay que borrar, eres negro, rojo, azul, blanco, exacto, amarillo. Ahí no existen los colores en ese momento.
11: Y desgraciadamente hay gente que apoya también esas cosas, Raúl, porque te metes a redes sociales y hay gente que apoya y que se está peleando por esos temas. Qué bueno que no dejaron entrar. O sea, no te pones a pensar que el día de mañana te puede tocar, ¿sabes? Sí. Que no te venga la ayuda porque el presidente dice y decide que otro partido.
9: Claro.
11: Qué estupidez, pero pues bueno, Raúl, gente con poder. Así las cosas. Bueno,
5: donde quiera se cuecen babas.
11: Donde quiera se cuecen babas, desgraciadamente. Y bueno, que la ayuda llegue pronto a las víctimas y a los familiares que la están sufriendo allá en Colombia y en Venezuela. Bueno, pues ahí está el concierto. Próximo domingo, 16 de agosto. Que todo salga bien y que la mayor cantidad de ayuda llegue para la gente que realmente lo necesita.
12: ¡Vamos, Colombia!
11: Oigan. Exactamente, Colombia y Venezuela, fuerte. Oigan, quien no sé si también tenga que ser fuerte en otro ámbito es Gabriel Soto y su nueva pareja, esta psicóloga Raúl, quien, bueno, pues ya conocimos la historia, que estaba tratando a Gabriel Soto, y pues de repente pues se enamoraron, ¿verdad? Y se terminaron las consultas, ahora sí que de manera profesional, y ahora pues ya la psicóloga se quedó con el paciente, o el paciente se quedó con su psicóloga, Raúl. Ya lo habíamos platicado aquí, ya sabíamos acerca de esta relación de Gabriel Soto y Colibrí Jiménez, así se hace llamar pues esta guapa chica pareja ahora de Gabriel Soto. Ayer ambos dos, dígase, Gabriel Soto fue el primero en compartir, porque al final de cuentas él es el más conocido, compartió la fotografía, Raúl, donde está muy feliz, muy contento con esta nueva relación. No, muchachos, la gente dijo, hay otro spot donde ir a tirar hate, donde ir a tirar pues lo peor de nosotros. Fíjate que ayer me dijo una seguidora, Poncho, ya eliminó los comentarios y ya los limitó, y me metí de rato y no, él los tiene abiertos, tanto él como ella, y le ponen a ver cuánto le dura esta conquista, Raúl. Ay, es que mira, acá tienen los comentarios y ya la se me borraron. Mira, bueno, ahí están. La terapeuta que no entendió al paciente y ya se lo quedó para ella. No sean así, qué pobre mujer, en unos meses la estará demandando, le ponen también. ¿Quién es Susano Juicio? Se enamora de él, la banderita del Red Flag también, Raúl. Sí. Vengo del futuro y te voy a decir que te van a demandar en un año, le ponen también. No, los comentarios están, la que se lo queda pierde, jajaja, ja, ja, corran mujeres con hombres así. Y es que lo que la siguiente mujer cuerneada será la Colibrí. No, y son 10 los que mandé de 1999 mensajes que hay, Raúl, obviamente en contra de. Desgraciadamente, digo, ella no es tan conocida, pero también ya le tupen, pero bonito, Raúl, ya sabes, ¿no? Ay, las muchachas se le van con todo a la muchacha, también a Gabriel Soto, bueno, ellos ya se lo acaban por default, pero a ella también le tocan unos comentarios, Raúl, y le ponen, se ve que le batalló para cargarla, porque se ve que pesa como el triple de Geraldine Bazán.
9: Sí.
11: Ay, no, Raúl.
9: Bueno, que Geraldine y que Irina también, ¿no?
11: Y que Irina también, exactamente.
9: Sí,
12: siempre
9: claro.
12: Las escoge el mismo
9: pero
12: molde, ¿no?
9: Es lo que te iba a decir, todas de lejos se ven casi iguales, similares,
12: sí,
9: ¿no?
12: Sí, claro.
9: El pelo, la piel, no sé, se ven.
12: Sí, le gustan güerillas.
9: Se ven. A ver, era. Pues sí, Irina, ¿cómo dijiste? Anterior.
12: Geraldine Bazán.
9: La anterior, ¿verdad? Que se enojó con él.
11: Sí, exactamente. Pues sí. No, como que tiene su patrón.
9: Todos son igualitas. Igualitas.
11: Tiene su patrón, Raúl. Recordemos también que fue novia de esta Marta Julia.
9: Marta Julia, cuando se tenía el pelo de rubio, sí, es cierto.
11: Ella le da un poco aire a Marta Julia, porque es como que más corpulenta, ¿no?
9: Sí, más carnita. Ándale.
11: ella le podría dar un aire a Marta Julia, exactamente. Bueno, es el estilo que le gusta a Gabriel Soto. Y bueno, mira, pues que sean felices, que dure lo que tengan que durar. Lo que es cierto es que Gabriel Soto, yo sí siento que se ha quedado medio mal parado. Sí. Eso sí siento, y la verdad, con la última situación que tuvo con esta chica, que la escondió un año y después que salió a hablar con ella y que la negó, y que esta chica estuvo hablando las cosas que vio con Gabriel Soto y que la tenía escondida.
9: Claro.
11: Yo sí creo que quedó muy mal.
9: A ti también. Y a la que, a la que cargó, a la que cargó, ¿cómo se llamaba?
12: Marjorie de Soto.
9: Marjorie, ¿te acuerdas?
14: Oye, no, sí.
9: Hasta todas eran más o menos igualitas, ¿no? El mismo corte así.
11: Que la agarró de las nachas, ¿verdad, Raúl?
9: ¿Cómo? Sí, pues, sí, también.
11: Agarró las nachas en la playa.
9: Correcto.
11: Pero bueno, con ella no anduvo.
9: No, no, pero digo...
14: Pero
9: ahí
14: yo creo que hubo un acercamiento, hubo una química. ¿No? Sí.
9: Mi pregunta viene siendo, ahora, estamos hablando de Gabriel Soto. ¿Esto viene en beneficio o perjuicio de que se está ya promocionando la nueva telenovela Todavía Te Amo de Carlos Bardazano? Ahí sale.
11: Pues al menos en comentarios, la verdad es que sí son más negativos, Rob. ¿Sí? La verdad. Sí, claro. Okay. Claro. Y cómo lo han puesto desde que tuvo este tema con la otra chica, claro, de que si lo cancelaban, que mal hombre, que red flag, que aléjense de ese tipo de hombres. O sea, sí le han tupido un poquito a Gabriel Soto.
9: Es que dicen que publicidad mala no existe, y más cuando viene un proyecto como esto, una nueva telenovela. Y viene Gabriel Soto, Susana González es la galana.
11: Ajá.
9: Brandon Peniche, Scarlett Gruber, Zendejas y Acelia Robinson. Acelia Robinson también está ahí en la telenovela. Ok.
11: Bueno,
14: pues yo pienso que él se sentiría mal a lo mejor llegar a la novela y sin mujer.
9: ¿Por qué? ¿Qué tiene que...?
14: No.
9: A ver, ¿cómo está eso? Llegar a una telenovela sin mujer.
14: ¿Qué? O sea, porque como está acostumbrado siempre a tener a alguien en compañía.
9: ¿Pero por qué? Si está grabando una novela o está haciendo un trabajo, ¿para qué quieres una mujer enseguida de ti?
14: Es como,
9: o un hombre enseguida de ti.
14: Es como muchos hombres.
9: ¿No te distrae en tu trabajo?
14: No, o sea, porque al yo creo que hay que respetar también los espacios. Por ejemplo, que vamos a ir nosotros.
11: Van a tener pegada ahí, ¿verdad?
14: Vamos a ir nosotros, como el Turqui y yo.
9: Ok.
14: Que llevamos a la mujer al trabajo.
9: Ok.
14: Pero no nos desconcentra.
9: Okay.
15: No, no, al contrario, nos simplemente sentimos un apoyo.
11: Las desconcentran otras.
14: Sí, okay. No, espérate. Entonces, yo creo que él necesita a alguien.
9: Alguien ahí que lo apoye.
14: Que estar como, o sea, se siente solo.
15: Apoyo emocional, moralmente. Para
12: necesita
15: que
12: ser codependiente, Raúl. Para
9: ya te entendí. Gracias por traducirme lo que quieren decir.
12: Exactamente.
14: Okay. No le llamen así porque oye feo.
12: Codependiente emocionalmente.
9: Ok. Sí. La mamá de Geraldine dijo que Gabriel Soto tenía una enfermedad de transmisión, dice Luis.
15: Bueno, sí, lo que digo la señora.
11: Ay, la mamá de Geraldine también da fe, además.
9: Es lindísima la persona. La mamá de
12: la señora.
9: Muy linda. Pero sí le encanta estar metida en donde
11: le encanta. Yo creo que la suegra no tan.
9: Sí, querida, tan querida.
11: Como de información.
9: Bueno.
12: Chale.
15: Por cierto, Reto, ¿sabes cuál es la bebida alcohólica favorita de Gabriel Soto?
2: El Sotol. De Gabriel, el Sotol.
12: Hombre. Qué chistas.
14: No me las mientes.
12: ¡Échale, Ronnie! ¡Venga, vámonos! Tenemos más premios. Seguimos regalando premios el día de hoy, miércoles. Aquí estamos en el show de Raúl Brindis. Buenos días, señoras y señores. Ya agosto va para la micha, ¿eh? 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
9: 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Y me dice, no, quiero que vayas a cantar con el mariachi.
12: Ay, vámonos.
9: Así que me invitaron a cantar con el mariachi. 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
9: Ahí nos vemos. Ay.
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0: Ay,
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5: Oye, Rubén, pues dile al Javi que dé la nota completa de CR7, el papuchón. Dile que en caso de divorcio te va a llevar la mujer nada más como $150,000 mensuales para el resto de su vida.
6: Oye, yo no sé qué está pasando aquí en las calles de Houston. No sé si porque es primer día de escuela para muchas escuelas, pero hay un tráfico por todos lados. Soy conductor de taxi de Uber, taxi de aplicación, y está un caos, pero por todos lados, Raúl. No sé si porque
1: es primer día de escuela. No, se dice caos, se dice carro, güey.
6: No sé, pero
1: carros por todos lados, no caos por todos lados.
6: No, ahorita sí está medio complicado.
7: Quiero dejar un saludo muy especial para mi esposo David Torres, que es trailero desde hace 26 años, con mucho cariño.
1: ¡Saludos!
2: ¡Saludos, traileros!
8: Saludos para mi primo David Enríquez, el trailero más perro de Bryan, Texas. También allá para su cuñado Luis, puro vato pesado ahí de Bryan, Texas. Saludos desde Connecticut, puros traileros perros.
9: Un saludo para todos los choferes de Houston Avacaro que se creen traileros manejando trocas de 24 pies, box trucks de clase 6, se creen traileros.
2: Soy trailero.
1: Y me gusta.
10: Así es, perro, miren, todos pueden ser traileros, nada más tienen que ser pacientes, responsables y es todo. Pero yo le quiero decir a las mujeres traileras que le bajen dos o tres rayitas. Entre todos los traileros nos ayudamos a todo, pero las mujeres siempre te salen con esa frasecita de yo soy mujer y no necesito ayuda de un hombre. Yo puedo hacer todo lo que hacen ustedes.
2: ¿Cómo ves?
3: Bien, amigos, muy buenos días. Sí. Hoy es el Día de los Traileros, hoy Día Nacional, acá en Estados Unidos, Día de los Traileros. Por eso, si quieres dejarle un mensaje a un trailero, hoy que se desahoguen los traileros, es su día. Si tienes un esposo trailero, amiga, tú eres trailera, como no, nos han hablado amigas traileras, sí, les mandamos un abrazo enorme. Y en lo particular, de parte de nosotros, nuestro reconocimiento de veras a todos los traileros. Uh-huh. Y como dicen, fíjate, tenemos esa imagen de ser poco deseados, es una profesión degradada, mal vista, por los demás, sí, ¿verdad? Sí. Así que quieren limpiar esa imagen y también que lo respetemos como cualquier otra profesión, ¿verdad?
11: Porque dicen que se ponen...
3: Muy importante.
11: Es que a veces dicen que también que no se bañan, que van todos cochinos, todos barbudos, todos hediondos así.
3: Mira, el que se baña todos los días para venir a trabajar.

0: lo dejas descansar, vamos.
1: Espérate, Poncho, te rías. Exacto. No, es que está bien preocupado.
2: Venga, Ponchito, adelante, continuamos.
3: No, es que ya no sé si estaban hablando de los traileros o estaban hablando del mismo, Carita, no sé.
2: Están tirándose balazos a las patas los güeyes.
3: Nada más la levanta, me da las patas, Raúl. Oigan, vámonos con más información de los famosos. Sí. Oigan, Raúl, fíjate que la semana pasada, qué bueno que no di esa nota. Porque todo el mundo compartió de que Fernando Colunga había compartido su fotografía por primera vez con su familia.
2: Así lo vi.
3: La vi. Sí, yo vi la semana pasada, la vi. De hecho, creo que sí le había pautado, luego como que le titubeé y ni siquiera la subí a mis redes sociales. Dije, ay, es que no creo, porque Fernando Colunga, si hay alguien que es pues privado, es él. Sí. Y son esas veces, digo, a todos nos ha pasado que a veces le dudas si lo comparto o no lo comparto. A todos nos ha pasado, la verdad. Pues mejor que no lo compartí. Dije, se me hace bien raro porque me acuerdo. Ayer me decía una seguidora, ve a Maxine Gusay sus exclusivas, porque es cierto, Raúl, la semana pasada, lo que hemos dicho, ¿no? Si de repente, digo, si a Maxine Gusay se le va la cabra, de repente su reportero, Raúl, también, híjole, lo dejamos de pasar. Entre que sus audios que no se escuchan, entre que cuando se escuchan fatal. Ajá. Y bueno, pues la semana pasada, sí es cierto, me acuerdo que ellos fueron. Tenemos la exclusiva solamente aquí en el programa de Maxine Woodside con sus sellos de agua de exclusiva. Ahora, Fernando Colunga presume a su familia y lo comparte por primera vez a través de las redes sociales. Y te lo juro que cuando lo vi ahí me tienes como, güey, busque y busque. Y dije, güey, creo que Fernando ni siquiera tiene redes sociales. Pero no, a veces la duda. Y ahí estaba, búsquela. La encontré en muchos lugares, no en redes sociales. Dije, pues comunicado no hay, Blanca tampoco, o sea, la actriz. Dije, bueno, no la comparto, y pues ayer ya Televisa Espectáculos lo entrevistó Raúl, y bueno, pues él dice que le sigue dando risa cómo la gente se cree las mentiras. Ajá. Y una de esas mentiras pues fue la supuesta fotografía que él había compartido y su familia dijo, no fui yo, no tengo redes sociales, nadie de mi entorno compartió esa fotografía, esa fotografía es inteligencia artificial, pero pues bueno, dice, es parte de este ambiente, parte del mundo artístico, no se crean, esa fotografía no es real, no son verdad, claro. Y mi familia la tengo privada y así la mantendré hasta que yo lo decida. Pues esa es la exclusiva del equipo de reporteros y de Woodside, que la presumieron, pero por todo lo alto, y solo nosotros, porque con nosotros las exclusivas, hombre, ustedes y sus exclusivos van a irse a la porra. Sáquenla, pero pues bueno.
4: Viejitos del Facebook, güey, de esos que.
3: Te lo juro, pero dices tú, de Maxine todavía lo entiendes, porque si Maxine ya tira pa'l monte, pero cañón. Pero los otros cinco buenos para nada que tienen ahí,
2: no le ayudan,
3: Raúl, porque todos la presumieron como si fuera original, pero ayer Fernando Colunga dice que es falsa, Raúl.
2: Claro. Se entreña su hijo, ¿no? Porque el hijo es el productor del programa, ¿no? Es el
3: ¿De Fernando Colunga?
2: No, de Maxine Woodside, digo.
4: Yo pensé también que era
2: Fernando. ¿No tiene su hijo?
3: Creo que ya no, Raúl.
2: Ya no está tampoco. No,
3: es una productora que se llama Flor, no me acuerdo, que me tiene vetado, por eso me acuerdo, la productora. Me tiene bloqueado en redes sociales. Ajá. Se llama Flor, no me acuerdo del apellido, pero su productora principal es Rubio. Según yo ya no tiene al hijo. Sí, esa etapa, lo que me dices tú, cuando tenía su hijo. Según yo, espero no equivocarme, creo que ya no tiene al hijo, porque su productora principal es esta señora Flor, que una vez se robó una nota, pero a lo descarado, Raúl. Porque tomaron una entrevista mía, la tomó un reportero, hizo un reportaje especial, y al final cerró de que para Radio Fórmula, Ernesto Buitrón y yo, y mi crédito. Y fui y les puse de cosas. Y me bloquearon, Raúl. Bueno, ahí está. Ahí está. Pero sí, así la cosa. Falsa esa fotografía de Fernando Colunga.
2: Bien.
3: Oigan, vámonos ahora. Lo que no es falso, Raúl, es pues este tema que trae Dana Paola, Belinda, Kenia Oz. Ayer hablábamos de Dolce Vita, este estreno musical que llega ya en el 27 de agosto, si no me equivoco. Este featuring que está haciendo Dana Paola con Belinda, después de un tema que se iba a lanzar también junto con Kenia Oz, el cual aparentemente ya estaba grabado, y por disqueras y por otros temas de billete, no se pusieron de acuerdo, no se lanzó. Ha habido mucho ataque para Belinda, para Dana, incluso para Kenia Oz. Lo decíamos ayer, que Ken estuvo diciendo que ha habido muchas campañas en su contra, las cuales cree que son pagadas. Bueno, pues ayer, Carita, va a ser puro audio. Se toparon a Dana Paola en el aeropuerto en la Ciudad de México y andaba de buenas de esos días, que viene amable, que no se pone el jury y va como que agachada y que no quieren hablar. Ayer se paró, habló de este tema que viene con Belinda, de la amistad que está haciendo con Belinda hoy como nunca, y también de esta situación. ¿Tiene un problema con Kenia Oz? ¿Está bien la situación entre ella? ¿Qué es lo que dice Dana Paola? Vamos a
2: ver. Venga, Dana. A ver, ya, venga.
5: Digamos, ayer les gustó la foto.
6: O sea, está.
5: La portada está increíble. Estoy muy emocionada. Digo, no han visto nada. Estoy muy ilusionada. Hemos trabajado muy duro yo también con el poder encontrar a una

0: Compañera, después de tantos años, justo el video que encontré entre mis videos más preciados. El punto es que creo que la conexión es muy bonita, el poder encontrarme con una compañera de tanto tiempo, saber que llevamos tantos años trabajando y poder colaborar desde un nivel tan profesional también y desde un lado también muy cálido, muy humano. Somos dos mujeres que pues hemos trabajado toda la vida. Creo que estamos en momentos de mucho odio en general y creo que hay que enfocar la energía. Yo estoy muy enfocada en enfocar mi energía en mi trabajo, en las cosas positivas.
1: ¿Para Kenia? O sea, ¿tendrás algún mensaje?
0: Que no tengo ningún problema con ella. Ella, Belinda y yo nos llevamos siempre y nos muy bien. Y nada, muchísimo éxito a todas y no solamente a ella, sino a todas las que estamos en la lucha de ser escuchadas.
2: ¿Por qué crees que ella no ha...?
3: Okay. Ahí está, Raúl.
4: No, pues por eso se paró, güey, hizo toda la promoción.
3: No, sí me queda claro, pero digo, rara vez la ves haciendo promoción, o sea, de haber pues aguantado un poquito sus ganas de no hablar con la prensa, porque lo decimos. También lo entiendo, sí, repito, y sé que mis compañeros de México, sé que somos intensos en México, nos dicen quítate que ahí te voy. Y aparte ya son de que 30 reporteros, Raúl, y una tras otra, y como que las preguntas siempre vienen agresivas y como que allá son un poco más directos, y bueno, pues ya se había negado muchas ocasiones, pero ahora pues tal vez aprovechando también lo de la promoción de Dolce Vita, pues habló de estos temas, ¿no? Y desmintió una vez más que tenga problemas con Kenia Os ni Belinda, y pues piden un alto al hate, el cual obviamente no va a ocurrir, ¿verdad? Ah. En redes sociales, entre los diferentes fandoms de estas tres cantantes. Bueno, pues eso está, ¿verdad? El 27 de este mes, Dolce Vita de Belinda y Dana Paola. ¿Verdad?
5: Bien, a ver qué es lo que excelente. Nos ofrece. Poncho, ¿dice cierto que Alfredo Olivas murió? Dice Sandra Vázquez.
3: No, Raúl, no, traemos la notita más adelantito, justamente. Más adelantito. Ayer se hizo el escándalo. Justo ayer que estábamos en la rueda de prensa de Leandro Ríos.
5: Ayer
3: estábamos escuchando y me dijo una compañera, mira lo que acaba de pasar. Sí. Pero en eso que estás en la rueda de prensa, Raúl, estás buscando información y en la Arena Monterrey no teníamos señal.
5: Okay.
3: Pero ya supimos que fue un primo. Más adelantito traemos información. Que lo que es cierto, Raúl, es que si alguien ha sufrido este tipo de ataques o se ha visto afectado con familiares, es Alfredo Olivas. ¿Verdad?
5: Sí.
3: Eso es una realidad. Pero Laura bueno,
5: Chávez, son chavorrucas ya la Dana y la Belinda. Ya no son jovencitas, ¿verdad?
3: No, ya no, Raúl.
5: Ya no, caray. No,
3: a Belinda le pone mucho eso.
5: A Belinda, sí, le a Belinda eso, sí, de veras, sí, que claro. Es una chavorruca.
3: Sí, porque de hecho, cuando andaba con Kenia y con Dana muy juntos, ahí digo, los haters le tiraban de que Belinda, ¿qué? Ya está bien chavorrucota y si quiere ser todavía la de 20. Eso le ponían en redes sociales. Pero mi Belinda acaba de cumplir 36 años.
5: Sí, tiene 36. Ah, no, va a cumplir 36 años.
3: Ah, va a cumplir. Perdóname.
5: 15 de agosto nació. Sí. Ella cumple años este fin de semana. 15 de agosto.
4: 36.
5: Va a cumplir 37.
4: Ah, ok.
5: 37. Órale. Ándale. Wow.
3: No sé, Paola tiene 31.
5: 31 años y los acaba de cumplir en junio.
3: Sí, y Kenia tiene 27 y los cumplió el 15 de julio.
5: ¿Hubo?
3: Sí. ¿Hubo? Sí, Raúl, y ahorita acuérdate que las ofensas entre los fans también es vieja ruca, ya tienes 30. Sí, me encantan esos. O sea, a mí de repente, no tengo seguidores tan chavitos, claro. Pero de repente que pones algo de ellas, es que tú eres un ruco de 40 años, ya sabes. Te digo, las ofensas que nosotros poníamos cuando teníamos 20, ¿verdad?
5: Tenemos que hacer un programa de rucos, de chavorrucos y de rucos. Ahí para que me la apuntes una vez. Sí. También, y Poncho trae la nota del casorio de CR7 y Georgina, jajaja, dice, sí, no, te la ganó
4: el Javi. Javi.
3: Bueno, se la perdono, porque también es de su ámbito.
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5: 9, centro, 10, hora del este.
8: Listos para luchar.
4: Listos.
8: Vamos.
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5: Hola, mañana, mis amigos. Buenos días. El show más perrón de la radio está contigo. El show de Raúl Brindis. Sí, miércoles. Sí. Miércoles. En tu estación favorito, amigo de la semana, Notes el bochinche, la alegría, el dinamismo, la entrega, la versatilidad y la jovialidad que traemos el día de hoy, miércoles 12 de agosto. 12 días del mes, 224 días del año frente a nosotros en este 2026. Aún tenemos 141 días más para vivirlos, para gozarlos, para disfrutarlos al máximo. En vivo. Arrancamos la... ¿Qué es la quinta?
4: Quinta hora.
5: Hoy siento que el tiempo va más rápido que nosotros. Quinta hora de programación en el show más perrón de las mañanas, señoras y señores. ¿Quieres ir? ¿Qué quieres bailar, Pedrito? ¿Qué quieres bailar?
4: No, pongas ahí el robot.
5: Lo que... Ah, ¿quieres? No, al ratito bailamos el robot ahorita. Primero...
4: Es el más fácil.
5: Es el más fácil de todos, güey. Ahí casi ni te mueves. No, no, no. No, no, no. Ese ni te mueves, Pedrito.

0: esto le sirve a don Poncho, no, don Poncho, para que tenga todo ya afiladito al final, ¿verdad? Clasecitas de baile, lo bueno que les faltan clases de baile, dice. Lo bueno que tienen flow, saludos a Sonia, un abrazo también. Ya se nos fue la cuarta tan pronto, dice, sí, de volada, Oscar, buenos días. Lo del partido de Tigres personal, los salvadoreños no quieren a los de México y de Guatemala, dice Biden. Saludos, gracias. Norma Monterrubio, soy fan del Borrego, dice. Qué juvenil te miras con esa camisa, Raulín, dice Olga. Soy muy joven todavía. Hollis, buenos días a todos. Bueno, vámonos. ¿Cómo que en el valle no hay vegetación? Dice, dile ese viejillo zongo que no sabe nada, Felipe. Que no hay vegetación.
1: No hay vegetación,
0: ¿sí?
1: Raúl, o sea, no hay árboles, ese es el problema.
0: No hay árboles.
1: Por eso se pone muy caliente, porque los árboles te dan frescura, porque ya el viento. Y aparte, los árboles acarrean bastante agua. Sí. Almacenan agua.
0: Órale.
1: Y eso nos lo comparten.
0: El Borrego y tú parecen arquillos colombianos de los 70, dice. Allá. Órale. Con esas camisas, dice Basoria. Bueno, venga, adelante, venga, vámonos.
2: Vámonos, querido, Raúl. Mucho.
0: Venga.
2: Oigan, ¿qué más tenemos en información? Oye, Raúl, ya este. Bueno, el viernes.
0: Sí.
2: Que es el viernes. Ajá. El viernes ya llega el reality de Ninel Conde, por si la gente quiere verlo. Ninel Conde sin filtros, ya lo hemos platicado, pero ya ella también lo ha estado cacaraqueando mucho en sus redes sociales. ¿Qué? Dentro de los tantos proyectos de Ninel Conde, el reality que ya empieza este fin de semana, sí. En el cual, bueno, conoce. ¿Tú me habías dicho que sales, Raúl?
0: Ya no hablo, ya estoy hablando de más. Yo no salgo. Sale la regia ahí. Okay, lo más seguro es que salga la regia.
2: Okay. Sí. Ya sale este fin de semana. El bombón asesino se confiesa y revela a la Ninel que pocos conocen. Ninel Conde sin filtro, gran estreno, 14 de agosto. ¿Cuándo es 14? El viernes. Este viernes ya llega, pues, Ninel Conde sin filtro. Conoce de cerca la vida del bombón asesino. Bien. Dice Raúl. Ahí nos invita.
3: ¿Te acuerdas cuando vendió la boda? Cuando te metías a la página de internet y tenías que comprar tu acceso, me estaba acordando. Sí,
2: que mi amigo Roberto de Ventaneando se metió a la boda.
0: ¿Le funcionará? Bien, vamos a ver. ¿Dónde va a estar
2: En
0: VIX. Ok, bueno, ahí está.
2: Es como el que hizo ya Chiquis. Sí. El que hizo. ¿Quién más, Raúl?
0: ¿Quién más ha hecho?
2: Ay, se me fue quien fue.
1: Oye, pero no han funcionado realmente estos proyectos, ¿eh?
2: Pero bueno, pues está ahí, nos invita para que nos enteremos del chisme de primera mano de Ninel Conde.
0: Bien.
2: Dice, te sacará muchas risas, conocerás sus amistades más cercanas y descubrirás sus secretos más ocultos. Ñaca.
0: Bien, va a ser interesante. Fue grabado en parte de la ciudad de Houston también, en otras ciudades. Ahí está ¿cómo se llama? Serie. La serie conoce a sus amistades más cercanas.
2: Exactamente, Raúl. ¿Qué va a estar tú, Raúl?
0: Pues no, sí me invitó, te digo, sí me invitó. Debería haber estado ahí, pero de esas que te iban a grabar en la noche. Y tú sabes que en la noche, entre semana, yo no salgo, yo no me desvelo.
1: Un amigo promotor me comentó de que él va a salir también en esa serie. De que,
0: es que mira, yo te puedo decir que voy a salir.
1: Ok.
0: Pero no, se editan, Pedro.
1: Sí, lo
0: sea, tú grabas, cortas, editas, y si cabes bien, y si no cabes, ni modo.
3: ¿Okay? Hay actores que hasta de las mismas películas
0: los han sacado.
3: Sacan a la fregada.
0: Cuando yo digo, me grabaron y ahí estuve enseguida, güey. Tú sabes que vas a salir. Sí, sí. Tú sabes que hay una post edición y ediciones. Sí. Y luego te dicen, no cupo, faltaron cinco. Córtale, güey.
3: Sí.
0: Por eso nunca puedes decir.
1: Como el programa que grabaste, ¿no? La revista de Zuleika, ¿no? Que nunca salió.
0: Son muchos programas que se graban y se quedan enlatados o partes importantes de superartistas que se quedan ahí.
2: Ya a veces de Chiqui, Raúl, yo ni me lo esperaba y ya cuando salió el aire, me dijo, Poncho, sales en el reality de Chiquis. De una vez que vino a Monterrey, con todos los reporteros, y ahí salgo a primer cuadro y dije, yo lo voy a demandar porque no pidió mis derechos, Raúl. Buscando dónde sacar billete. Pero bueno, ahí está Raúl.
0: Venga.
2: Sin esperarlo, ahí en el reality de Chiquis. Oigan, pues vamos a hacer Raúl por el tema de lo de Alfredo Olivas, que ayer dijo que estábamos en la rueda de prensa de Leandro, y en ese momento justamente salió la nota y estábamos todos medio chismeando, pero no teníamos red ahí en Arena Monterrey.
0: Sí.
2: Porque la verdad, ayer lo primero que salió fue desviven Alfredo Olivas. Fue lo primero que ayer surgió. Los titulares eran desviven Alfredo Olivas. Algunos como con signos de interrogación, otros como que de exclamación y de asegurando, Raúl, que había ocurrido esto. Y te digo, ayer nos quedamos de verdad sin señal y no podíamos abrir nada. Y hasta que salimos, ya vimos que, bueno, desgraciadamente se trató de unos primos de él. Sí. Algunos medios dicen que es uno, otros medios dicen que son dos primos. Estoy leyendo aquí la información del Financiero y dice Jesús Aaron Olivas Cáceres, identificado como el primo de Alfredo Olivas, falleció durante un ataque armado en una taquería de Zapopan. Otras cuatro personas resultaron afectadas. Te digo, algunos mencionan que es un primo, otro que son dos primos. Uno sí falleció, otro estaría gravemente, aparte de las otras víctimas colaterales, que creo que eran unos empleados del lugar y creo que unos clientes, Raúl. Digo, noticias que obviamente pues no nos gusta dar, el tema de la violencia que se vive en nuestro país en general. Aquí desgraciadamente, bueno, pues relacionan al cantante, quien repetimos ya ha tenido, quien ha tenido un historial de violencia en su contra y de su familia, es Alfredito Olivas. Ahorita en la mañana, como era de esperarse, algunos medios de comunicación hacen un recuento justamente de los atentados en los que se ha visto él personalmente inmiscuido o personas de su familia. Ponen, por ejemplo, en Azteca Noticias, la familia de Alfredo Olivas ha sido blanco de distintos ataques armados. El propio cantante sufrió un atentado en 2015 durante un concierto. Años más tarde, su padre sobrevivió a una balacera. En 2021, su hermano, su esposa y su hijo no tuvieron la misma suerte y perdieron la vida en un ataque a balazos. Esto en una carretera, si ustedes no mal recuerdan. Este 10 de agosto, el primo del cantante fue una de las dos víctimas tras un tiroteo en una taquería de Zapopan, Jalisco. Así, si alguien sabe estas cosas, es Alfredito Olivas. Y la verdad, digo, sí, si alguien está vivo también de milagro, es Alfredito Olivas, ¿no? Creo que según yo, se ha calmado la situación un poco para él. Digo, irónicamente, lo digo después de que ocurrió esto el día de ayer, pero creo que hace unos años, Raúl, era muy latente estas notas de que lo intentaron desvivir y lo siguieron y le dispararon. Yo me acuerdo, Raúl, cuando estaba toda esta etapa, una vez fue a Saltillo a cantar al estadio de béisbol y me tocó ir a cubrir. No, Raúl, creo que lo platiqué cuando estábamos en el otro changarro. Raúl, la seguridad que traía, se los platiqué. Claro, creo que hasta imágenes les traje. 20 camionetas blindadas alrededor de él, Raúl. Y decías tú, pues el miedo no anda en burro, y con justa razón, ¿verdad?
0: Pero bueno, como comentábamos, la familia está involucrada y lo han señalado con narcomantas al mismo papá.
2: Sí,
0: Chapo Alfredo, es su papá. Se supone que presuntamente se le señala como jefe de plaza de un grupo criminal en el Valle del Yaqui, en Sonora, al papá. Y él ha sufrido dos atentados, el papá de Alfredito Olivas y el tío, también nexos con el cártel de Caborca, con Caro Quintero históricamente. O sea, su familia ha tenido esos nexos con el crimen organizado, supuestamente narcomantas en Zapopan, en Sonora, en Guadalajara, en contra de los papás, tíos, primos.
2: El hermano, Raúl.
0: El hermano que lo desvivieron y al niñito de dos años, al sobrino de dos años. Y los mensajes también.
2: Narcomantas.
0: Y apología al delito también con los muchos de los corridos de Alfredito.
2: Exactamente.
0: O sea, siempre ha vivido la familia envuelto en todo esto, ¿no?
2: Sí, caray, desgraciadamente. Pero pues bueno, así lo que vive Alfredito Olivas. Oye, Raúl, pues ya se me queda, pero el video que subió ayer Yolanda Andrade, también hablando de la ELA, que padece y que, ay, caray, de repente, a veces como que se levanta, lo de repente se ve muy afectada. Ayer sí se veía afectadita, Raúl. Y está largo el video que pone, luego subió otro y pues dice, Raúl, que la ELA lo que le da de ventaja es que le permite despedirse de las personas.
0: Wow.
2: Y que tal vez de esa manera lo está haciendo ella.
0: Bueno,
1: triste.
0: ¿Es un video?
2: Sí, digo, está muy largo. Es como nada más de imagen. Pero pues hablo de esa situación y que la está pasando otra vez un poquito. Uf.
0: Oye, yo estoy emocionado porque hoy es la graduación del pollito feliz, digo, del gallito feliz. Ahí está, carita.
2: Ah, de Cristian.
0: Hoy se gradúa. Va a ser transmisión en vivo.
2: Sí, Raúl, va a ser transmisión en vivo. Espero que no le falle la transmisión, ¿verdad? Y se supone que va a estar Verónica Castro, acuérdate, Raúl. Verónica Castro va a estar presente.
1: Ahí lleva la toga y el birrete.
0: 5:30 de la tarde, hora de la Ciudad de México, Poncho, hoy.
2: Sí, exactamente, 5:30 de la tarde, hay que estar al pendiente para ver qué es lo que va a decir el gallito feliz. Mira, ahí está, justamente.
1: Ceremonia
2: de graduación. Hasta esto, Raúl, fíjate, la transmisión.
0: en Instagram de él, me imagino, ¿no?
2: Sí. Me imagino, sí. Y obviamente me imagino que a lo mejor del lugar donde estudia, quiero pensar yo, pero pues que la ganancia sea para él, ¿verdad?
0: Bien, bien, así que... Bien,
2: hoy lo veremos.
0: Hoy a las 5:30, ahí está.
2: Mira.
0: Qué bonito. Foto. Se ve bonito con todo el birrete, el gallito feliz, papá.
1: Es un gran logro para él, lo que le costó las matemáticas.
0: Claro. ¿Y cuándo lanza la estampilla? ¿Cómo se dice?
1: El sello postal
0: de Juan Gabriel. ¿Hoy lo lanzan o qué? ¿O cuándo?
2: No sé si hoy, Raúl, lo vi ayer. Espérame.
0: 300,000 sellos postales.
2: Sí.
0: 1,000 sobres y 1,000 hojas con la imagen del Divo de Juárez. ¿Ya lo lanzaron?
2: 7.50 vale, Raúl.
0: ¿$7.50?
2: 50 centavos.
0: Hora.
2: Y exactamente.
0: Hora. Bien, bien. Palacio Postal. Y Juan Gabriel.
2: Fue presentado ayer.
0: Mira.
2: Sí, presentado oficialmente el 11 de agosto, ayer, en el Palacio Postal de la Ciudad de México, ya disponible.
0: Bueno, ahí está. En el aniversario luctuoso número 10 de Juan Gabriel.
2: Wow, 300,000 estampillas, exactamente.
0: Bien, no, bueno, se dice sello. Timbre postal, por favor.
2: Bueno, ahí está. 7 pesos con 50 centavos.
0: ¿Qué cuesta? ¿El qué?
1: Ni cuenta.
2: El timbre.
0: Eso. Postal.
2: Exactamente.
0: Hasta mañana. Gracias, Ponchito.
2: Buen día, muchas gracias. Saludos. Bye, bye.
0: Regresamos.
1: Saludos.
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3: Oye, Rorito, saluda a mi hija Abigail, que hoy comienza la Middle School. Abigail Pejarano. Saludos, yo perro.
4: Raúl, buenos días. Mira, yo también soy troquero. Algunos nos critican porque realmente estamos haciendo mucho más dinero que ellos, entre 5 y 7 mil varos por semana. Y ellos ese cheque nada más lo agarran cuando agarran los 5 tax. Lo hay que hacer un trabajo, pues,
5: matador, los DJs, cariño, quiero que ganan más,
4: compadre. Si quiera que sea, ellos escasamente pueden manejar un vehículo de 4 llantas. Imagínate, ya 18 va a estar más
5: canijo. Los carioqueros ganan más, compadre.
6: Compadre, ¿quién te paga $1,000 por noche?
7: Charan, chan, chan, chan, chiste, Rorrito.
6: No.
7: A ver, quiero que me digas, ¿qué respira el turqui? ¿Aire u oxígeno? Dime, Rorito. Charan, chan, chan, chan.
6: ¿Aire?
8: Excuse me.
5: ¿Qué respira?
9: Aire. Rorito, ayer escuché,
6: ¿y qué es el aire?
9: Turquizón, que de los están hablando sobre la responsabilidad del trabajo y de todo eso. Y cómo ese turquizón habla como presidente, compadrito. No, no habla, pero bonito.
5: Al rato y te hablo, Rorito, lo más nuevo de la Laura.
9: No aplicar como él en el trabajo, no que en la tarde le está diciendo.
5: La
9: ¿Te quedan? ¡Saludos, perro!
5: No, compadre. No se fue con ella.
4: Un saludo para todos los traileros de Houston. Y un saludo para todos los alumnos que regresan hoy a la escuela. Suerte para todos.
6: Regresa a la escuela. Comiendo capi. ¿Qué le ríe? ¿Qué le ríe? ¡Hola!
10: Yo soy el profesor Chinga.
6: Es el único que tiene más canciones que... Tiene más canciones el profesor que Leandro Ríos. Señoras y señores, aquí está con ustedes uno de los expertos en...

0: ¡Qué energía, maestro! Todo un cautiva con sus pasos prohibidos. Maestro, le pido un favor, un paso de Leandro Ríos cuando antes era borracho. Cuando antes Hola. Era borracho Leandro Ríos. Ya no.
1: Ya no es borracho.
0: ¡Eso!
1: Ya le bajó, antes se tomaba 24, ahora se toma un 12 nomás.
2: Ahora resulta, güey, que no va a tomar el penco, güey. ¡Penco! ¡Eso me gustas, güey!
0: Yo que compré, iba a comprar tu cerveza.
2: Yo que iba a comprar tu cerveza, güey. No. ¡Buen día, hermano, que me acompañan!
0: ¡Con tenis, maestro!
2: ¡Con
3: tenis! ¿Qué pasó? ¿Qué dice, compadre?
2: El día de hoy, ya vi que están hablando de...
1: De los traileros, maestro. ¿Trailero? Sí. De los que manejan ahí.
2: Hoy les traigo la chuntarología de los reyes del asfalto.
1: Vámonos.
2: De los que le meten millas a la carretera.
1: Eso.
2: Y almorranas a la coliflor.
1: Eso.
2: Los que se alimentan de pura cafeína y burritos quemados. Llámese chuntaros traileros. Dije traileros, no tranceros.
1: Sí, porque no.
2: ¿Cuánto dices que le quieres cobrar a Raúl para animarte a ir a su fiesta, hijo mío?
1: $1,000 me se va a cobrar Raúl.
2: Sí, dice que con mil, sí, la, y hasta le toca claro. Una hora.
0: Y le está cobrando barato. Ay,
2: y ya después se van.
1: Sí, ya le pido perdón a la suegra y
2: confianza. Y ya, sí.
1: Ya llegó un poquito tarde. Ya.
2: Y esos $1,000 que le quiere cobrar sirven para el regalo de la suegra.
4: Dile a la suegra que Raúl te cobra 1,000, que si ella te da 1,500 vas a su fiesta, güey.
0: Ándale,
1: no,
0: ni le digas.
4: No, por eso le estoy diciendo.
2: Ay, ganas doble, güey.
0: Este, güey.
1: No es mal, me ha estado muy buena idea, maestro.
4: Y si Raúl me está dando lana, este va a cobrarse.
2: Pero no. A ver, ¿quién me va a dar? Más bien el día de hoy. Vamos a hablar de ese bello ejemplar de chúntaro.
4: ¿Cuál?
2: Que apenas se acomoda la barrigota detrás del volante gigante.
0: Sí, ok.
2: Se acomoda la gorra para que no se le note que está quedándose pelón. Ya está pelón, güey.
0: Pelón trailero. ¿Sí? Panzón.
2: Le sube al show de Raúl Brindis.
1: Vámonos.
2: Y le da para adelante. Se siente el mismísimo amo y señor de todas las carreteras,
1: güey. El rey de los caminos, maestro.
2: El rey de los caminos. Así como decía Federico Villa, güey.
0: Sí, exacto. Soy el rey de los caminos.
1: Sí, es Federico
2: Villa.
1: Así
2: es.
1: Sí, es.
2: Ahora sí,
0: ahora no. Sí, latino.
1: Sí, es Federico Villa el que la canta.
2: Oigan, usted escucha al profesor porque el profesor...
1: ¡Nunca miente!
2: Que, por cierto, los chúntaros, ¿cómo le digo? ¿Traileros, troqueros o qué dijeron?
1: Como usted quiera, nuestro total.
0: Camioneros.
1: ¿Por qué se van a enojar?
2: Los traileros son como los gatos arrabaleros.
1: ¿Cómo, maestro?
2: Tienen su propio ritmo de vida.
0: A ver,
2: o sea,
0: a ver, maestro.
2: El trailero no duerme como la gente normal.
1: ¿No?
2: El güey se echa sus coyotitos de 20 minutos a la orilla de la carretera.
1: Sí, se queda.
2: Ah, pero eso sí, ¿eh?
0: ¿Qué
2: pasa? Con el motor en marcha.
4: Ah, pues sí, por si viene la policía, claro.
2: No,
4: sí.
2: Para que no se le apague el clima, ¿ves? Ya está viejito el carro.
4: El aire acondicionado.
1: Ya no aguanta el aire, sí.
2: Tremendo botijón el güey.
1: Y con esos calorones, maestro.
2: Claro que le va a dar calor al güey.
4: ¿Y por quién, maestro?
2: Acuérdate, los verdaderos hombres.
4: ¡Sudamos!
1: ¡Sudamos, maestro!
2: ¿Cierto o no es cierto, hijo mío?
1: No, tenemos que sudar,
2: mire. Porque apenas te despiertas y ya estás sudando, hijo.
1: Sí, mire, traigo bastante sudor, maestro. Y me tuve que cambiar de camisa en la mañana porque le había sudado demasiado, maestro.
2: Que, por cierto, para mantenerte despierto en las noches,
4: sí.
2: El chúntaro tiene su dieta balanceada.
4: Claro, pues sí, maestro, sí. Necesita alimentarse muy bien.
1: Claro, para rendir.
2: Hombre, borrego, que alimentarse bien y que la regañada que le pusieron el viernes al hermano Carita. Aquí, oye, sí,
0: no voy a contar nada, maestro.
1: No lo perdonan todavía, maestro.
2: No, no,
0: valiendo más.
1: Ya está sufriendo.
2: Mejor ni hablemos de eso.
1: Ay, me dijo en confianza.
2: No hablemos de eso.
0: No lo quiero. Lo voy a contar, pero en privado, sí.
2: En privado.
0: Lo voy a contar en privado.
2: Es que yo no cuento a nadie.
1: No, sí está grave, maestro.
2: El baboso se avienta 3 termos de café negro bien cargado.
4: ¡Hala!
2: ¿Qué? 2 sodas de a 3 litros.
4: ¿Qué?
2: 3 paquetes de donas.
4: ¿De donas? ¿Cuáles?
2: De las donitas chiquitas, de las Mauser, de esas blancas. De esas que cuando terminas de comerlas te queda la ropa blanca, blanca, blanca.
4: Parece que te...
2: Y si te ve la policía va a pensar otra cosa.
4: Sí, pues sí.
2: Y apenas le dan la mordida a esas donitas, güey. Traes algo negro, güey, todo.
0: Sí, todo manchado
2: de
0: polvo.
1: Polvo blanco.
2: Sí. Acabarla de fregar se avienta también 2 latas de la energía del monstruo.
4: ¡A la chingada!
0: 2 latotes.
4: De monstruo. Hombre,
0: de las Larch.
1: Y son de las
4: veladoras.
2: De las veladoras.
0: De las veladoras.
1: Yo con una de esas quedo noqueado, maestro.
4: Y te tomas tres, güey.
2: Le dices al Chuy, lo ves parado en la gasolinera al trailero, güey. A las 5 de la mañana.
4: Okay.
2: Se quitó la gorra, güey. Todo despeinado, güey. Con los ojos rojos, rojos, rojos. Como si le hubieran aventado gas pimienta al baboso en el nosocal. Eso, oiga, vale, se ve bien amolado, chingame. Ya sé que viene desde Laredo sin dormir, hombre. Y todavía le falta llegar hasta Chicago.
4: ¡Mala, mala!
2: Debería de pararse mejor a descansar un rato, hombre.
1: Sí, claro.
2: Bien vale Mauser el Chuntaro, ajustándose la hebilla que trae escondida abajo de la panza. Ni siquiera le veías la hebilla, güey. Trae hebilla. Le hace la panza para arriba y ahí está la hebilla. Por eso ellos que dicen que son de Jalisco.
4: Así.
2: De Villa Escondida, Jalisco.
4: De Villa Escondida.
2: Le dice, ¿qué le pasa, hombre, vale? Si yo conozco esta carretera como la palma de mi mano, vale. A mí el sueño me hace lo que el viento a Juárez.
4: ¡A su vale!
2: Para que lo sepa, la carretera es mi pasión.
4: ¡Eso!
2: Ya aparte, muy bien. La carga tiene que estar a las 8 de la mañana.
1: Puntualita.
2: O me descuentan el viaje.
4: No, vale. Pues sí, maestro.
2: Fíjate que sí, güey. El sueño sí le hace...
4: Lo que el viento a Juárez. Juárez,
2: eso. Le hace, pero salirse de la carretera al menos. ¡Ah! Oye, nomás de repente lo ves al baboso yéndose de ladito de la cotora. Y así, así como cuando el polibó se queda dormido aquí en la consola.
4: No tanto.
2: Igualito se hace el tráiler para un lado así,
1: no.
2: Y hace vibrar las llantas así. Ahí se despierta el güey.
0: Es que me ha pasado.
2: Ya lo ves al baboso, güey. Llegando muy apenitas a entregar la carga, güey.
4: ¿Por qué?
2: Con la barba ya de 2 días, 3 días, güey. Caminando tieso. Ya no aguanta la mendiga cintura con el viaje que se aventó hasta allá, güey.
4: Maestro.
1: ¿Y qué pasa, maestro?
2: Eso sí.
4: ¿Qué?
2: Para tragar el vato está más sano que un medallista olímpico.
0: ¿Por qué?
1: Sale siempre bien.
2: Mendigo Chuntaro se avienta un plato de menudo, 3 tacos de barbacoa, una orden de asado de puerco con arroz y frijoles, una conchota de postre disque para agarrar ánimo. Antes de enganchar la otra caja de regreso.
4: Sí. Oh, pues sí, maestro.
2: Fíjate que sí, güey. Sí, sí le sube.
4: El ánimo.
1: El ánimo.
2: Sí, pues sí. La mendiga presión se le sube.
0: Sí, colesterol.
1: Así como a mí, maestro.
4: No tanto.
0: Ya exageraste.
1: 80 miligramos, maestro, de la pastilla.
2: Oye, nomás de repente le entran unos vaidos, unos mareos gachos al güey.
0: Al trailero.
2: O si maneja de noche, nomás de buenas a primeras, empieza a ver todo borroso el güey.
1: Sí, no, pues,
0: como diabetes, maestro.
2: Sí. La pata derecha se le duerme, güey.
4: No.
2: Se le duerme. Híjole, es más, a veces ya no sabe ni en qué estados del país está parado, güey.
4: No,
1: maestro. Tiene las piernas inquietas, maestro.
2: ¿Qué otros síntomas dices que tienes, hijo mío?
1: Bueno, pues este.
4: El brazo. Ya se me olvidó.
1: No, veo lucecitas, maestro. Sí, sí, sí. Veo lucecitas.
0: Pérdida de memoria.
2: Pérdida de memoria. Demencia.
4: Pérdida. Espérense, maestro.
1: Se me hinchan las patas,
2: maestro. Se le hinchan las. Ya habíamos dicho eso.
0: Ya lo dijeron. Sí.
2: No necesitas hablar, güey, nada más.
4: Ya estamos ahí.
0: Pérdida de memoria.
1: Sí, se le va la memoria.
2: Deja tú.
4: ¿Qué?
2: Apenas llega y está descargando cuando le habla el despachador a la radio, güey. Por la radio. Dice, oye, Miguelón.
4: No, Miguel,
2: me parece. Miguel. Fíjate que se nos.
0: Michael.
2: Uh-huh. Se nos quedó tirado el chofer que iba para Atlanta, güey. Uh-huh. Te lo avientas. Oye, el Chuntaro se el queda Michael. Pensando y luego le da la vuelta.
4: No, pues sí, le dice que no, claro.
2: No, le da la vuelta al dompi y órale, papá. Así como anda. No. Mal comido, mal dormido y a seguir jalando.
0: Se arranca, maestro.
1: No, pues está gacho,
0: no,
1: maestro.
0: Maestro.
1: Es peligroso, maestro.
0: Se está tirando solo al
2: Chuntaro,
0: vacío.
2: Chuntaro, troquero. Piensa que matarse manejando sin descansar lo hace ser el rey de los caminos. No. Como dijo Federico Villa.
1: Federico Villa lo dijo.
0: Ese sí dijo. Yo soy el rey de los caminos.
2: Sí.
4: ¿Cómo no?
2: Lo único que te va a hacer es ponerte más marrano y más enfermo.
4: No,
2: güey.
4: Yo soy trailero y me gusta ser borracho.
2: Y los troqueros que ahorita tienen que pagar multa por traer las horas de servicio alteradas en la libreta.
4: Ah, maestro.
0: ¿A poco sí?
2: Pintan
4: su raya.
2: Ya me cansé, güey. Sí, es trailero yo también.
4: Es trailero, se me hace.
0: Es por Levilla, maestro.
2: De la villa,
4: güey. De Villa Escondida.
2: Ya me cansé, güey. A quien le cayó, le cayó.
4: He dicho.
2: Ir para traerla en el tráiler esta güerota. Échala para tráiler. Échala para tráiler. Chiquita.
5: Ya es mitad de semana. Ay, qué bárbaro. Usted está tremendo, profesor. A ver cuándo voy a visitarlo en el nuevo.
2: Venga, para acá,
5: me platiqué todo el chisme. Oiga, empezamos contigo, que eres del signo de Aries, los horóscopos. Y para Aries dice, vas a ampliar más tu círculo de amistades. Vas a conocer más personas, mi querido Aries. Y esto te va a traer mucha energía positiva y más relaciones, obvio, para tu vida en general. Para ti, que eres del signo de Tauro. Los Tauros, su espíritu anda muy fluido, muy armonioso. Estás siendo inspiración, Tauro, aunque no lo creas, para otras personas, qué bonito, eso es muy bonito. Géminis, oye, Géminis, arreglando papelerías y también descubriendo que el mundo es más fácil si le ponemos más alegría a la vida. Géminis, mis queridos y queridas del signo de Cáncer. Cáncer, ay, la magia de la vida es saber cómo llegar al corazón de las personas, y tú ya lo sabes. Aquí lo único que tienes que cambiar es, después de un periodo donde estuviste un poco tensito, tensa, por favor cambia y vuelve a dar esa alegría que emana de tu corazón. Para mis queridos y queridas del signo de Leo, los Leo, fíjate, el karma. ¿Sabes que el karma nos da lecciones y todos tenemos karma y dharma? En esta ocasión, Leo, te toca mínimo o máximo, tú sabes, pagar o enfrentarte a ese karma. Pero eso no es malo, eso es bueno, Leo, porque ese karma te va a hacer ver las situaciones de otra manera y poder avanzar con más alegría. Para ti, que eres del signo de Virgo. Virgo, fíjate, vas a sanar tu corazón, tu espíritu, tu alma, pero te va a ayudar gente, gente que te quiere, gente que te ama. Te va a decir, venga, chepa acá, te va a dar así a papachito y te va a decir, esto lo tienes que cambiar así, por favor avanza. Y te vas a dejar querer esta vez, mi querido Virgo, qué bueno, felicidades para ti, que eres del signo de Libra. Libra, tu corazón es magnífico, maravilloso y grandísimo, y ahí cabe gente, pero mira, de todo, bueno, malo, no tan bueno. Pero es momento que, así como un refri, limpies ese corazoncito y quites a personas que ya no deben de estar a tu lado. Tú vas con mucho y por todo, así que por favor no ensucies tu corazón. Para Escorpio, la pasión es esa llama interna que nos da fuerza para seguir luchando por lo que queremos. Entonces ese corazón va a estar lleno de pasión porque vas a avanzar, y muy bonito. Sagitario, Sagitario, bien contento, bien contenta, porque algo que querías se te ofrece y se te da. Algo material, puede ser también la sanación, porque me dijeron sanación, a lo mejor tú mismo o alguien muy querido cura de algo. Para ti, Escorpio, no, Escorpio, Capricornio, sigue Capricornio. Capricornio, tu sabiduría está en tu interior. Y cuando no sabemos manejar esa sabiduría, podemos confundirnos. Ya no sigas confundiéndote, Capricornio, y haz lo que debes de hacer. Acuario, necesitas salir para volver a regenerar tu energía y tener más fuerza. Empieza a salir con amigos, con gente que confíes si quieras, y ya no seas tan ermitaño, ermitaña. Para ti, que eres del signo de Piscis, la decisión. Debes de tomar una decisión muy importante en tu vida, que a veces no sabes cómo hacerle, pero ahorita ya vas a saber a qué sí y a qué no darle prioridad. Hasta aquí los horóscopos, chicos maravillosos. Nos vemos el día de mañana, y por favor haga todo lo posible por ser feliz el día de hoy. Yo soy Leo Tarot y le dejo mucha energía positiva a mi corazón, ¡mua!, a su corazón. Seguimos en el mejor show, claro, en el de Raúl Brindis.
0: Gracias, Leo Tarot. Ahí lo teníamos, amigos, en el show más perrón de las mañanas. Telma Morán, buenos días también. Oscar, buenos días. DJs de Houston, saluditos, compadre, muy buenos días por estar con nosotros. Poncho, ya mostraste los anillos de Georgina y de Cristiano, los mostró Javi, se le adelantó. ¡Se le adelantó! Si la regia sale en la serie de Ninel, la veré por ella, dice Sandrita Vázquez. Bueno, pues ahí sale, yo creo que sí va a salir. Sí, sí, lo más seguro es que sí. Uh-huh. Por eso la película de Resident Evil, el William Levy, nada más salió 5 minutos y se lo tragó un perro zombie, dice Luis. Yo no vi la película. ¿Alguien la vio?
6: No, ¿cuál es? No.
0: La de Resident Evil de William Levy.
6: Ah, sí. Que no, se lo tragó un zombies, un perro zombie.
0: Bueno, gracias por Mario, M. Mario, buenos días.
6: Saludos.
0: Saludos desde Moros. Juanito Contreras, cuando ganaste, Raúl, me acuerdo cuando ganaste la voz de los noventas. A mi carnalote, que en paz ay, ay, ay, ¿de qué hablas, mi querido?
6: No sé, del Oti.
0: Juan Contreras. Ha de ser del Oti, del Festival Oti. Uh-huh.
7: Sí, el Festival Oti fue en los 90s, correcto. Me imagino que te refieres a ese, Juanito Contreras. Un abrazo. Saludos a mi carnal, que en paz descanse. Le gustaba el segmento donde ponías... bueno, sí. Uy, estás hablando hace 25 años, por ahí, 30. Saludos, Juanito Contreras. Abrazos enormes. Gracias. A Núñez, y fue estudios. ¿Esos estudios serán válidos o marca patito los de Cristian Castro, me imagino, ¿no? Pero también se está graduando, a ver, en una universidad, en una escuela donde Lavero se graduó como licenciada en Relaciones Internacionales hace muchos años también. Ahí se graduó la NUAM.
1: Pero yo creo que son avaladas, cursos. ¿No? O sea, son autorizadas, son clases privadas, de repente.
7: Ok. Sí,
1: como hay muchos artistas que no pueden tomar clases normales, porque pues como son famosos,
7: claro,
1: entonces tienen que ser clases privadas de universidades privadas.
7: Bien. Sandrita Reyes, mira, igual que tú, Pedrito, el Turqui, que si no siente vergüenza de él, ay, pasó. Sandrita, hombre, ¿no serán familiares Sandra Reyes y Pedro Reyes? ¿No serán?
1: Posiblemente, lo mejor.
7: Saludos, Sandra. Hoy es mi cumple, dice Javi. Javi S5S. Javi, felicidades en tu día, amigo. Un abrazo enorme. Javi, felicidades también. El Cristian se parece a Malcolm, el de en medio, dice también. Gracias. Pero
6: para mi chamaco, hoy que es trailer.
7: ¡No me digas!
6: ¿Es trailero también?
7: ¡No me digas! Sí. ¡Wow!
6: Apenas tiene poco tiempo, pero sí, ahí anda por todos lados.
7: ¿Ya?
8: ¿Y anda calentando la almorrana también?
7: Sí. Órale, bien. Anda de... También,
6: se va hasta Miami, hasta...
7: Ah, bueno, entonces...
1: Son Chicago, distancias grandes, ¿no?
7: Ah, wow.
6: A Chicago, a Los Ángeles, San Francisco, se ha ido desde aquí.
7: Mira, qué bueno. Hombre,
6: llevando carga.
7: Ya llevando carga.
1: Creo que hay mucha gente que a muchos de los traileros les encanta esto, ¿no? Aman su trabajo. Ajá. Por eso lo hacen y tienen años y años trabajando en eso.
7: No me digas.
1: Sí, así como nosotros que tenemos pasión por la radio. ¿Traileros o qué? No, que tenemos pasión por la radio.
6: Mira, se ve.
1: Porque estamos acá. O sea, disfrutamos el trabajo.
7: No hay más. Hijo, pero díselo a tu cara, güey, porque lo dices con una. Sí.
1: No.
6: Se pone feliz la última hora, se pone feliz.
7: Ya, porque ya se va a ir. Ya va a terminar.
1: No, tú sabes que después le seguimos acá, hombre.
7: Sí. Se van, muchachos. Se quedan, muchachos.
1: Se quedan.
7: Hombre, cuando dices, se quedan, muchachos. Se quedan, hombre. Antes me enojaba, ya no.
6: Ahora me encabrito.
7: Bueno, hoy me encabrito. Los traileros, el día de hoy hablando de los traileros. Hoy es el Día Nacional de los Traileros en los Estados Unidos. Por eso yo te pregunto si tú eres trailera o trailero. Me encantaría que nos siguieras dejando un mensaje. ¿Quieres saludarlos? Hay por ahí personas que dicen que pues están mal vistos los traileros por la sociedad, que qué mal. Los traileros dicen, qué mal que nos tengan en un mal concepto a nosotros los traileros, que solamente queremos trabajar y hacer las cosas bien, no nos valoran a veces. Es lo que he escuchado desde la mañana, lo que han dicho, ¿verdad? En la neta.
1: Que no
7: ¿qué más han dicho los traileros? A ver.
1: No, que pues es una gran responsabilidad y también que sin ellos realmente, pues a ver los supermercados, cómo están ahí abarrotados.
7: Exacto, sí,
1: ¿sabes?
7: También. No dijeron eso, pero sí.
1: Pero dependemos mucho de ellos porque si no, ¿cómo vamos a comer? O sea, la alimentación.
7: Lo que quiero dar a entender es que ellos dicen que a veces nosotros, los que no somos traileros, los vemos mal a ellos, que tienen una mala imagen los traileros, y que ellos quisieran quitarse esa imagen y que los valoráramos más. Casi es el promedio de las llamadas que te han dejado los traileros.
1: ¿Pero realmente traileras los vemos mal?
7: Pues es que
1: siempre... A mí nomás me molesta cuando se atraviesan, ¿ves? O cuando que están así de que no se quitan o invaden así mucho, pero no es, entiendo que no es culpa de ellos, sino de la misma armatoste que traen cargando.
7: Sí. Ok.
1: Pero no creo que, o sea, no creo que digamos entre nosotros, ven los traileros, está bien cochino. Yo no sé.
7: Ok.
1: Pero es que también se sienten los reyes del camino, como dicen, ¿no? ¿Ves? Porque pues no se mueven ellos, o sea, tú te ven ahí con el carrito así de cuatro llantitas.
6: Pero es que también es peligroso.
7: También, yo lo entiendo.
6: O sea, ellos, ¿verdad? O sea, van con ese...
1: Pero no les importa, o sea, si miran un carrito ahí, ellos no se mueven, se quedan ahí estáticos.
4: Pues el carrito tampoco le importa si se le atraviesa un trailerzote, güey, entonces es lo mismo.
6: Es más fácil mover un carrito que mover un carrón. Pero
1: si puede ceder, ¿no? En un momento de que ellos que tienen más experiencia, porque se supone que son profesionales, ¿no? Bueno, manejando.
7: Me encantaría que ustedes llamaran traileros y que digan por qué creen que tienen mala imagen también. Salúdame a Damián Cantú, cumple 13 añotes. Happy birthday, Damiancito, de parte de Cindy. Felicidades de todo corazón para Damián Cantú. Plata y comiendo sabroso sobre tu camisa. ¿Para qué le pides opinión al borrego si no, no va a tener los para decirte que, oye, pues qué plática? Yo no le pido a ninguno que me... Es más, ni a mi vieja le pido opinión cómo se me ve algo.
4: ¿Qué está hablando? ¿Por qué estás armando, amarrando navajas, compadre?
7: No, de veras.
1: Pero si a ti te gusta la camisa, no, que te vale más.
7: A mí me encanta y me vale un comino lo que diga Pedro, lo que diga esto. Sí, no. Pedro, digo...
6: No, pero, hay que ser feliz.
7: ¿Tú crees que me va?
1: No,
7: me va
1: a afectar, no, pero yo la miro como una camisa ochentera. ¿Ves?
7: Ahí está, está bien.
1: Sí, no, sí, pero no es nada de malo. No, al yo contrario, sé. No, porque te sientes cómodo. Que,
7: yo me siento cómodo.
1: Sí,
7: yo
1: te vas a cortar el pelo y toda la cosa, ¿no? Entonces,
7: mira,
1: te vas a andar relajado, así como, relax.
6: Así como a ti te va, o sea, no que te valga, sino que.
7: No, pues. Oye, tranquilo, ¿eh? Si a mí sí me gusta andar así.
6: Que, así el chamaco, el que trabaja de trailero. Ajá. O sea, dice que no, él no hace coraje con la gente que se le mete.
7: No.
6: Dice, o que se le atraviesa. No, dice, no. Yo
7: a lo mejor por eso yo no podría ser trailer. Tendría que tener una paciencia, una tranquilidad para manejar. Si de por sí les digo que no me gusta manejar mi carro, no me gusta manejar. Por ejemplo, hoy que me quedé atorado 25 minutos en el tráfico.
1: Coraje, ¿no? Qué feo se siente. Digo, ¿no? Ay, güey. Te sientes impotente de que no te
7: ahora imagínate mover, ¿no? Un trailer y andar en Chicago, en Los Ángeles, en Dallas, andar en ciudades grandes México. También, ¿verdad? Es muy complicado. Por eso hoy, más que nunca, saludamos a todos los traileros en su día.
1: Eso.
7: Venga, vamos.
1: ¿Sabe, Ruito, por qué se cayó del escenario Leandro Ríos?
8: ¡Por penco! Iba a decir que andaba por borracho, pero ya no toma.
6: ¿Ya no toma?
8: Ya no toma el penco.
6: Que supiera.
8: Que supiera. Qué mentirosillo es ese el penco. Se tragó hasta el agua de las macetas allá en el regio.
7: Espérate.
8: Yo lo vi, andaba perilla.
6: No digas nada.
8: Bueno, yo lo vi en el regio, andaba bien pedo el fin de semana pasado.
6: Espérate, no.
8: A mí nadie me cuenta, penco. A mí nadie me cuenta.
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0: los traileros. Hoy le dedicamos el programa a los traileros.
1: Soy trailero y me gusta ser borracho.
0: Saluda a un trailero, o si tú lo eres, comunícate al 832-271-8131.
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1: Ajá.

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2: Mami, te están llamando. Conteste, pues.
3: Raulito, Raulito, ya estamos aquí en carretera, Raulito. Felices, contentos. Mira, lo más difícil de andar en carretera trabajando en este rubro es lidiar con las personas que reciben el producto, porque siempre andan un poquito agresivos, un poquito molestos. Saludando a todos los guerreros, a los guerreros valientes.
4: Y un gran saludo para la hermana de la monarca, que ahí anda por toda la Unión Americana con su traile por los caminos de la vida desde hace creo que más de 20 años. Imagínense nada más. Y a todos los traileros un saludo, manejen con cuidado y pues ahí jalen la claxon, lo queremos escuchar. Besitos y abrazos.
5: Un reclamo nada más para mi sobrino Huicho, que está saludando nada más a los traileros, pero dice que Huicho. A sus tíos. No, a eso no. Saludos, show perro. Saludos, Raúl.
0: Saludos,
5: Borrego.
0: Ya. Saludos.
6: Y el gacelote. No sabe lo que dice, no se bañará él, pero nosotros los troqueros andamos pero bien bañaditos porque nos sale por ahí una canita al
7: pues
6: aire.
7: Sí, se baña.
6: Dile al Carita que él no sabe. Sí. Oye, Carita, ey. ¿Tú ya tomaste café?
8: ¿Vamos?
9: ¿Ya tomaste café?
7: ¿Ya tomaste café?
0: ¿Sí, tomaste café?
7: No, si se baña. ¿Qué pasa que en las gasolineras grandes?
10: ¿Quién se baña? Los traileros.
7: Traileros, ¿eh? Okay. En las gasolineras esas grandotas que son exclusivas para los traileros.
10: Ah,
7: hay, okay. hay baños y hay para bañarse.
10: No me cuentes. Así.
7: O sea, mi chavaco me ha contado muchas cosas.
10: Ah, sí.
7: Que son muy, uh-huh. O sea, sí se baña. Lo único es que, bueno, también tienen su macro, güey, todo ese rollo, su refrigerador ahí.
10: Claro, ok.
7: Para llevar su comida, pero a veces pues.
10: Perdón, ¿está casado tu hijo?
7: Tiene su novia,
10: ok, digo, porque también tiene que ver sí. Eso. O sea, se ausenta ya por días también.
7: Sí, pero fíjate que muy tranquilo, ¿no?
10: Sí, no salió el papá.
7: No, nada.
10: De verdad. Bendito sea Dios.
9: Yo creo por eso son tranquilos, güey.
10: Qué bueno, güey. Es que por eso me asusté, por eso pregunté.
7: No traen mi ADN.
10: Bendito.
7: Bueno, pues me dicen papá. Antes que dijera, porque ya sé por dónde ibas.
0: Me la ganaste.
7: Sí, hombre. Para sentir menos fuerte.
9: Me da pena decir que es DJ su papá, güey.
7: No, sí. Y nadie le gusta la música de, o sea,
10: no me digas.
0: Hijo de su... Pues es que desprestigiaste el rubro del locutoril de DJ.
7: DJ, no.
0: Yo también me sentí embolsado.
7: Eso es aparte.
0: A veces me pregunto, ¿conoces el Carita? Le digo, no, ¿quién es eso?
9: ¿Quién sabe?
0: ¿Quién sabe? Yo no sé. No,
7: pero sí, fíjate que se va muy lejos y sí.
0: Si yo te niego que no te nieguen tus hijos, imagínate.
7: Espérate, por favor, me estás haciendo mal.
10: Bueno, qué bueno, saludos para tu hijo. Ahorita

0: no, sí le dieron, sí le dieron. Poquito, pero le dieron. Es que no es México, para empezar. Y es que yo lo veo y la verdad no conozco esta...
1: ¿Esta área?
0: Esta ciudad.
1: ¿Esta zona?
0: Esta zona, carita, pero pues, es muy bonita. Es muy bonita. No, ¿eh? No, no es México. No, no es México, es El Salvador. Eso. Y alguien del Salvador sí le atinó lo que yo tengo atrás. Hay una gran comunidad salvadoreña en los Estados Unidos, hay una gran comunidad que vino a trabajar, vino a echarle todas las ganas, a mandar dinero a sus países, a construir su familia, a construir su futuro, y merecen todos nuestros respetos los hermanos salvadoreños. Así que un abrazo muy, muy grande. Aquí tenemos un salvadoreño, ¿verdad?
1: Sí.
0: También creo que él no conoce esta ciudad.
1: No, dijo que no.
0: Dijo que no, ¿verdad?
1: Dijo que no.
0: Pero es una de las ciudades más bonitas de El Salvador, de todo el país.
2: Ok, está muy bella la iglesia.
0: Muy bonito, muy bonito. ¿Quieren saber qué es?
1: Sí, bueno, claro.
0: Vámonos, vente. Vamos a ir. Conociendo América con el show de Raúl Brindis. Hoy cruzamos fronteras para viajar hasta el occidente de El Salvador, a una tierra de volcanes, cafetales y gente orgullosa de sus raíces. Santa Ana, conocida desde tiempos ancestrales como Cihuatehuacán, la ciudad de las sacerdotisas. Santa Ana guarda una historia que comenzó mucho antes de la llegada de los españoles. Con el paso de los siglos se convirtió en una de las ciudades más importantes de El Salvador y en el gran corazón económico y cultural del occidente del país. Caminar por su centro histórico es encontrarse con uno de los conjuntos arquitectónicos más hermosos de Centroamérica. Frente al Parque Libertad se levanta la majestuosa Catedral de Nuestra Señora Santa Ana, con su inconfundible estilo neogótico, acompañada muy de cerca por el elegante Teatro de Santa Ana, testigo de la prosperidad que vivió la región durante la época dorada del café. Y es que hablar de Santa Ana es hablar también de cafetales. Durante generaciones, las fértiles tierras que rodean la ciudad han producido uno de los grandes orgullos salvadoreños. Mientras, en el horizonte se levanta el imponente volcán de Santa Ana, o Yamatepec, el más alto del país, con su espectacular cráter y su laguna de tonos turquesa. Muy cerca, el lago de Coatepeque, rodeado de montañas y volcanes, regala uno de los paisajes más hermosos de El Salvador y guarda recuerdos de paseos, reuniones y domingos familiares para generaciones enteras de salvadoreños. Y claro, la nostalgia también se sirve en la mesa. Es el aroma de las pupusas recién salidas del comal, los tamales, la yuca de chicharrón, los riguas y ese café caliente que todavía sabe mejor cuando se comparte en familia. Pero quizá lo más bonito de Santa Ana sea su gente. Los santanecos llevan con orgullo el carácter trabajador del occidente salvadoreño y un profundo cariño por una tierra que permanece en el corazón, sin importar cuántas fronteras haya de por medio. Así es Santa Ana, El Salvador, donde el Yamatepec vigila la tierra, el café perfuma las montañas y los recuerdos siempre encuentran el camino de regreso a casa. Esto fue Conociendo América con el show de Raúl Brindis. Felicidades, la ciudad heroica, dices que no la conoces, pero no, tiene referencias de Santa Ana.
3: Sí, tengo referencia de Santa Ana, que es una de las ciudades más bonitas que tiene El Salvador. ¿Sí? Yo creo que me atrevo a decir que mucho mejor que San Salvador. Obviamente, San Salvador está más moderno.
0: Ahora más.
3: Pero acá más es más turístico, es más como para quedarse. Yo tenía unos amigos, bueno, pero nunca los volví. Yo no llegué a visitarlos, pero ellos me decían, cuando iban allá a Santa Rosa, de que ellos no se querían mover de allá de Santa Ana. Por lo mismo, porque es... Bien, muy bonito. Bien bonito. Y tienen su equipo también.
0: No me digas, ¿cómo se llaman?
3: El FAS.
0: El FAS es de ahí, de Santa Ana.
3: Ahí muy quedó campeón el Willy Peña.
0: El Willy Peña vivió, es vivió cierto.
1: Oye, mira las zonas coloniales que hay, ¿eh?
0: Bonito.
1: O sea, increíble, o sea, muy bonitas.
3: Bien, bien bonito, la verdad que sí.
1: Muy cuidado, pues.
3: Ahí sí me gustaría retirarme.
0: Cihuatehuacán es náhuatl, quiere decir lugar de sacerdotisas. En Santa Ana, le dicen la ciudad heroica, y la catedral muy bonita también, la estamos viendo, neogótica, también con algo de bizantino. Sí. Y Pedro, yo sé que en El Salvador, pues, es el pulgarcito de América, es pequeño el país, y hablamos de las pupusas y todo lo demás, pero me decían que ahí se venden mucho los hot dogs, o le dicen los chucos.
3: Los chucos.
0: ¿Por qué son tan famosos los chucos de ahí? ¿Qué tendrán o qué?
3: Yo creo que por la salchicha que lleva, porque él es como más naturalita, más más exquisita.
1: Más fresca.
3: Más crujientita.
0: Más crujiente, órale, con razón.
3: Pero no sé si la salchicha la hacen allí
0: o van a... O los compran acá y se los llevan.

0: porque es que en Cojutepeque es el, okay, es el lugar de salchicha, sí, por excelencia.
1: Claro.
0: Ahí vienen los salamis, ven todo eso de lo que es, okay, de jamón, sí, en Cojutepeque, pero en Santa Ana sí tienen ahí los muy chicos, muy ricos.
1: Como
0: sí,
1: para retirarse, pero tienes que tener dinero para retirarte ahí, ¿no?
0: No, pues no, no necesariamente, pero se me hace una de las ciudades más organizadas.
1: Ah, bien.
0: Porque comparado con, bien, por ejemplo, como San Miguel, que sí, también está bonito San Miguel y están avanzando bastante, sí, pero Santa Ana, ellos, okay, son bien organizados y, bien, sobre todo limpios.
1: Se ve, sí, bonita la ciudad, sí, sí. ¿Te gustó?
2: No, Carita, sí, la verdad que sí, o sea, para, es, okay, que a veces uno nomás te imaginas cualquier cosa, pero ya cuando las ves, pues qué hermosa se ve.
3: Claro.
2: Sí, hombre.
1: Dice Juanita, yo subí al volcán de Santa Ana, me comí una paleta, hay un paletero, mira, que todos los días sube al volcán a vender, nomás. ¡Órale!
0: Fíjate nomás.
1: Hasta allá están los paleteros, fíjate, arriba del, en el volcán.
2: Mucha gente, madre, que va a visitar ese volcán.
1: Esa iglesia tiene mucha historia, dice Rosita Polanco. Gracias por poner a mi pueblo, dice también. Cerca está Metapán, dice Rosita Polanco. Sí, también. Está bonito Santa Ana. Jacqueline, Jacqueline, creo que es de allá, o viviste allá, o estuviste allá. Jacqueline, un abrazo también. Esa iglesia tiene mucha historia, sí, claro. Gracias, increíble, por estar, por, gracias por, ese es mi departamento, Santa Ana, dice Polanco, bien, muy bonito también, ¿verdad?
3: Sí, señor. Sí,
1: ¿qué bueno que les gustó? Sí, mejor. ¿Qué les gustó?
2: Son las riguas, perdón. Siempre voy.
0: Las riguas son como unas tortillas, tortillas, pero son como más dulcecitas, no sé si le ponen azúcar, no, okay, no sé qué ingrediente le ponen,
1: okay,
0: pero es como el elote es más como más dulcecito.
1: Órale.
0: Más rico. No, hombre, están bien sabrosas esas riguas.
1: Sí. Bien, pues ahí está. Esto ya es una división, es conociendo América, ¿verdad?
2: Sí, claro.
1: Porque ya nos salimos de México.
3: Ni más ni menos.
0: Increíble. Okay. No, gracias, Raúl.
2: Hay para,
0: gracias,
2: todos.
1: Bueno, perfecto. Me da mucho gusto que les haya gustado. El museo.
0: Ahora también, sí, tengo ganas de
1: ir. Después de que lo viste, fíjate que mucha gente le da.
0: Nunca yo he ido, en serio. Nunca he ido.
1: ¿Ves? ¿A cuánto queda de, tú llegas a San Salvador volando?
0: No, como unos, como unas dos horas y media, pues o menos.
1: Nada,
0: menos.
2: Mira el volcán. Menos, sí. ¿Por qué pues tiene esa cosa?
1: La laguna.
2: Turquesa, ¿cómo se llama?
1: Sí, el cráter. Se forma la lagunita a veces y turquesa, en algunos volcanes.
2: Increíble,
0: pero está, pero precioso.
1: Bueno, felicidades. Saludos a toda la gente de Santa Ana, pero de todo El Salvador.
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2: A bailar, sí.
1: Son las 10 centro, 11 hora del este.
5: ¿Listos para luchar?
1: ¡Listos!
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0: 4 días del año frente a nosotros en este 2026. Aún tenemos 141 días más para vivirlos, para gozarlos, para disfrutarlos al máximo. En vivo, en vivo, en vivo. Arrancamos la sexta hora de programación recordándote que aquí somos
1: gente de radio.
0: Te vas a mandar el
2: robot.
0: Ahora te digo por qué. Venga.
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0: pasos se duerme el vato. Esos pasos robóticos se arrulla el vato. Y ya se está descomponiendo. Ya huele feo.
1: ¡Pobrejito!
2: Ya se descompuso. Pobrejito. ¿Sí? Pedro, tienes que meterle más ganas, güey. Porque te voy a decir una cosa.
0: A ver, ¿por qué?
2: Te voy a presentar un video que aquí está.
0: No, no me digas.
2: Está avanzando la inteligencia artificial. Y está avanzando.
0: Pasos agigantados,
2: güey. ¿No? Está avanzando. Los nuevos robots están avanzando. Es de risa, pero es de tristeza otra vez. Volvemos a lo mismo. La inteligencia artificial está quitando puestos de trabajo. Acabamos de ver a Bezos, que ha metido un poco de, bueno, no un poco, bastantitos robots, ¿no? En las bodegas, en las empresas también, y ya ni siquiera se necesitan seres humanos para poder trabajar en bodegas, acomodando, organizando, etcétera, etcétera. BMW, los de los carros, BMW está haciendo lo propio con sus propios robots. BMW está probando sus nuevos robots humanoides en sus fábricas de inteligencia artificial. Bueno, ya me lo pusiste, dale. Ahí está. Nada más quiero primero darle contexto a la gente. Okay. Son plantas de prueba. BMW está probando estos robots en Carolina del Sur, en su planta, en Carolina del Sur, en Estados Unidos, y en Leipzig, en Alemania.
3: Okay.
2: Centros clave para probar la tecnología. Le dijeron a todos los que trabajaban ahí, ¿saben qué? Tómense descanso, váyanse porque...
0: Vaya con su familia.
2: Tenemos un proyecto, güey. Y jalaron robots, los metieron a trabajar y les están dando...
0: Resultados.
2: Hay modelos avanzados, Carita. Utilizaron el Figure 02 y acaban de meter el Figure 03 y el robot Aeon. Las tareas son simples, si quieres. Mover piezas pesadas sin que se vayan, sin que se le salgan hernias, la columna, ordenar componentes para ensamblaje, evitar que humanos hagan trabajos repetitivos o cansados, pero lo que están haciendo ahora, a diferencia de esos brazos mecánicos, ya ves esos brazotes, estos son humanoides, o sea, como figuras de ser humano, con inteligencia artificial para adaptarse a imprevistos en tiempo real y haz de cuenta que hay un manager y ese manager es un humano supervisando y les puede dar comandos con voces.
0: Ah, caray. Hijo, ¿y hacen caso los güeyes?
2: ¡Ey, ya se apaga ya, güey! ¡Ve la por puerta. Aquello! Y están reaccionando, no chistan, no están con...
0: No se están quejando. No
2: se están quejando los robots. Que tengo, ¡oye, que cansado, la madre, que soy cansado, güey!
0: Que deja tomar la pastilla.
2: Deja tomar la pastilla, que ya me subió la presión. Nada.
0: Sí.
2: El manager va, les da comandos de voz. Y mira, vamos a verlos, los nuevos humanoides de BMW. Bueno, están quitando jale, güey, míralos.
0: Es lo malo.
2: Ese es el nuevo, el 03.
0: Ok.
2: Figure 03. Ahí están. Se están cargando. Lo único que... Ellos mismos se cargan, los güeyes.
3: Wow.
2: Como los de Bezos, mira.
0: Van. Ya les toca el carga. Impresionante, ¿no?
2: ¿Cómo? Jalan, meten.
3: No será ya, ¿no?
2: Bajan.
0: Hijo de su madre.
2: Y son los yazos del 03.
0: Están perros.
2: Esta noticia está por donde quiera, por todos los grandes diarios también, en este momento. De hecho, lo vi en Fox el día de ayer en Estados Unidos, donde están viendo de qué.
3: No, me refiero que si no sea ella el video creado por ellos.
2: Probablemente.
3: Pero como prototipo o algo.
2: Sí.
3: Pero de que va a funcionar, señor, me imagino que
0: en el futuro, ¿no? Ya que lo perfeccione.
3: Más que estar medio lento, ¿no? Se van a reducir el tiempo, pero pues obviamente van a producir toda la noche, a diferencia
2: correcto,
3: de un ser humano.
2: Correcto. Bueno, esos son los Figure 03, los nuevos robots humanoides de BMW. Sí, da miedo porque es menos trabajo para
3: los humanos. Claro, totalmente.
0: Bueno, pero vamos a comprar uno para que limpie la casa.
4: No, pero siempre va a requerir siempre de la capacidad humana. O sea,
2: ¿tú crees?
4: Sí, o sea, siempre van... Sí,
2: pues hay un manager que va a estar ahí. Dicen que va a haber un manager con comandos de voz.
4: El que crea los robots, el que hace las...
2: ¿Y si ellos mismos se están creando ya? ¿Se crean?
4: Bueno, también, ¿verdad? Pero siempre va a requerir la humanidad para...
2: Uno, con 100 robots.
4: Oye, está cañón.
2: ¿Verdad? Yo sé que
3: se siempre quiere convencer de que no se van a necesitar el señor.
2: Yo sé que siempre va a haber un humano que tiene que mandar.
4: Porque, por ejemplo, ya hay autos que se manejan solos.
2: Sí.
4: Y hasta trailers.
2: Claro, hay trailers aquí en los Estados Unidos de prueba también, ya están. En Europa ya tienen años, Chuy, ya tienen años ahí en Europa.
4: Michibanco dice que a veces los traileros, los manejadores, claro, van acostado.
2: Sí,
4: y el trailer va manejando solo.
2: Los Mercedes ya tienen años.
4: Pues su mouse.
2: Autónomos en las carreteras, no pasa nada.
4: No, hombre.
1: Sí, hombre.
4: Lo más con que, mire, del
2: y fíjate, lo que estamos hablando, el tema es de los traileros.
4: Ajá.
2: Están probando desde hace años en Europa los trailers automatizados.
4: Sí.
2: Con inteligencia artificial, recibiendo comandos de voz también. Sí, entonces, ya los traileros también están en peligro de extinción con la inteligencia artificial.
1: Sí, claro. Híjole. Ya ves que nuestro ex compañero dice que él solo se maneja, Raúl, el trailer.
2: Bueno, okay.
4: Hace mucho que lo dijo.
1: Imagínate ahora cómo ya no están avanzados ahora tanto con la...
4: ¿Qué vamos a hacer? ¿Dónde vamos a parar?
2: No tiene nada que ver, güey, pero ahí está el video de Nahuel. No, el de Nahuel. Esta toma es de frente para que vean si vio al árbitro o no vio al árbitro cuando iba a despejar.
3: No, ya.
1: Claro, a ver si.
2: ¿Ya la viste?
3: Sí, sí, sí. Bueno, sí.
2: Digo, con este ya no cabe duda porque es la toma de enfrente de Nahuel.
5: Mira, lo ve. Mira cómo lo manda.
2: Ahí está, mira.
3: No, es súper. O sea, siente a alguien nada más hace esto.
2: Ok.
3: Lo que decías tú. O sea, sientes a un rival atrás que es el que se te puede encimar, lo haces para atrás.
2: Sí, pero sin no ver que realmente que era el árbitro. Ahí está.
3: Creo que sí fue muy rigorista y bastante.
2: Para expulsarlo.
3: Sí.
2: Pero ¡no totalmente. Te vi! ¡No te vi!
4: Está muy chaparrito.
3: Sí, no.
4: Está muy chaparrito, no te vi.
1: Como bueno, siempre.
3: No, sintió a alguien atrás, pero. Sí. Y nomás hizo esto.
2: Lo empujó por la prisa del balón.
3: Del balón.
2: Sí.
3: Creo que tiene que tomar eso en cuenta el árbitro.
2: Ojalá. Y digo, y que le quiten la roja en todo caso, ¿no?
3: Sí. Digo, Nahuel ha hecho cosas que eso no se le va a quitar. Pero
1: si no lo mira, sí.
4: Y se ve que como que está muy alzadito.
3: Pero sí que sí fue de buena leche, Raúl.
2: Ok.
3: Sí, la verdad.
4: Sí, se ve muy,
3: fue de buena leche.
2: Ahí sí queda.
4: Se ve muy alzadito el árbitro.
2: Chuy dice, lo digo así, acá en Hanover, mi compadre Chuy está en Europa.
3: Sí.
2: El puerto está completamente automatizado.
3: Sí, pues sí.
2: Carga, descarga, buques mercantiles, ya no se necesitan seres humanos tampoco, ¿verdad? Bueno,
1: pero si van a facilitar nomás nuestra vida adelante, ¿no?
2: José de Jesús, que no importa. A ver, Pedrito, nos estamos hablando de dos cosas diferentes. A mí me ha facilitado la vida la inteligencia artificial.
3: Sí.
2: Si yo no, si no hubiera inteligencia artificial, tendría el 30% más de trabajo yo.
3: Sí.
2: Yo, en mi trabajo, a mí me encanta la inteligencia artificial.
3: Totalmente.
2: La utilizo, si de por sí me paso horas de trabajo, tuviera 30% más de trabajo mínimo sin la inteligencia artificial.
3: Igual.
2: Sí. Ok, todos utilizamos la inteligencia artificial. Sí. Pero no deja de quitarle trabajo a los demás.
1: Exacto. Sí, eso es lo que puede afectar en lo que dicen en el futuro. Pero ahorita yo creo que todavía no nos ha afectado. No nos debemos confiar. Obviamente nosotros también tenemos que evolucionar, así como están haciendo los robots.
2: Bueno.
1: Y tenemos que ponernos las pilas, ¿no? O sea, como tú dices, no te
3: dormirte. Yo creo que si no te has subido a la inteligencia artificial ahorita, ya va a estar. Perdón, a quien sea y dirigido a cualquier chamba, te tienes que subir aunque sea a buscarle, a inteligirle, porque si no, ya va a estar, yo creo.
4: Exacto,
3: pero ese es punto personal mío, ¿no?
4: No, sí, cierto. Y a veces hasta uno mismo no puede creer que esto te esté afectando, superándonos.
1: Uh-huh. Sí, a nosotros que nos están desplazando, carita.
4: Pero
1: es el principal problema.
4: Ojalá que no ponga un karaoke automático.
1: Ojalá que no.
4: O un DJ.
1: Pero no es lo mismo como que era el sentimiento y el acercamiento con la gente, ¿no?
2: A ver, la inteligencia artificial y los camiones autónomos están suplantando parcialmente a los operadores de carga, traileros, en ciertas rutas por el reemplazo. Sí, tardará años todavía debido a las barreras legales, sobre todo.
3: Claro.
2: Las barreras legales es lo único que puede tener más que nada todo esto. Ahora, tenían que tener supervisión humana. Los traileros, la mayoría de los vehículos autónomos de prueba todavía llevan un conductor de seguridad a bordo.
3: Uh-huh.
2: O dependen de operadores remotos, ¿verdad? Tiene que haber alguien comandando, supervisando ese tráiler, esté adentro o esté en un comando en otra ciudad. Las calles de la ciudad, los callejones estrechos y las zonas de descarga también exigen decisiones humanas avanzadas, ¿verdad?
3: Sí.
2: Lluvia extrema, la nieve, fallas repentinas, puede quedar varado el tráiler todavía, pero está en el proceso de que el día de mañana sí queden desempleados los choferes de tráiler.
4: Pero acuérdate que la tecnología
2: 5 años, 8 años, 10 años. No sé.
1: Yo creo que le va a colgar, ¿no? Todavía.
4: Sí.
1: Un poquito más de tiempo, ¿no? No
4: es... Pero bueno, es que también puede haber fallas también. Siempre va a haber fallas.
2: Abrimos líneas. El día de hoy es el día del trailero. Me encantaría que los traileros nos llamaran y nos dijeran, hoy en la mañana dijeron, es que nos ven mal los demás personas no nos valoran y nos sí. ven mal porque los traileros piensan que es una profesión X, o sea, okay. no está bien evaluada por parte de la comunidad y aparte como que estorbamos, nos sí, ven mal. Sí. Entonces, me encantaría saber que se desahogaran los traileros, traileras, mujeres también, y que nos dijeran qué es lo más difícil de un trailero también, y que escuchemos todos, ¿verdad? Nos pueden llamar al 713-930-9292. El día de hoy en Estados Unidos es el día del trailero, y si conoces alguno, felicítalo.
1: Chiste de inteligencia artificial.
6: Chiste de inteligencia artificial.
1: ¿Sabes, Rito, cuál es la música favorita de un robot?
6: La música favorita de un robot es la electrónica.
3: No, hombre, güey.
1: No le gusta. ¿Sabes en dónde le gusta viajar al pavo?
6: ¿Al pavo?
1: Sí.
6: No tiene mucho dinero, viaja ¿no? en camión.
1: ¿En qué camión?
6: Guajolotero. Sí, no tiene mucho dinero.
2: 713-930-9292, llámanos, estamos en vivo.
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0: ¿Y hay un problema o qué?
1: No, no te enojes tampoco.
0: Oye, no te dije la nueva de Laura, ¿verdad?
2: Como bronca, mi pequeño amor.
0: Trae una bronca. Con una hija. Sí.
1: Ya no sabes de qué inventar.
0: No, yo no invento. Bueno, no me quedé, está bien. Yo no sé ni para qué te digo, compadre.
1: ¿Cómo vas a decir eso?
0: Tiene una bronca. Tiene una bronca. Bueno, no te voy a decir nada.
1: Ahora te enojas.
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4: Saludos cordiales, aquí andamos haciéndole ganancias en las 18 Morena, Raúl. Saludos para toda mi raza de Calvillo, Aguascalientes, de parte de yo, del Titis, es la competencia. Gracias, que tengan buen día, y a todos los cheleros.
5: Soy troquero y me gusta ser borracho.
6: Buenos días, Raúl. Bendiciones, feliz miércoles. Pues yo quiero felicitar a mi hermano Jesús López, que es trailero, y le mando saludos.
7: Hola, buenos días, saludos a todos los traileros en su día de parte del Trailero Sin Fronteras de FAR Texas, que es ya 46 años orgullosamente con un récord limpio, 20 años en México y 26 años aquí en Estados Unidos. Que si le ganan, muchachos, un abrazo.
8: Óigame, profesor Zete de Pacotilla, usted malinterpretó las cosas. Usted es el Día Internacional de Reconocimiento para los troqueros, no es el Día Internacional para que nos queme. Además, aseguro que usted no aguanta la almorrana por las 8 horas que andamos manejando todos. ¿Cómo que debía?
1: Si no las de papá no comes. Por eso
9: quiero
1: voy a poner
9: una felicitación a mí, a mi esposa, por 20 años de casado, 5 años y medio de novios con 3 meses. Y si no estuvieran ustedes, ¿qué haríamos nosotros? Porque es un show completo, imitado, manuza, igualado, el show de Raúl Brindis y todos sus
1: igualado, manuza, imitado.
0: Eso sí, compadito, aunque usted no lo crea, compadre.
1: Qué rico elote estás comiendo.
10: Sí, qué rico. Ah, ya se fue otra vez a comprar elote. No te digo.
1: Hijo de su madre.
10: El humano es un consumidor, pero no tiene cómo producir para consumir. Saludos, JJ, buenos días. Corrijo, no es Hanover. El mejor ejemplo es Hamburgo, acabo de confirmarlo. Y en China, ni les cuento también, dice Chuy también. Vale. Raúl dice, Mateo, ¿dónde podré mirar el eclipse? A menos que vayas a la agencia de autos, porque...
11: Aquí no.
10: No, en Estados Unidos, la única... Es en España, Islandia, en Rusia, por allá estos lugares sí se puede ver. En Estados Unidos...
11: Creo que va a haber estados, pero Texas
10: 15%,
11: no.
10: 20% sí parcial en Nueva York, en Maine, okay, pero muy poquito. La verdad no se va a ver en Estados Unidos y en México tampoco. Así que eso es para Europa. Se podrá ver en Estados Unidos, en México no se ve este eclipse, más que nada en España.
11: Ah, ok.
10: ¿Verdad? Se puede ver en y en España, no en todas partes. Hay lugares donde Groenlandia, Islandia y extremo norte de Rusia. Así que no, por eso ni siquiera lo he mencionado, lo del eclipse, ¿verdad?
11: Sí, señor.
10: Muy bien, entonces vamos a hablar de los traileros. ¿Verdad?
1: Bueno, déjame decir los traileros. Una cosa bien rapidito.
10: Venga, a ver.
1: Trailer es la parte de atrás.
10: ¿Es lo que dice? ¿La caja?
1: Sí. Y camión es la parte de enfrente.

0: Vamos a ir al público.
1: Venga. La de la mochila azul.
2: Abel.
0: Abel, buenos días, Abel. Te escuchamos, Abel. ¿Qué onda? Te escuchamos.
3: Buenos días, Chuparro. ¿Cómo andamos?
1: ¡Con tenis!
0: Venga, Abel. Si eres trailero, felicidades.
2: Es trailero.
3: Sí, soy trailero. Bien. Tengo 15 años en este país de trailero.
0: Bien, Abel.
4: Y me llevas muy lejos, güey.
3: Particularmente tengo 10 años de car hauler. Manejo una madrina.
0: A ver, es que esas cosas que dices, no le entiendo nada. Ustedes me hablan en claves, en un idioma que no conozco. Por eso decía.
2: Sí, es que, de los carros, ¿no?
0: A ver.
3: El ¿qué mundo es una madrina? Del transporte maneja muchas
0: terminologías. Claro, ajá.
2: ¿Es la de los carros, no? ¿Que jarran muchos carros?
0: Ok.
3: Sí, exactamente, Borre.
0: Okay.
3: Sí,
0: sí. Como sí, los queremos acá, entonces.
3: Desde hace 10 años.
2: ¿Cuánto? Sí, ¿no? Exacto. Oh, lo que cargan carros.
0: Madrina se le llama a qué exactamente entonces.
3: En México se les conoce madrinas, acá en Estados Unidos se le llama car hauler.
0: Ah, ok, sí, car hauler.
2: Ok.
0: Ajá.
3: Llevo 10 años haciendo esto y créeme, le comentaba al Carita que es un esfuerzo tanto psicológico como físico, porque aquí sí se trabaja mucho físicamente. El camión agarra 9 vehículos, hago 3 cargas al día, yo manejo local.
0: Sí.
3: Y tengo que buscar, inspeccionar, cargar, asegurar, transportar, descargar 27 vehículos al día.
0: A ver,
3: cuando el show empieza.
0: Ajá. Sí. Tú las descargas y los cargas. Tú tienes que manejar,
3: tengo que buscarlos, inspeccionarlos, porque aclaro, solo transporto vehículos nuevos.
0: Ok, ajá.
3: De las terminales hacia los dealers.
0: Ok.
3: Tengo que inspeccionar cada vehículo antes de subirlo, antes de asegurarlo, después transportarlo, después entregarlo. Todo eso, 27 veces.
2: Y bajarlos. 27
3: carros al día, perdón.
0: Bajarlos también. Cuando dices desde el punto, ¿qué es? ¿Desde el puerto de la ciudad?
3: Las terminales ferroviarias o ferroviarias.
0: O ferroviarias. O puertos, entiendo.
3: Donde llegan los vehículos.
0: Ok. Y ¿sabes qué? Ahorita que me dice, una vez me mudé a Miami. Ajá. Me fui a vivir allá casi medio año. Y tuve que. Dije, ¿cómo me llevo? No podía llevarme mi camioneta. Porque yo tenía que estar allá en avión. Dijo, ¿cómo mando? Ni modo de rentar un carro. No, que tráetelo, te pagamos el... Y renté uno de estos camiones, pero no nada más para mí. O sea, llevaba como todos, 9, 10, 12, no sé qué.
2: Ah, ok.
0: Y me lo cargaron, la persona, es una sola persona, y con una palanquita va, lo sube, lo carga, y luego allá me lo descarga. El problema es que para encontrarte tienes que verlo en un lugar donde hay espacio, un estacionamiento grande de un supermercado probablemente para descargarte tu carro. Ya va entregando carros también. Pero tú lo que haces es local del punto ferroviario o el del embarque hacia la agencia de autos, ¿verdad?
3: Es correcto.
0: Ok.
3: Ese es mi trabajo. Todos los días, de lunes a sábado.
0: Ahora, hay muchos departamentos, muchas... tipos de carga, es como el que te dije yo, viajaba de Houston hacia Miami, a Nueva York, a donde sea.
2: Pesado, ¿no?
0: Pero tú lo haces en la ciudad nada más. ¿Hay una diferencia de pago?
3: Sí. Por lo regular, entre más lejos vaya el viaje, te paga mejor.
0: Entiendo.
3: Paga millas, más, okay. Porque cobran por vehículo. Te cobran por vehículo y por millas.
0: Ok.
3: Pero pues yo, en carretera han dado solamente como 6 meses, no me gustó, me gustó más quedarme en casa, es más trabajo, es más estrés.
0: Ajá.
3: Te hablo desde el norte de California, trabajo en el área de la bahía, hay muchísimo trabajo, muchísimo tráfico, tengo que empezar a la 1 de la mañana todos los días para evitar tráfico.
0: Ajá.
3: Pero me gustó más quedarme local, de alguna manera voy todos los días a mi casa.
0: Sí.
3: Y es como me gustó más, trabajar localmente.
2: Y eso es lo bueno, a ver, que no descuida a tu mujer. Pero,
0: claro.
3: Uh-huh. Exactamente, Carita, porque ya ves.
2: El patotas.
3: hay que exactamente, hay que poner atención ahí.
5: Qué bueno, compadre. Sí. No huele tanto a cuerno, con razón. Ahorita que estaba hablando dije, no huele a cuerno tanto.
0: ¿Sí, bien. ¿Se puede saber hasta cuánto puede llegar a ganar una persona de lo que tú haces, amigo? ¿Y trabajas de lunes a domingo o 7 días a la semana o nada más? ¿O descansas en fin de semana?
3: 6 días a la semana.
0: Ok.
3: 6 días a la semana, de lunes a sábado.
0: Ok.
3: Yo soy dueño operador. Tengo 9 años siendo dueño operador.
0: Cuando dices dueño operador, tú eres dueño de tu propio camión.
3: Correcto.
0: Ok. Ajá.
3: Correcto. Y, Y yo le trabajo a las manufactureras, diferentes marcas, muevo alrededor de, le trabajo alrededor de 6-7 marcas de vehículos.
0: Ok, ajá, ajá.
3: Y créeme que es un trabajo muy noble, se vive muy bien.
0: Ok.
3: Pero se gana muy bien, Carita, muy bien.
2: Pero bien matado. Pero
3: es mucha responsabilidad.
0: Sí, lo es.
3: Y a la hora, como les comento, como son vehículos nuevos, a la hora que tú ocasionas un daño, el dealer no se tienta el corazón para cobrarte la reparación. Un rayón, con esto les digo todo, un rayón de 2 pulgadas puede llegar a costar hasta $1,500 la reparación.
0: Pero es tu seguro, tú tienes un seguro y te amparas en tu seguro también.
3: No, eso sale de mi bolsa. El seguro es solo para que ocurre un daño mayor en el vehículo, una pérdida total o algo así.
0: Ok, pero un rayón, algo que le hagas al rin, tú lo tienes que pagar de tu bolsillo.
3: Sale de la bolsa de nosotros, correcto.
0: Ok.
2: Métete de gasolinero,
0: perfecto, mejor, excelente. Pues,
2: saludos, carnal.
3: No, un abrazo.
0: Te agradezco, gracias por llamarnos y felicidades. Estamos hablando, perdón, discúlpame que vaya otra vez con el dinero. Si no me quieren decir, está bien. ¿Arriba de los $6,000 al mes? ¿Arriba?
3: Libres, arriba de... Depende del trabajo, como todo, depende de lo que estamos ocupados.
0: Ok.
3: Pero puede haber meses de al mes, te quedan más de $15,000 libres.
0: No llores, güey. No llores. Local, vamos a tener que colgar porque...
2: Hombre, se casi me baja la presión.
3: Puede ser de ahí para arriba.
0: Sí, perfecto. De ahí para arriba.
3: Pero muchos gastos. No, pero muchos gastos también.
0: Bien. Perfecto. Te agradezco, amigo.
3: Pero hay muchos gracias también.
0: Yo lo sé. Te agradezco y te mando un abrazo y felicidades, de veras.
2: Saludos,
0: de,
2: veras,
0: de corazón,
2: sale
0: felicidades.
2: Abel, un abrazo.
0: Gracias.
2: Bien.
0: Gracias.
4: Dilo sin coraje.
0: Gracias, pero sin coraje.
2: Así, casi me iba llorando.
0: No, pues está bien. Me encanta que los hispanos también ganen y es mucha responsabilidad. Es su camión. Él lo compró. Él dice: yo soy dueño operador. No sé cuánto costará un camión, si le haya comprado usado, 80,000, 70,000 o más.
4: Sí, o sea, requiere
0: no sabemos.
4: Inversión,
0: claro. Y él le tiene que dar mantenimiento, cuidarlo, cuidar lo que hace. No es cualquier cosa, Mario, es una responsabilidad muy, muy grande lo que hacen este tipo de trailers. Pero si te fijas, es una gran variedad de transportistas.
4: Sí,
0: troqueros, traileros, camioneros, como quieras, operadores, ¿verdad? De vehículos.
4: Sí, mano.
0: Es mucha la variedad.
2: Por ejemplo, mi chamaco tenía antes que trabajaba de así, pero era que él descargaba también. Pero ahora se cambió para como de aceite, todo ese rollo.
0: Ok.
2: Porque eso no descargan, sino que le descargan.
0: Okay,
2: y ya no sé tanto.
0: Yo los que le tengo físico. También un montón de respeto son los que tienen que cargar combustible.
2: Ese, eso es lo
0: que él hace.
2: Sí.
0: Uf, oye, güey, imagínate la responsabilidad.
2: Y se va de aquí hasta a Chicago.
0: No, yo no los tengo así como para tener la tranquilidad, el respirar bien, y no pasa nada, encomendarme a Diosito. Vámonos al 713-930-9292.
2: Callahan, que su papá es trailero.
0: Ah, bueno, Callahan, buenos días, te escuchamos, Callahan.
2: Es su papá.
0: Bienvenida.
6: Buenos días. Aburro, yo creo, pero
0: No.
6: No podía dejar pasar de que mi papá fue trailero.
0: Felicítalo.
6: Muchos años. Okay. Ah, no, sí, claro. Sí. Fue porque ya se retiró.
0: Ok,
6: bien. Ya se retiró, pero no nada más, ya le eran unas jodas que se llevaban él y mi mamá, porque mi mamá era su ayudante.
0: Ándale.
6: Mi papá decía: tráiganme a su mamá, y afuera mis hermanas y yo la llevábamos al punto donde se iba. Y eso de que mi mamá decía: yo andaba arriba. Yo que dicen que no era difícil. Bueno, algunos a lo mejor no, algunos a lo mejor sí, pero amarrar las cosas, los materiales que le subían a mi papá, que subía a mi mamá. Y pásame las, ¿cómo se llaman las? Ligas, digamos, así las cosas para... Exacto. Y órale, mi papá amarraba y mi mamá río. No. O sea, eran aventuras, pero a lo que voy es que he escuchado que muchos dicen: hombre, un trabajo papita, andar sentados manejando. No, nada que ver. O sea, no sé de qué están hablando, no sé a qué se refieren, pero nada que ver.
0: Ok.
6: O sea, eran friegas de estar esperando a que mi papá lo cargaran en el puerto.
0: Sí.
6: De 3 de la mañana, 2 de la mañana, o a veces iba desde un día antes a formarse porque las líneas pues eran largas. Y entre más viajes, pues obviamente mejor, ¿no?
0: Para
6: ellos. Pero desveladas, traspasadas, como ahorita acabas de mencionar, gracias a Dios mi papá trabajó primero para alguien un camión y después se pudo hacer de su camión. Entonces, darles mantenimiento, arreglarlos, o sea, yo se me descompone un carro y lo primero que hago es: papá, sí. ¿Qué estará pasando? Y me dice, ponle aquí, ponle allá, porque su experiencia, ¿sabes? ¿Me entiendes? Se abarca.
0: Entiendo.
6: No solo en ser trailero, sí, sino en muchas cosas que conlleva ser trailero.
0: Claro, entiendo.
6: Y si te soy sincera, ¿nunca? Eso que mencionas de que es trailero o camionero, no sé. Nunca le he preguntado.
2: Oye, ¿tu mamá nunca le conoció una, sí, por ahí? ¿A una lady por ahí?
6: No, claro que no.
2: ¿O nunca se dio cuenta a tu mamá?
6: Claro que no.
0: Oye, te tengo así dos preguntitas rapidito. ¿A ti nunca, como hija de trailero, nunca te dio por subirte a manejar un trailer? Decir, ay, me encantaría.
6: No. No, okay. No, mis hijas, fíjate que mis hijas, gracias a Dios, tuvieron la experiencia de irse con él, sí, en viajes.
0: Ajá.
6: Que se las llevaba.
0: Okay.
6: Pero no, no, o sea, ¿y? Manejarlo como tal. A mi esposo, él me decía, cuando ya tu papá se retire y yo me hago cargo del camión, ¿cómo? Ajá. No? Nunca pudo, nunca se pudo.
0: Y cuando hablaba,
6: vendía su camión y todo ya.
0: Cuando hablamos de esa historia de tráiler que se subía tu mamá, ¿estás hablando de Estados Unidos? ¿Esto?
6: Sí, aquí, aquí con bien. Él viajaba.
0: Bien.
6: Y se iba. No, no, no, eran, a veces iban una semana, no, sí, regresaban de, wow, de jueves, sí, a jueves. Una, fin de semana regresaban, pero todas las semanas iba con él a trabajar.
0: ¿Y ustedes como familia entonces comieron, se educaron por el dinero que ganaba tu papá y tu mamá?
6: Claro.
0: En el,
6: sí,
0: en el,
6: sí, claro, claro, sí, bueno, sí, sí.
0: Imagínate, sí, bien.
6: Sí, o sea, ni para qué te digo que no, fui una de las más bendecidas con la situación porque, excelente, sí, mi papá, a mí en lo personal, mucho a mis hijas, claro que sí.
0: Claro, y, le,
6: que
0: y sí, les dieron un, o sea, no ricos, pero vivieron bien, comieron bien, estuvieron bien con ese dinero, ¿verdad?
2: No faltó nada.
6: Mi papá, okay, fue siempre de sacarnos a comer, íbamos a comer y mi papá pagaba para toda la familia.
0: Mira,
6: íbamos, eso, a algún lugar y mi papá se encargaba. Él siempre, sí, fue así, okay, gracias a Dios, y al día de hoy. Entonces, sí, ¿para qué te digo que no? Pero
0: qué bueno.
6: Sí, qué bueno, era una joda, la verdad, para mi papá y mi mamá.
0: Le mandamos un beso y un abrazo a tus papás, ¿verdad? Enorme.
4: Saludos.
0: Y a ti, gracias por compartir esto.
6: Juan Borré.
0: Y qué bueno que tuvo esta, que nos llamó, digo, pues sí, son, claro, hijos, uh-huh, que se beneficiaron de la profesión de traileros también,
2: increíble,
0: ¿verdad?
2: No, pero pues como quiera, digo, el señor, yo creo que la señora se iba para checarlo también, para no dejarlo solo.
4: ¿Cómo cree que todo es su condición?
0: Como lo hacen contigo.
7: Defensas, voy
2: cambiando. Sí, pagan más, ¿eh? A los oficiales de tráiler les pagan más que cualquier otro trabajo, ¿eh?
0: ¿Mandé?
2: Sí. Le pagan más porque los compañeros, okay, que oye, salieron, ¿te del? Dicen que ganaron más de traileros, mm, que de la radio.
0: Ah, no, sí, claro. Sí. Es que ahorita hablar de radio, Pedro, sí, sabes que no es así, sí, como que qué bárbaro, ¿no?
2: Dice, no, hombre, ahora sí me, no, estoy dando mis buenas vacaciones.
0: Sí, claro, obvio. Como el que, estamos aquí por amor al arte ya.
2: El que nos habló, que dijo que estudió, vale, para ingeniero y que se re, que se rezó para trailero, ¿te acuerdas?
0: También. Ah, sí, sí, cierto. Sí, sí, sí.
2: Que estudió para ingeniero, lunes, y que, sí, no le gustó y que mejor se fue para ingeniero.
0: Bueno, 713-930-9292 es Luis, me dijiste, ¿verdad?
2: Sí, señor.
0: Adelante, Luis. Venga, Luisito. Adelante, Luis. Venga, Luis.
8: Muy buenos días, Raúl. ¿Cómo están?
0: Por buenos días, tenis. Luisito. Con tenis. Si eres trailero, felicidades, okay, también. Hoy es el Día Nacional del Trailero.
8: Sí.
0: Ok.
8: Soy trailero.
0: Ajá.
8: De una gran compañía aquí en Cisco.
0: Ah, sí, sí, sí, sí.
8: Tenemos seis traileros y más nosotros aquí, ah, que andamos local en la ciudad de Houston.
0: Ok, ajá.
8: Es demasiado estresante, de verdad.
0: Y es una gran ciudad, Los Ángeles, Nueva York, Dallas, sí, Chicago, es difícil. ¿Qué es lo más difícil? A ver, ¿qué transportas exactamente en la compañía?
8: Nosotros repartimos food service, o sea, llevamos todo lo que es alimentos, e insumos, okay, a los hoteles, restaurantes, hospitales, okay, uh-huh, escuelas,
0: sí,
8: oficinas, de todo.
0: Ok, entiendo.
8: Hay veces que andamos, como ahorita dijeron ustedes, que nos atravesamos, ¿no? Es que no nos queda otro remedio a veces que atravesarnos.
0: Sí, sí,
8: y
0: sí,
8: muchas personas que vienen manejando,
0: ajá,
8: observan que el camión viene retrocediendo,
0: sí,
8: y no les importa, se, uh-huh, meten.
0: Sí.
8: Que el chofer, que el trailero me pegue, porque muchos lo manejan así.
0: Sí.
8: Y entonces nos va estresando.
0: ¿Sabes por qué lo hacemos?
8: Ahí, pero
0: digo, bueno, yo no lo hago, pero ¿sabes por qué lo hacemos? Porque pensamos que hay mucho espacio. Decimos, pues este güey trae mucho espacio. Es el espacio perfecto, uh-huh, para que ustedes puedan hacer ese cambio, pueden irse de reversa o cambiar de línea,
2: no,
0: también. Entonces, Por eso tenemos que entender que necesitan más espacio que nosotros. Si yo me estreso, por ejemplo, quiero meterme para salirme en una...
4: Y no te dejan.
0: Y no me dejan.
4: Imagínate una persona.
0: Un tráiler enorme, pues tienen que meterse.
4: Y por más que pongas flecha y por más que... He visto a mis compadres traileros que ponen flecha y todo. Y
0: no les dan oportunidad. Quiera, no les deja. Porque dicen, es que si le doy oportunidad al trailero, es como si se me metieran 5 carros enfrente de mí. Y me voy a atrasar más para llegar a mi trabajo o a mi casa. Digo, pensando
4: en lo que dice la gente, ¿no?
0: Entiendo ese punto, amigo. Pero dime.
8: Y lo voy a decir, lo que decían ustedes ahorita, los términos. Trailer, como tal, es la caja. ¿Ves? El camión, la parte de adelante, es el tractor.
0: Ok. Tractor, trailer es la caja.
9: No, amigo, es una gran diferencia.
8: Sí.
0: ¿Cuánto tiempo tienes haciendo ese trabajo de transportar estos insumos a... hoteles, ¿sí?
8: Ya tengo desde el del 14.
0: Desde el 2014.
8: 12 años.
0: 12 años. ¿Por qué quedarte ahí? ¿Hay otro lugar donde pudieras ganar más en otra opción como trailero también o no?
8: Tengo buenos beneficios, buen salario.
0: Con la compañía.
8: O sea, a mí me gusta mi trabajo, me gusta lo que hago también.
0: Bien. ¿Me puedes decir si también supera los $8,000 al mes, arriba de $7,000 al mes? Sí, ok.
9: No, ya bueno, se lo hicimos,
8: compadre. Okay. Pero comienzo 2 de la mañana, 3, 4, 5 de la tarde.
0: Ok, ¿es camión tuyo o es de la compañía?
8: No, es la compañía.
0: ¿Puedes tú meter un camión a la compañía, decir es mi camión y yo lo manejo para ellos?
8: No, en esta compañía no se
0: lo permite. Ok, sí hay compañías que lo permiten, en esa compañía no. Tienes buenos beneficios, no tienes que mortificarte porque el camión se descompuso, ellos se lo componen, etcétera, etcétera, ¿verdad?
9: Pero que no se descomponga el camión porque las partes son bien caras.
4: Pero no estoy diciendo que lo componen, lo componen, güey.
9: No, pero ocio, pero la compañía como Raúl, quiera también no es dinero para ellos.
0: Sí, dime.
8: Tengo, por ejemplo, amigos que son propietarios de camiones.
0: Ajá.
8: Y hoy en día, como está la economía.
0: Sí.
8: No creas que ya es como hace unos, ponle, 7, 8 años atrás. Como está el precio del diésel.
0: Sí.
8: Y como están pagando las cargas,
0: no
8: que actualmente han mejorado un poco.
0: Ajá.
8: No creas que le queda muy limpio la ganancia.
0: Es la analogía como si compro una casa o rento una casa. ¿Qué me sale mejor? Es lo mismo. Ajá. O sea, no me tengo que preocupar por el tráiler. El tráiler es de la compañía.
9: Sí.
0: Y yo nada más manejo y me pagan mi sueldo y me pagan bien. Felicidades, mi querido amigo. Dime. A ver.
8: A mí se me, por ejemplo, se me poncha una llanta.
0: Sí.
8: Yo agarro el teléfono, llamo.
0: Claro.
8: Y mandan a Roll Service.
0: Exacto.
8: No tengo que preocuparme.
0: Exactamente. Te felicitamos. Felicidades hoy por el Día de los Operadores de Camiones, de Trailers. Y un abrazo muy grande para ti. Gracias por reportarte.
8: Y arriba Cuba.
0: Arriba Cuba. Un abrazo enorme, ¿verdad?
9: Ahí nomás tienen que preocuparse.
8: De café.
0: Sí, gracias.
9: Sí. Vamos con José.
0: Vámonos, Pepe. Adelante. Pepe, te escuchamos. Si eres trailero, felicidades, José. Adelante.
10: Muchas gracias.
0: Sí.
10: Soy trailero.
0: Eso.
10: Ahorita voy aquí del Valle, voy para Houston.
0: ¡Ándale!
10: Voy en manos libres, ok, no se vayan a pensar mal.
0: Ok.
10: Mira, nosotros movemos contenedores, ok.
0: Ajá.
10: Aquí, el puerto de Houston a las bodegas, ¿me entiendes? Ok. Lo que no saben ustedes mucho,
0: sí,
10: de que nosotros no tenemos cobertura en nuestros camiones de muchas compañías.
0: Ok.
10: Tienen cobertura, sí, las cargas, ¿okay? Pero nosotros como dueños de camiones nos tenemos. Si yo choco, te va a cubrir a ti, ¿ok? Si fuera que tengo a ti,
0: sí,
10: te va a cubrir tu carro, todo eso.
0: Sí, amigo.
10: Pero mi camión no me cubre.
0: Ajá. Ajá.
10: Porque la compañía es de aquí de Texas.
0: Ok.
10: ¿Okay? Aquí sí, las compañías, las aseguranzas,
0: sí,
10: mucho, muy carísimas,
0: sí,
10: para cubrirte a ti, para cubrir nuestro camión. Eso es lo que nos cae en la patada nosotros, que cuando se nos meten,
0: sí,
10: si quieres.
4: Pero ¿por qué?
10: Tenemos que tirar el camión.
4: Pregunta, digo, con todo respeto,
0: ajá,
4: ¿por qué habríamos de saber nosotros eso?
10: Porque se nos meten a veces.
4: No, lo entiendo, y estamos mal nosotros. Por eso lo decía yo en la mañana, que con el show aprendí a dejar el espacio para que mis compadres traileros, no metértele luego,
0: sí,
4: pero el hecho de la aseguranza y todo esto de los trailers,
0: sí,
4: pues nosotros, pues sí, vamos a verlo, mano.
0: Ok.
10: Sí, es que tienes que saber, que nosotros a veces, es que hay diferentes compañías, ¿me entiendes? Pero nosotros que movemos contenedores, hay muchas compañías que no tenemos esa aseguranza, ¿okay? Para nosotros.
0: Sí.
10: Sí, del camión para repararlo. Porque es la aseguranza de aquí de Texas. Ahora, hay muchas compañías que no son de aquí de Texas, que son de afuera del estado.
0: Sí.
10: Y ellos tienen cobertura. ¿Por qué? Porque son grandísimas las compañías.
0: Sí.
10: Que te cubren. Compañías que son de aquí de Texas, de Houston, de San Antonio, sí, que son de aquí, de más locales.
0: Sí.
10: No lo tienen. ¿Por qué? Porque sale clarísimo.
0: Me perdí un poco.
10: Te doy una idea.
0: Sí, adelante.
10: Una idea. Sí. Mira, yo pago $300 por semana.
0: Ajá.
10: ¿Sí? Por semana. Pero no me cubre mi camión.
0: Sí.
10: ¿Tienen qué? Pues me cubre.
0: A ti nada más.
10: Tirarme de no chocar.
0: Sí.
10: Una vez me tuve por llevarme a como a cuatro carros. ¿Qué
0: sí.
10: hice? Pegarme contra el barandal a mí.
0: Tú,
10: contra el muro del medio.
0: Tú pegarme. Sacrificarte tú, claro.
10: Sí, exactamente.
0: Wow. Ajá.
10: Porque ¿cuántos me iba a llevar? Porque se me metió uno así de repente.
0: Sí.
10: ¿Quién se metió? Yo traía 49,000 libras.
0: Sí.
10: 49,000 libras.
0: Sí, claro.
10: En contenedor.
0: Ajá.
10: Ahí, mamá.
0: Sí, entiendo. Oye, entiendo todos los gastos de seguro, el tuyo, el del camión, la responsabilidad. Aún así, ¿vale la pena? ¿Sí te quedan más de $5,000 libres al mes? ¿7,000 al mes mínimo? ¿Sí te sobran?
10: Sí.
0: Ah, bueno. Sí. Entonces, ¿vale la pena?
10: Tengo que dividirlo en tres partes.
0: Ok. Cheque. Ok.
10: Cheque,
0: ok. Ajá.
10: Cheque es para el camión.
0: Ok.
10: La casa.
0: Sí.
10: Y los biles, y mi pago mío.
2: ¿Okay? No, pues bien.
0: Pero.
10: ¿Okay?
0: Ajá.
10: Tengo que dividirlo.
0: Sí.
10: Tengo que hacerlo así.
0: Sí.
10: Para saber si va a salir o no va a salir.
0: Entiendo.
10: ¿Okay? Yo vengo ganando vengo ganando casi 50 para mí, para mi casa.
0: Para llevártelos para tu casa. Sí. Ok. Sí.
10: Para mí. Aparte de otros 50 para el camión.
0: Ajá.
10: ¿Por qué? Sí. Porque lo estoy guardando.
0: Sí, pero es tuyo el camión, como quiera. O pues sea, sí. Estás invirtiéndole a tu herramienta más principal de trabajo. Está bien, se vale. Te tengo que dejar porque ya estoy sobre la pausa y regresamos con más en el show de Raúl Brindis. Gracias, amigo.
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0: 12.
1: ¿A las 12?
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1: Carlos Guillén, saludos.
3: Stitch is so happy to see you here.
4: Así que ahí está el pitido.
3: What's your name?
5: Buenos días, show perro. Gracias por el show, Raúl. Borre, carita.
1: Saludos, carnal.
5: De los traileros, yo soy yardero y traigo siempre una traila. El problema muchas veces con la gente es que no te da chance de meterte para la izquierda, para la derecha. Entonces te les tienes que cerrar a fuerzas. Entonces, si yo batallo, imagínate a los traileros metérteles a fuerzas y se enojan. Saludos, show perro.
6: Pedro, Buenos días, perro. Acá desde Fresno, California. Bueno, andamos en otro lado ahorita, pero aquí andamos en las 18. Y mis servicios son para la Bahía y el norte de California. Ahorita vengo de Sacramento. Y no, pues ese trabajo está muy duro. Y aparte, aguantar el mal genio de los recibidores. Y ahí nos vemos, perro.
1: Es cierto. A veces se pelean con los recibidores.
0: Lo que pasa es que a veces los recibidores se pelean con la mujer y van de mal humor.
1: Y a veces son mujeres recibidoras también.
7: Es un trabajo muy difícil, Raúl. Mi hermano es trailero en allá en Michoacán. Y imagínate aquí las calles que están súper amplias. Imagínate manejar en México en las callecitas. Que donde quiera, pues sí, hay reductores de velocidad. Y una vez yo lo acompañé, ese trabajo es desesperante. Así es que Dios los bendiga. Y
1: Dios bendiga los bendiga a los traileros.
7: Gracias
1: sí.
7: por el
1: A todos los camioneros.
7: Y saludos a mi hija, Alia Alexander, que hoy cumple 18 años y está a punto de ir a sacar su licencia de manejar.
1: ¡Felicidades!
0: ¡Bravo!
1: ¡Happy birthday!
8: Buenos días, perro. Oye, Raulito, sin traileros no hay nada, porque la tienda azul y las tres letras no tuviera mercancía si no hay traileros. Todo se mueve por trailer. Buen día, perro.
2: Saludos, mi papá es trailero desde los 20 años, empezó en California, me contó que desde niño quería manejar trailer, desde niño. Ya tiene tres casas, dos la renta, vivimos en un... Ever Pérez, mira nada más. ¿Ves? Sí. El camionero maneja desde un camión donde la cabina y la caja están estructuradas al mismo chasis. Y el trailero maneja un camión donde la cabina se separa de la plataforma de la traila.
0: Sí. Uh-huh.
2: Gerardo. Gracias, Gerardo, por el dato. Interesante también por estar con nosotros. Hermano Homero Escamilla, que es trailero de su hermana Marisela, que le quiere mucho. Homero Escamilla, felicidades de parte de tu carnal. Abrazos enormes también. Rorro, a ver si no te da chorrillo de tanto comer, dice el lado también. Sí. Todo el día se la ha pasado comiendo el güey.
0: Chapitas el lote.
2: Sí, y no
0: va a la escuela.
2: Ok, vamos al público, carita, por favor.
0: Alex,
2: good morning por la mañana, Alex, te escuchamos.
0: 500 veces,
2: ¿qué onda, Alex?
9: Buenos días, saluditos, yo perro.
0: Con tenis.
2: ¿Qué onda, mi Alex? Buenos días, te escuchamos.
9: ¿Qué dice?

0: Incluso, pues él no quiso que yo sacara la licencia. Yo estudié para asistente dental. Saqué la licencia y todo.
1: ¿Sí?
0: Y se enojó mi viejo cuando saqué la licencia.
1: Cuando sacaste la licencia de odontólogo?
0: De troquero, de trailero.
1: Ah, no quería, o sea, sí entendí que no querías que la sacara. ¿Por qué? No quería que fueras como él.
0: Exactamente, él no quiso. Por la siguiente razón que sí es un trabajo que requiere muchísimo de ti.
1: Uh-huh.
2: Pues sí.
1: Sí. O sea, no quería.
0: Que...
1: Él se sacrificó mucho, me entenderé, y quería una mejor profesión, más descansada para ti, amigo. Trataba de protegerte. Okay.
0: Exactamente, okay. Exactamente.
1: Okay.
0: Pero yo desde muy chico yo entendí lo que mi papá hacía y yo entendía que él pues él perdía días importantísimos, tiempo con su familia, a sueño, a hambre, pero esa carga siempre llegaba. Entiendo. Y el viaje más importante no era ni ese, era siempre regresar a la casa.
1: Okay. Lo entiendo.
0: Y eso es algo que la gente a veces no capta, no entienden, que nosotros tenemos 80,000 libras en total en la carretera, no los podemos levantar como un carro normal.
2: Mucho cuidado.
1: Claro, pregunto del dinero porque quieras o no.
2: Pues sí.
1: Es interesante, digo, el sacrificio es muy grande, yo no lo haría nunca. No me gustaría que alguien que estuviera cerca a mí lo hiciera, porque es una responsabilidad de la fregada. Pero si ganan bien, digo, felicidades, qué bueno, y se merecen más todavía, ¿no?
2: Y se vuelven gordos, compadre.
1: sí ganan buen dinero. No. No te quejas, a pesar de las responsabilidades, no te quejas, está bien lo que ganan.
0: No.
1: Okay.
0: Para nada, no me quejo para nada. A mí me encanta mi trabajo, me encanta.
1: Bien.
0: Póngale, pues, a la semana estoy groseando mis 6-7. Después de mis gastos, me quedo con, mis 12, por ahí.
1: ¿Al mes?
0: Sí.
1: 12,000 al mes. ¿No está mal? No está nada mal, perfecto. Gran responsabilidad, pero solitos para ti, libres de polvo y paja, $12,000. Perfecto.
3: Ay, ¿en qué karaoke jalas, carnal? Para ir
1: No es karaoke.
0: Yo jalo un tanque. Bueno, también depende. Tenemos semanas muy buenas y semanas malas. Tienes mantenimiento, diésel, seguranza. Claro. Tenemos muchos gastos, pero sí ganamos bien.
1: Perfecto.
0: Yo jalo un tanque neumático. En el tanque yo jalo cemento en polvo, ceniza en polvo, arena, y voy a las plantas. Descargo y ellos cargan a los cementeros, a los lixiadores, y ellos se van ya a las instrucciones.
1: Entiendo. Perfecto, mi querido Alex, felicidades a hoy por ser tu día. Un abrazo muy grande.
3: Saludos, carnal.
1: Te admiramos.
0: Fuentes Rubio y toda la familia Rubio, los toqueros de Houston. Gracias.
1: Eso. Felicidades, te admiramos, amigo. Gracias.
2: Saludos
1: a Laura Chávez, a mi Javier Torres. Gilberto Martínez, ¿y cuánto ganará un locutor que vive de tantos lujos? No sé, Pedro, ¿cuánto ganas?
4: Bueno, yo gano lo suficientemente para poder darme mis gustos el fin de semana, Raúl.
2: Ponle algo.
1: ¿Seguro?
4: Sí, seguro. Yo
1: okay.
4: La verdad, yo no me quejo, sinceramente.
1: No. Ganan bien.
4: Ganamos bien.
3: Yo no me quejo.
5: No me quejo.
3: Ya, ¿para qué cuentas chistes, güey?
5: Oye.
4: No me quejo.
5: Ayer me estaba.
4: Ahí el restaurante de marisco, pescadito que me viento.
5: En el baño.
4: Vale pescadito como 50
5: bolas. En el baño me estaba presumiendo, pero con sombrero ajeno. No, hombre, si el costeño se va a Cancún 2 veces por año.
4: Sí. Y luego se van lluvia los
5: mejores. ¡Valiento! ¡No!
6: ¡Doble U!
3: ¡Aquí está! ¡Señoras y señores!
7: ¡Rey del buen humor!
5: ¡Fuck you! Gracias a todos los traileros que llamaron. Que salen
3: ¡saludos, traileros!
8: Gracias por la chamba que hacen.
5: Gracias.
6: ¡Saludos a todos los traileros!
5: Todos los traileros que se quedaron en la línea.
6: Sí, a todos los traileros en la línea. Gracias, pero es que si no, toda la gente está esperando mi...
5: Ojalá que esté buena, lluvia.
6: Ay, ya
5: te lo sé. ¿Sí, no?
4: En ese mundo todos somos pasajeros, Rito.
6: Sí, menos el chofer.
3: Tiene razón.
5: Pensé que iba a ser un salmo, no sé, un pasaje por ahí.
6: Todos somos pasajeros, menos el chofer. Está bueno.
4: ¿Por qué llegó todo golpeado el trailero?
6: Sí, porque le dieron una madrina.
3: No.
6: Lo dijo el esposo. Le preguntó a la esposa, ¿por qué eres así? Dijo, es que me dieron una madrina.
5: Pensó que era para cargar.
6: Si no hubiera llamado ese señor, no hubiéramos sabido, no hubiéramos mencionado el chiste.
5: Exacto.
4: ¿Con quién lleva tu tío su camión cuando se le descompone?
6: No te entendí.
4: ¿Con quién lleva tu tío su camión cuando se le descompone?
6: Bueno.

0: Pero mi tío, cuando se le descompone el camión, lo lleva con un mecánico, pero aquí entre nos, el mecánico es sordo.
1: ¿Por qué sordo?
0: Porque dice que sordo no oye, pero bien que compone. ¿Te entendiste?
1: Sí, todo bueno. Pero
0: bien que compone.
1: ¿Pero tú lo usas en cualquier parte?
0: Cállate. Me desconcentras, luego ya no puedo.
1: ¿Qué le dijo Marco Antonio Solís a un trailero?
0: ¡Ah!

0: Pero eres bien flojo, Ruito. ¿Eh? Estás acostado sin hacer nada. No sabes que la pereza es pecado.
1: Y la envidia también, Ruito. Mira, me estoy tragando aquí. ¿Cuál es el problema?
2: Nos sumaron de hierve los flojos, Ruito.
1: No vinieron a la escuela, compadre. Yo estoy esperando. La maestra no vino. Pregunté. Nadie me respondió.
2: ¿Y te fuiste a comer un elote?
1: Yo fui a comer un elote aquí al Lápiz Colorado.
0: ¿Sabes, Ruito, por qué el pollo cruzó la carretera?
1: Sí, porque quería llegar al otro lado de la carretera, entonces. Por eso lo cruzó. ¿Por qué no cruzas, pollo? Dijo, tengo que llegar al otro lado. Ah, bueno, dije, eso es. Ahí está. Y ya por último, y para despedirnos, mira.
0: A ver, ¿sabes, Ruito, qué le dice una llanta a otra llanta en Año Nuevo?
1: ¡Good year! ¡Good year! ¡Así me dijo! ¡Good year!
2: Está mejor de yo no me quejo, güey. Está mejor ese.
3: Yo no me quejo.

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1: Espérate.
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0: A las, en una hora regresamos.
1: ¿Qué vamos a estar?
0: Porque viene duelo. Viene duelo para hablarnos de su nuevo disco y de su gira.
1: Ah, mira.
0: Grupo Duelo. El Duelo.
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3: Que hagas algo.
0: Houston, El Duelo.
1: Exacto, a las 12 del día.
0: Y nos pueden sintonizar por la música app.
1: Exactamente.
0: También, ¿verdad?
1: Sí, señor. Ahí, aquí a través de la ley 92.1.
0: O de la ley 92.1.
1: Yes,
0: a las 12. En una hora aquí estaremos de nuevo.
1: Eso.

0: 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Muy buenos días, ¿qué tal? ¿Cómo están? Bueno, pues el Carita y el Turqui andan por ahí.
1: ¿Por qué me estás agarrando? Falta poquito tiempo.
0: Disfrutándose su sopa maruchan, que le ponen el toque ese especial. Y bueno, pues Raúl ahí está pegándole duro, el Borre también. Así son todas las mañanas, así que no se pierda el show de 5 a 11 de la mañana. Yo soy Cheque González y te espero en vivo a las 3 de la tarde, de 3 a 7. Recuerda, a las 12 del mediodía, yo sé que te acordarás, y a las 9 de la noche también.
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1: Cerrando, porque tú estás agarrando.
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7: Vámonos, mis amigos, muy buen día. Continuamos con más el show de Raúl Brindis. Aquí estamos con tenis, estamos en vivo en radio y vamos a tener una entrevista y vamos a enlazar también vía Zoom a un amigo que quiero mucho. Él lo sabe perfectamente bien. Hoy nos acompaña una de las agrupaciones más queridas de la música norteña romántica. Para muchos, el mejor grupo, definitivamente. 26 años de trayectoria artística. Grupo Duelo nos presenta Gravedad, señoras y señores. ¡Fuerte el aplauso! ¡Eso! Grupo Duelo, con nosotros, Oscar Iván. ¿Qué onda, Oscar Iván?
8: Raúl, ¿cómo estás? Un gusto saludarte, compadre. Qué gusto saludar a todos los muchachos. Un abrazo allá hasta el estudio.
7: Sí, aquí está el Carita, allá anda Pedro, el Caraturqui, aquí está el Borrego, los conoces perfectamente bien.
8: Sí, claro.
7: Estamos fondeando con tu música nueva, compadre. Oye, pues hemos apoyado aquí en esta tu estación La Ley 92.1 en Houston y hasta donde llegue el show de Raúl Brindis a nivel nacional. Las tres canciones que ya hemos programado, bueno, las dos canciones Punta de Lanza que fue lanzado en febrero, para que ya no duela canción, esta canción sensacional que fue Te Cura el Tiempo, que fue la primera, y la segunda con Lupe Esparza, que fue coautoría, para que ya no duela. ¡Qué bien! ¡Felicidades, mi querido Oscar Iván!
8: Fíjate que muy contento por todo lo que está pasando con mi carrera, con la agrupación, con Duelo, sí. Y muy contento con el recibimiento de este nuevo álbum. Yo creo que siempre existe ese nervio cuando vas a sacar un nuevo álbum de que pues le irá a gustar a la raza, qué va a pasar, va a tener los mismos resultados de canciones pasadas. Entonces pasan muchas cosas por tu mente, ¿verdad? Y muchas emociones hasta que sale el álbum, hasta que realmente lo terminas y es un trabajo que nunca se termina hasta que pues ya estás haciendo un nuevo álbum, entonces ya terminaste con el álbum pasado, pero... Pues muy contento con los resultados de este álbum, la canción Te Cura el Tiempo, increíble, la respuesta Para Que Ya No Duela, es una canción que la neta se hizo con mucho cariño, como todo lo que se hace, se hizo con mucho cariño, sí. Y después la colaboración con Lupe Esparza, con el grupo Bronco, claro. Vino como que a cerrar con broche de oro lo que es la... la la canción de Para que ya no duela, que la neta yo estoy encantado con el resultado de todo lo que está pasando.
7: Claro, esta Para que ya no duela, que seguimos tocándola también en la radio desde el principio, mi querido amigo. Tú eres muy agradecido. Hemos conversado muchas veces de las personas que te han acompañado a lo largo del tiempo. Y bueno, Grupo Bronco es legendario, es uno de los grandes grupos. Y Lupe Esparza, ni se diga también. Y qué bonito, ¿cómo se dio esta asociación de autoría, mi querido amigo? Cuéntame.
8: Que el Grupo Bronco, yo ya tengo muchos años de conocerlo, desde que inició casi nuestra carrera, cuando se junta el Gigante de América, fue realmente cuando conocí yo personalmente al Grupo Bronco. Recuerdo que en ese entonces nosotros le abríamos los eventos al Gigante de América en Estados Unidos, y ahí empezó la relación, ¿verdad? Ahí fue donde dije, ¿sabes qué? Siempre admiraba a Lupe, siempre admiraba al Grupo Bronco, y tratarlo en persona realmente me hizo apreciar mucho a la persona, que de decir, si es humilde, si es como lo pintan, si es como me imaginaba. Entonces a mí siempre me trató con muchísimo respeto, y cuando a través del tiempo hemos tenido varias interacciones, una de las cosas que nunca voy a olvidar, nosotros hacíamos una postada para recaudar fondos, para hacer donaciones en años pasados, yo creo que hace como unos 10, 15 años. Estábamos haciendo anualmente, y el Grupo Bronco estuvo con nosotros dos veces, para hacer, era una posada privada, y lo que se recaudaba, pues lo donábamos, y pues siempre agradecidos con ellos, y a través del tiempo pues seguimos saludándonos. Hace dos años le dije a René, le dije, oye, me encantaría que me acompañaran en un concierto en Monterrey. Y pues sí, accedieron porque tenían ese fin de semana disponibles. Claro. Y pues ya montamos lo que íbamos a tocar en la presentación. Y cuando estábamos en el ensayo, le digo, oye, ¿tú crees que tu papá quiere escribir una rola conmigo? Porque Lupe se fue directamente al camerino.
7: Ajá.
8: Y dice, pues le podemos preguntar. Y como que se ríe, ¿verdad? Así como que, pues le podemos preguntar.
7: Sí.
8: Le digo, pues tío, ¿verdad? No, pues ahí vamos los dos al camerino. Y, oye, papá, fíjate que Oscar Iván te trae una propuesta, quiere escribir una canción contigo. Y dice, ¿quieres escribir una canción conmigo? Le digo, sí. Pues vamos a ver qué plan traes, a ver qué quieres hacer. Ajá. Ya nos dejaron ahí solos, empezamos a escribir, y la neta fluyó muy, muy rápido, la rola fluyó muy rápido, la química se dio, yo creo que 30 minutos ya teníamos una canción completa.
7: Wow.
8: De lo que era, Para que ya no duela.
7: Sí.
8: Y regresa René y José, y entran al camerino, y ¿cómo les está yendo? Y luego le digo, pues escúchala, y ya se las empezó a cantar, y oye, qué bonita canción, y así quedó. Ya cuando terminamos y hicimos un videito ahí donde firmamos los dos la canción y sí. Todo.
7: Ajá.
8: Algo del camerino, y dice, oye, qué chido que escribiste con papá. Digo, ¿por qué, güey? Dice, lo que pasa es que papá no escribe con nadie.
7: ¡Ándale! Con razón tenía la duda su hijo, güey.
8: Dijo, papá, ni siquiera escribe con nosotros, dice, nunca he escrito con nadie.
7: Ándale.
8: Entonces, cuando yo te llevé, pues yo pensé sí. que nos iba a dar avión a los dos. Sí.
7: ¡Qué buena anécdota! Es más, si hubieras tú sabido que él no hace colaboraciones en autoría, ni siquiera lo hubieras preguntado probablemente, ¿no?
8: No lo hubiera intentado porque, pues, a nadie nos gusta que nos rechacen, ¿verdad?
7: Claro.
8: Entonces, y pues, ¿por qué vas a incomodar a alguien si sabes que no se va a poder? Claro. Entonces, pues fue muy bonito porque le digo, me hubieras dicho, cabrón, si no, no me meto en esto. Y él dice, no, claro. dice papá, dice, se veía que estaba muy contento contigo.
7: Sí.
8: Ya con el tiempo nos reímos porque la verdad salió una canción muy bonita. Ahora que los vi, la última vez que los vi fue cuando hicimos el video.
7: Sí.
8: Y dice, qué increíble la canción. Dijo, ni siquiera pensamos que fuera a concretarse, porque cada quien trae su agenda, claro. Cada quien anda corriendo por su lado.
7: Y Oscar, esto queda para el futuro, para la posteridad, para tus hijos, claro. Para todos los admiradores de Bronco y los admiradores del grupo El Duelo, ¿verdad? Dijo, wow, una coautoría de los dos grandes también de la música regional mexicana. Pues qué bueno que ahora las 12 canciones de Gravedad son tuyas completamente, ¿no? Y con esa autoría de Lupe.
8: No todas las canciones. Okay. Hay canciones que son de grandes compañeros, grandes compositores. Por ejemplo, sí, la canción de Te Cura el Tiempo es de mi amigo Pablo Matiz.
7: Okay.
8: Y de Luis de Mejía. Es una portería entre ellos. Uh-huh. Hay canciones como la canción de Suerte, que es de mi compadre Luciano Luna.
7: Ajá.
8: Esta canción de Para qué novela, pues obviamente es de López Parza y un servidor.
7: Claro.
8: Yo creo que algún 80% es mío, el álbum de mis letras, y otros con coautorías. Tengo coautorías también con José Esparza, que no tiene nada que ver con los Esparza de Bronco, pero es un gran compositor de la ciudad de Chicago, que le mando un abrazo a él y a su esposa Angélica, que los felicito porque acaban de hacer su bebé también.
7: Ah, bien.
8: Tengo con ellos ahí dos canciones que hicimos en coautoría, claro, en el álbum de Navidad. Y pues con quién más, hay canciones ahí que la neta están súper bonitas. Estoy muy orgulloso de este nuevo álbum de Gravedad. Uh-huh. Es un álbum que yo, para mí, volví a retomar, a reconectar más que nada con mis inicios, con lo que te vuelves a enamorar, te vuelves a enamorar de la música, y es algo que aunque nunca he dejado de amar lo que hago, siempre que vuelves a iniciar un proyecto es bonito hacerlo con mucho amor y hacerlo realmente con esa conexión y con esas ganas de, con esa curiosidad, porque hay veces que uno cumple con su carrera por obligación, y hay veces que uno sabes que esto lo estoy haciendo porque desde que inició con mucha mucha curiosidad y mucho amor y con una conexión con Dios, yo creo que no sentía desde hace mucho tiempo, y eso me encantó de este año.
7: Y eso es lo que te nutre como compositor y como artista, y me estás haciendo recordar que alguna vez, justamente en tu casa, que me hiciste el favor de abrirme las puertas de tu casa, alguna vez me comentaste, Oscar Iván, me dijiste, me diste la idea de una canción. ¿Cómo ves desviarte de lo que viene siendo tu sentido musical, tu imagen, tu proyección? Claro. Porque las generaciones nuevas estaban comprando, pues, los Pesos Plumas, todos los demás, vaya. Y de repente como que te mete el gusanito de decir, güey, a lo mejor tengo que variarle, darle un sentido diferente a la música. Me acuerdo que te comentaba, es que duelo es duelo. Duelo es lo que nos ha vendido el romanticismo norteño, las canciones, las letras. No veo a Oscar, a menos que Oscar Iván le esté yendo de la patada, al grupo le esté yendo mal, no consigan, pero si te está yendo bien por ahí, pues no. Pero si tuviste alguna vez como que debería de cambiar, ¿sí?
8: No, yo creo que los cambios deben de ser siempre desde un lugar de mucha conciencia y mucha paz. No deben no debe haber cambios nunca, cuando estás en urgencia o en emergencia siempre tiene que ser las cosas muy conscientes, porque si no, pues no vas a saber lo que estás haciendo. Y cuando por ejemplo, en mi caso, si yo fuera a decir voy a cambiar de estilo o voy a cambiar de mi manera de hacer las cosas, yo lo haría conscientemente y tratarlo de hacer en un ambiente súper controlado, donde sabes que es algo que estoy entendiendo y haciéndolo, sabiendo lo que estoy haciendo. No me metería yo, por ejemplo, si estamos hablando de que ahorita está un estilo de moda, si yo me fuera a invadir, porque es invadir, ¿verdad? Es meterte en otro carril que no es el tuyo.
7: Claro.
8: Si yo fuera a invadir ese género, pues yo lo tendría que hacer con alguien, tomarme de la mano con alguien que realmente sepa su estilo y hacerlo con esa persona, con esas personas, con ese equipo, porque yo respeto mucho la música de los compañeros, y respeto mucho el arte de la música, y respeto un chorro lo que es el ser individual.
7: Sí,
8: eso
7: claro.
8: me encanta
7: y tú tienes tu sello y hay que respetarlo, claro. Y nosotros, como admiradores del grupo El Duelo, pues obviamente respetamos esas canciones, y este disco Gravedad está increíble, claro. Y por cierto, qué bueno que nos dejas entrar a tu estudio. Ese es el estudio tuyo. No es dormido, a ver, déjame ver, ahí está el estudio. Ah, pues ahí está, ahí se ve el estudio de Oscar Iván. Mira, ahí se está. Sí, pues ahí está la consola. Qué
8: bonito. Compañeros, aquí.
7: Sí, el Chapulín, no contaban con mi astucia. Ahí duermes, ahí vives, ahí comes. Ese es tu mundo, Oscar Iván. Ahí, claro, el estudio completamente. ¿Y de ahí qué va a salir? Porque sé que estabas con los muchachos trabajando.
8: Ahorita lo que estoy preparando es el nuevo álbum. Okay. A pesar de que estamos.
7: Hoy no terminamos este y ya estás en el siguiente, ¿no?
8: Ya estoy en el siguiente álbum, la neta, estoy en el siguiente álbum.
7: Bien.
8: Pues sí, ahorita lo digo así con toda humildad y sin presunción. Claro. Pues sí, ahorita ya tenemos, yo creo que son 21 canciones nuevas, okay, hechas. 21. Y de esas canciones, yo voy a elegir el concepto para el siguiente álbum y como lo que te acabo de mencionar, hacerlo fríamente y realmente que sea algo que me enamora, ¿verdad? Y no quiero estar sacando música nada más por hacerlo. O sea, quiero sacar música que realmente tenga sentido y hacer las cosas pues con tiempo me sirve muchísimo, porque pues ahorita lo que fue el verano yo me la pasé trabajando, honestamente me la he pasado trabajando, escribiendo.
7: Qué bueno.
8: Hice un camp con unos amigos de composición que salieron canciones hermosas. Les mando un saludo al señor Horacio Palencia, que estuvo aquí estuvo en McAllen en el estudio.
7: Maravilloso compositor.
8: Horacio, Bole, y Natanael también, que son excelentes compositores de Mazatlán. La neta que me encantó lo que hicimos. Varias de las canciones nuevas es de las coautorías que tengo.
7: Pues ya me estás dando adelantos, entonces va a estar Palencia, sí. Natanael, entre otros.
8: Entre el Bole también, que es un excelente compositor y un gran artista también que viene emergiendo.
7: Bien.
8: Y pues, ¿qué es lo que estoy haciendo ahorita en música? Bien. ¿Qué es lo que hago aquí? Si yo fuera un atleta, este sería mi gimnasio.
7: Exacto, sí. Ese es tu mundo y tu mundo lo ama, lo respeta, se apasiona y ya estás trabajando en el segundo. Todavía no disfrutamos completamente de Gravedad y ya está mi compadre trabajando en el siguiente álbum. Y también el compromiso de los conciertos. Por donde quiera que vaya a estar el Grupo El Duelo, hay que visitarlo. Tiene eventos todavía pocos, pero tiene todavía Arena México en la Ciudad de México.
8: Sí.
7: Tienes otros eventos también a los que podemos ir y disfrutarlos. Tienes eventos acá en los Estados Unidos y el de Houston, que hace mucho, Oscar, que yo no veía este exitazo tan enorme de una agrupación, y no importa cuál género musical, de rock, de pop, de regional mexicano, hay grupos de regional mexicano que han intentado llenar una sola vez el Toyota Center, compadre, y tú tres eventos, ya son dos sold outs, 21 y 22 en el Toyota Center, sold out. Ahora hay pocos boletos, todavía puedes comprarlos para el día 23 de agosto en el Toyota Center. Qué maravilla, Oscar.
8: Sí, es una bendición, gracias a Dios y gracias a todo nuestro público que nunca nos deja solos. Y la neta, empezar esto de los conciertos, pues tú viste la evolución desde que tú nos acompañaste, desde que lo hicimos por primera vez hace un par de años, en lo que fue el Arena Theater.
7: Sí, correcto.
8: Ahí empezamos en Houston ya a tratar de presentar lo que era el concepto de concierto, que ya tenemos tiempo haciéndolo en México, y ahora hacerlo en Houston, vemos el crecimiento de esto. Y ahora sí, yo pienso definitivamente que aquí vamos a dar nuestro primer concierto en Houston, Texas. Esto va a ser el próximo fin de semana, nuestro primer concierto formal, lo que hemos venido haciendo en Monterrey, lo que hemos venido haciendo en Guadalajara, lo que hemos venido haciendo en Ciudad de México, un concierto completo donde los fanáticos pueden escuchar pues muchas de las canciones, porque sí hay un chorro de rolas que todavía, a pesar de que tocamos dos horas y media, y la raza todavía dice, oye, les faltó esta, nos faltó esta rola. Pues es la primera vez que lo vamos a hacer en Houston. Entonces, yo creo que mencionar el concierto no es para decir, ¿sabes qué? Hay boletos disponibles, sino es más que nada para decir muchísimas gracias, Houston, desde que salió este evento en el Toyota. Fue un éxito y bendito Dios, es todo por nuestro público, es el que nos tiene aquí todavía vigentes y me tiene con muchísimas ganas de hacer cosas y muchas ganas de cantarles con mucho cariño. Entonces, Houston, prepárense, porque este próximo fin de semana pues vamos a echar la casa por la ventana y a divertirnos en Houston, Texas.
7: Bueno, felicidades de nuevo. Me enorgullezco conocerte en persona, me enorgullezco ser tu amigo, me enorgullezco estar con ustedes desde el principio que empezaba el Grupo El Duelo, y me enorgullezco estar por ahí como un aficionado más de su música, como un amante de sus canciones, de tu talento, y de aplaudirte. Gracias. En uno de los eventos. Será 21, 22 y 23 de agosto en el Toyota Center. No se vayan a perder. El 21 y 22, a los que hayan comprado su boleto, pues felicidades. Y el 23, todavía hay algunos boletos. Nosotros también aquí en la Ley 92.1 en la ciudad de Houston seguimos regalando boletos, pero ya son los últimos. 23 de agosto será la oportunidad para ver a el Grupo El Duelo. Amigo, yo te mando un abrazo, te quiero mucho, felicidades, y por favor, un mensaje para tu público, para que siga apoyándote en todos sus proyectos que son enormes.
8: Pues más que nada es agradecerles, siempre agradecerles, se agradece mucho el cariño, se agradece mucho el tiempo, que nos hagan parte de su vida cotidiana, de que alguna de las canciones de un servidor les ayude a ser un ratito más feliz en este mundo. Eso me encanta que el público pues me siga pidiendo, canta esto, canta lo otro, lo que quieran, yo se los voy a cantar siempre con todo el corazón. Gracias a toda nuestra gente, les mando un abrazo bien fuerte y nos vemos este próximo fin de semana. Raúl, espero saludarte este próximo fin de semana. Te espero en el Toyota Center para darte un abrazo fuerte en persona.
7: Será un honor para mí. Te quiero mucho, te admiro. Felicidades. 21 y 22 y 23 de agosto en el Toyota Center en la ciudad de Houston. Pero donde quiera que sea el grupo El Duelo, apóyenlo y su disco o su más reciente álbum Gravedad. Y aquí lo estamos tocando también. Se te quiere, Oscar Iván, Grupo El Duelo. Fuerte el aplauso.
8: Un abrazo fuerte para todos.

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2: Pasadita de la una, aquí en la Ley 92.1, te saluda el Turqui del show de Raúl Brindis. Si te quieres divertir, si quieres ir con una sonrisa en tu rostro cada mañana, ya sea que vas a la escuela, ya sea que vas a tu trabajo, o simplemente de regreso a tu casita, escucha el show de Raúl Brindis, escucha la Ley 92.1, tenemos mucho que ofrecerte, noticias, deportes, espectáculos, de todo. Sigue con nosotros para que te la pases chido, para que te la pases divertido. A las 3 de la tarde, Cheque González con la mejor música de calidad, como siempre. Feliz miércoles, buen provecho a toda esa gente que está disfrutando de los sagrados alimentos, a esa gente que va manejando, precaución. Hoy estamos ya de regreso a clases, así que hay que cuidar muy bien a los muchachos que van a progresar a la escuela, que van a aprender. Sigue con nosotros, la Ley 92.1.

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2: ¡Feliz miércoles, Houston! ¿Qué ha habido? ¿Cómo están? No se asusten, no se espanten. Soy yo, Mario Gómez, el borrego del show de Raúl Brindis. Aquí andamos felices, contentos, dándole vuelo a la hilacha, hombre. Es miércoles, ombligo de la semana, ya cada vez más cerca del fin de semana. Pero en lo que llega el fin de, vamos a mandar más saludos a toda la gente que nos está escuchando y que nos está sintonizando y que disfruta el show de Raúl Brindis de lunes a viernes, 5 a 11 de la mañana. Ya te la sabes, ya te la you know. Tenemos una cita para que te puedas divertir, para que empieces tu día con energía, con cotorreo, con información, noticias, deportes, espectáculos. Obviamente, aquí en el show de Raúl Brindis. Y más adelantito, en punto de las 3 de la tarde, llega mi compadre Cheque González. De 3 a 7, todos los días lo escuchas y te acompaña de vuelta a casita o rumbo al trabajo. Para donde quiera que vayas, la ley 92.1 está contigo. Y vámonos con esto de una vez, hombre. Es una rolita sabrosona, me encanta. Lo escuchas en La Que Manda en Houston. La ley 92.1. ¡Échale!

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Juárez. Hoy nomás. Rolononón. 3 de la tarde con 6 minutos, soy Cheque González. Esta es la Ley 92.1. Somos la Ley 92.1, la que manda en Houston. ¿Cómo están? Aquí estoy para acompañarles de regreso a casa mientras estás en las actividades ya casi al final del día, pensando en ir a casita. Algunos ya están en casita, las mamás, a los estudiantes. Hola.

cuelgan de las paredes como tú los colocaste. Tus sandalias están en su lugar y hasta tu bata de baño está donde la pusiste tú. Lo único que ha cambiado es el espejo. Ahora, cada vez que lo veo, me refleja una figura con unas sombras profundas bajo mis ojos y unas arrugas que empiezan a amenazar mi rostro.

0: 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Familia, amigos, familia, a todos los que se les están enviando sus boletos vía correo electrónico, vayan al spam. Nos están preguntando acá vía texto, si usted ganó y ya le contactaron y usted dio su correo electrónico, ya se le enviaron. Vaya al spam. Si no los está viendo ahí a la mano, luego, vaya al spam. Dígale a alguien de su familia, dile, a ver, ¿dónde está el spam? Y ahí van a estar sus boletos, ¿ok? Pero los que ya ganaron, sus boletos se les van a llegar en cualquier momento. Chequen el spam.
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0: ¡Échale, Pancho Barraza!

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0: 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Buenas tardes, 3 de la tarde con 26 minutos, 3:26. Listos, montados y armados. Pónganme a chambear, díganme a quién le mandamos saludos. ¿Cómo van en su día? Bien, solo para todos los estudiantes, a las mamás de todos los estudiantes, a los papás, a los maestros. Ya regresaron a clases. Bueno, esperamos que estén teniendo un excelente día. Te acompañamos de regreso a casa con bastante música. 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
0: 3 de la tarde con 27 minutos. Soy su compa, su servidor Checa González. En las tardes de 3 a 7. También una pregunta. Oye, ¿te gustaría escuchar corridos en las tardes de regreso a casa? ¿Corridos tradicionales? Mándame un mensajito de texto. ¿Cuál es el corrido que te gustaría escuchar por ahí como a las 4 de la tarde? Digo, si es que alguien quiere escuchar algún corrido, pues para prepararlos para las 4.

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0: Es que ella es la favorita, la número uno, y nunca se va a ir y nunca se va a olvidar. La mariposa de barrio sigue aquí.
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Son las 4 de la tarde con 24 minutos. Estás escuchando la ley 92.1 en las tardes de 3 a 7. Tu compa, tu servidor Cheque González, ese soy yo. Aquí andamos, pues ya sabes, con bastante música, pero aquí presentes con ustedes, mandándoles saludos a nuestra gente trabajadora y dibujándoles alguna sonrisa con algunos boletitos para que se vayan a divertir. Se vayan a pasar un buen rato, un buen momento con los artistas que ustedes han hecho grandes y que disfrutan de sus presentaciones. Es el caso de lo que tengo a continuación. ¡Ahí le voy, oiga! Pregunto, Houston, a ti, a usted, a ustedes y a todos los que están escuchando la ley 92.1. ¿Quién quiere ir a ver a Ricardo Montaner? Ya sé que muchas personas han ganado boletos. Pero en este momento les voy a pedir que me manden un mensaje de texto para yo entender lo siguiente. Mándeme un mensaje de texto que diga: Cheque González, múchate con los boletos para ir a ver a Ricardo. Cheque González, múchate con los boletos para ir a ver a Ricardo. ¿Por qué le estoy pidiendo ahora que me mande ese mensaje de texto así? Al 713-930-9292. Porque son unos boletos y la oportunidad de estar en el... cuando están checando sonido y convivir un poco, saludar a Ricardo Montaner. ¿Ok? Solamente escríbeme ese mensaje de texto para yo saber que tú sí quieres estar presente y en ese encuentro, ese trato especial que vas a recibir ahí. Los artistas normalmente siempre antes del show hacen su sound check, o sea, checan sonido para que cuando llegue la hora de su presentación para todos ustedes, todo esté al millón o impecable, podríamos decirlo, ¿verdad? Hay a veces detallitos, pero ensayan, se preparan y hay manera de convivir con ellos. Entonces, ¿te gustaría? Mándame el mensaje de texto 713-930-9292. Cheque González, múchate con los boletos para Ricardo Montaner. Ya sé que tú quieres los boletos y estar con Ricardo Montaner. En esta hora los regalo.

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0: Es de este momento. Hola, buenas tardes.
1: Ay, buenas tardes. Sí.
0: ¿Con quién hablamos?
1: Ay, con Rosalinda Mendoza.
0: ¿Rosalina? ¿Rosalina o Rosalinda?
1: Rosalinda, linda.
0: Rosalinda, gusto saludarle. ¿Cómo está usted, oiga?
1: Ay, bien. Bien contenta, bien feliz.
0: No, hombre, fíjese que a mí me da mucho más gusto que pues nos identifique. Nomás no se va a equivocar. Oiga, ¿sí sabe quién le hablo? No vayas.
1: Ay, cómo lo dice que González. Ay, qué uno de todos.
0: Rosalinda, pues le estoy llamando, oiga. Rosalinda, en este momento voy a hacer de cuenta como que voy a empezar otra vez. Me encanta que usted me contestó con esa alegría. ¿Sabe para qué le estoy llamando, Rosalinda?
1: Sí, para los boletos de Ricardo Montaner.
0: ¡Correcto, oiga! ¡Felicidades!
1: ¡Gracias!
0: No, hombre, gracias a usted. ¿Y qué cree, Rosalinda? Pues ya ve que hace rato mencioné que nos dijeron, oye, por favor, dile a alguien de las personas que están ganando boletos, si a alguien le gustaría saludar a Ricardo Montaner, ¿le gustaría a usted estar ahí un poquito ahí, saludarlo posiblemente, hasta a lo mejor hasta una fotografía ande agarrando de Ricardo Montaner?
1: ¡Ay, sí!
0: ¿Entonces se hace?
1: Sí, quiero.
0: Ya está. Muchas felicidades, oiga, Rosalinda, muchas felicidades. Gracias por escuchar la ley 92.1. Ya le tomo sus datos, aguánteme tantito, ¿eh?
1: Ay, sí, muchas gracias.
0: Gracias a usted, nos encanta escucharla feliz y contenta. Ya sabes, no se vayan a perder este 14 de agosto en el Smart Financial Center de Sugarland, en el último regreso tour, un concierto para cantar de principio a fin con los grandes éxitos que han marcado generaciones. Ricardo Montaner estará con ustedes y felicidades aquí a Rosalinda que se ganó estos boletones.
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0: Tenemos más boletos, más música, bastantes ganas, la verdad. Nos encanta y nos da mucho gusto y tenemos muchísimas ganas de seguir dibujando sonrisas, ¿ok? Así que no se mueva de la ley 92.1.

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1: Aquí tengo unos boletitos para que se vayan a disfrutar de la actuación del grupo Duelo. ¿Quién dijo yo? 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
17: Vamos a mandar saludos aquí en la ley 92.1. Somos la ley 92.1, la que manda en Houston, Texas. Y saludos para ti que nos escuchas ahí en las aplicaciones Un saludo y el agradecimiento más que nada por el favor de su atención aquí en Los Ángeles, porque nos escuchan allá. Saludos a la gente de Los Ángeles, desde aquí, desde Houston, Texas, les mandamos un saludo a la gente aquí del área de lo que es el área del Valle San Fernando, aquí por lo que es Pacoima, aquí en el área también de North Hollywood. Hola, ¿cómo están? Saludos. Sí, ahora ya con esto de las aplicaciones nos escuchan en diferentes partes del mundo y nos da muchísimo gusto aquí en Campton. A mi compa Pepe por aquí en el área de Pomona, a los amigos aquí de San Bernardino, Riverside, todo lo que es el Inland Empire, a los amigos aquí por el Freeway 210, a la gente aquí del 10, en el área de aquí de lo que es todo el sur de California, Freeway 5 rumbo a Tijuana, desde Houston, Texas, y para mi gente de aquí de Houston, Texas, hombre, pues gracias por el favor de su atención aquí por el Freeway 59, aquí por el Freeway 10, aquí por Katy, acá por el 45 Sur y Norte, a mi compa Coralillo que anda aquí echándole ganas aquí en Houston, Texas, a la gente de Galveston y toda la periferia. Vamos a la música, mi compa Coralillo, saludos, échale ganas. Ahí te va Monterrey, Nuevo León.
8: Vamos a bailar la cumbia
17: Pasadena.

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0: Ay, nomás quedó, nomás para las cocas. Esta es la ley 92.1. Buenas tardes, familia, ¿cómo están? Estoy llamando en este momento a este número de los que aparecieron aquí para regalar un par de... ¿Bueno?
1: ¿Bueno?
0: ¿Y a dónde hablo y con quién?
1: Con Edgar.
0: ¿Edgar?
1: Edgar Amador.
0: ¿Qué pasó, Edgar? ¿Cómo estás? Buenas tardes. Oye, ni chance tuve de decir nada. Qué bueno que estás al puro tirante aquí con la ley.
1: No, no, aquí estamos al puro fregazón.
0: Es todo, mi estimado. Fíjate que apenas iba a decir, si no me contestan, los voy a regalar acá a quien me llame, pero pues contestaste al puro tiro. Ahora la pregunta es...
1: No, no, aquí está esperando esa llamada. Sí, que esto me va a hablar.
0: Hoy no,
1: me habló.
0: Esa es fe, esa es confianza de la buena edad.
1: Sí, así dije yo, dije, hoy me los tengo que ganar, dije mi carnal en la mañana, voy a hablar yo.
0: Qué bárbaro, me sorprendes. A ver, entonces, una vez más, tu nombre, ¿cuáles dices?
1: Edgar Amador.
0: Edgar, estamos en vivo, oiga, son las 5 de la tarde con 52 minutos. ¿Estamos de acuerdo, Edgar? Hazme el favor, di que estamos en vivo, porque si no, luego la gente dice, a mí se me hace que están haciendo ahí chanchullo.
1: No, aquí estamos en vivo.
0: Sí, no, hombre. Oye, pero contestaste de voladísima.
1: Sí, es que el teléfono lo traía en la mano, nomás estaba esperando que entrara la llamada.
0: Ay, joder. Me estás hasta parece como si me hubiera puesto de acuerdo contigo, pero no, familia, es suerte y es confianza y es estar al tirante y al millonzón con la ley 92.1. Mi estimado, los boletos son tuyos, ya son tuyos. Oye, gracias, pero son para ir a ver al grupo duelo, ¿sí o no? ¿Los quieres o no?
1: Sí, no, sí, hay que irlos a ver el domingo.
0: Ya está, mi compa.
1: El 23.
0: Ándele, tú sí estás en la jugada. Aguántame tantito, ya te voy a tomar tus datos. Muchísimas gracias. 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Y a todos los que están ganando, felicidades y que se diviertan y la pasen súper, súper. Voy a hacer de cuenta que estoy en el escenario. Señoras, señores, con ustedes. Familia, con ustedes. El grupo Duelo.

0: tardes, esta es la ley 92.1. Voy a mandar un saludo por ahí para mi estimado Andrés del mero Nocupétaro, Michoacán. Saludos, Andrés, y al mismo tiempo, pues, mi más sentido pésame. Ahí me manda un mensaje de texto y dice, por favor, dice, fíjate que falleció un tío en Morelia, y dice que es por culpa de que le pegó duro, pues, al alcohol, ¿eh? Y pues el saludo hasta allá, hasta arriba, hasta donde se encuentre. Andrés, para ti un fuerte abrazo y a todos tus familiares y nuestro sentido pésame ahí por su pérdida. Y sí, a tomar conciencia, ya saben, nada con exceso, todo con medida. Y un saludo por ahí para Jorge Amador y para Edgar Amador. Oigan, este ganó los boletos con una fe. Me sorprendió, hasta su carnal ahí me estaba diciendo, ¿verdad? De veras, oiga, cómo hay gente que sí le entra con tanta fe. Yo creo que esto, antes de irme a la música, sí le quiero decir, y en serio, por ahí a Edgar Amador, enhorabuena por su actitud. Hay personas que si tú les dices, oye, ¿y has ganado? Nah, yo nunca gano. Desde ahí decretas de la patada todo. Y hay gente, ahorita estaba fuera del aire, igual, no, yo sabía que iba a ganar. Y mi compa, el otro, Jorge, dice, yo búsquele y nada. Pero yo creo que sí es mucho de, en todo lo que hagas, que lo hagas con fe. Que lo decretes, que lo pienses, que lo trabajes, que te esfuerces, que lo hagas. Y no te quedes sentado y dices, no, pues yo pa' qué voy. Porque hay gente que es así. Díganme si no, siempre tenemos un conocido en la familia, etcétera. Alguien que es más negativo que los negativos existentes. Bueno, échale ganas. Felicidades a los ganadores de los boletos para ir a ver a Duelo, para todos los diferentes conciertos.
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0: Esta es la ley, somos la ley 92.1. ¿Ya llegaron a casa? Qué bueno.
1: Bueno.
0: Sí, buenas tardes.
1: Muy buenas tardes.
0: Sí, ¿con quién hablo?
1: Arnulfo Moreno, ¿cómo está, Cheque?
0: Arnulfo Moreno, oye, pues te estamos llamando aquí porque entre todos los textos y números por acá, pues apareció el tuyo y dije, pues voy a ver qué dice aquí Arnulfo Moreno. ¿Cómo has estado, Arnulfo?
1: Gracias a Dios que muy bien.
0: Me mandaste un mensaje de texto y dices que te gustaría ir a ver a...
1: A Ricardo Montaner.
0: Pues te vas a...
1: ayudar a mi esposa.
0: Pues te vas a ver a Ricardo Montaner.
1: ¡Uy! ¡Yes!
0: Ya está.
1: Eso es lo que quería escuchar, Cheque.
0: Ya está, pues muchas felicidades. Que te diviertas. Gracias por estar pendiente de la ley 92.1. Los boletos son tuyos. Aguántame, te tomo los datos en un momento, ¿ok?
1: Muchísimas gracias.
0: Gracias a ti. Así se gana de fácil, oiga, pero hay que estar así bien pilas, bien al tiro, para cuando los llamemos nosotros de inmediato, pues en caliente, luego, para... pues, para que ganen así de fácil, pero ya saben que si no contestan, nos vamos a otra llamada acá de las personas que nos están llamando.
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0: Que siga la música. Ahí le va para los que nos la pidieron, algo de los Invasores de Nuevo León. Este es uno clásico de esos de los que llegaron para quedarse y bueno, tristemente es el preso de Nuevo León. Saludos a los que están por ahí en esas condiciones. ¡Ánimo!

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3: Aquí estamos, señoras y señores. Es la Ley 92.1. ¿Qué tal, hombre? Buenas tardes, buenas noches. Saludos a toda la gente que está cenando ahorita, que apenas va rumbo a la casa del jale o que apenas va a jalar. Aquí estamos, soy Mario Gómez, el Borrego, para servirle a Dios y a usted. Feliz de acompañarte, de estar contigo y feliz de que nos escuches y nos sintonices en la Ley 92.1. 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